0: que en paz descanse. Familiares y amigos invitan al velatorio en Pax Amambay, en el barrio San Gerardo, en Lomas Valentinas, esquina Choferes del Chaco. Responso esta tarde a las 16 en la iglesia San Gerardo. El sepelio será en el cementerio central a las 17:30 horas. Agustín Ojeda, que en paz descanse.
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0: 11 grados centígrados tenemos de temperatura en la terraza del país.
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0: Siguiendo con las actualizaciones que se dan en Venezuela, aumentaron la cifra de fallecidos a 170 y 982. La presidenta Delcy Rodríguez actualizó ante esta semana el balance oficial de en esta tragedia. Tuvo como centro el estado de Aguay, que describió como una zona de desastres, y expertos alertan que la tragedia es mayúscula.
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2: Bueno, y esta noticia, que también es nacional, aunque local y nacional al mismo tiempo, porque unos amigos míos, vecinos en San Antonio, fueron víctimas de tortoleros en Lambaré y le robaron un maletín con dinero en efectivo y con varias chequeras. Y están circulando o intentando hacer circular cheques, porque aparte robaron los dos.

0: argumentos personales y buscan la forma de presentar como para negociar, inclusive en casas de cambio. Ya está en la página de América FM, americafm.com.py. Alerta, denuncian robo de chequeras que estarían circulando en Pedro Juan Caballero. En la ciudad de Lambaré se produjo el robo de un maletín propiedad de Luis Roberto Sanabria Riveros, en cuyo interior se hallaban dinero en efectivo, documentos varios y 5 chequeras a cargo de Banco Itaú. De acuerdo a denuncias recibidas, existen personas intentando comercializar los cheques en casas de cambio de Pedro Juan Caballero, por lo que se da a conocer la lista de hojas en blanco de las 5 chequeras que ya fueron debidamente denunciadas y anuladas, por lo cual carecen de valor comercial. Titular Luis Roberto Sanabria Riveros, cuenta corriente, bueno, por radio no va a servir mucho ver a esto, pero cargo Banco Itaú y hay varias hojas. Por sobre todo lo que tienen que tener en cuenta, si es cheque a nombre de Luis Roberto Sanabria Riveros, no acepten. Son cheques robados que están llenando, porque las chequeras se robaron y están llenando y buscando comercializar por Pedro Juan Caballero y quizá también en algún otro punto del país.
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0: Alfaro en previa ante Australia, tenemos que vivir este partido como si fuera el último de la Copa del Mundo. El entrenador de la selección paraguaya habló en conferencia de prensa previo al duelo frente a Australia y comentó que se juega otra final hoy jueves. La selección hoy a las 23 juega una auténtica final frente a Australia por la última fecha del grupo D. Y Alfaro dejó en claro que el plantel afronta el compromiso con la máxima intensidad y convencido de que está ante una oportunidad histórica. El entrenador albirrojo destacó las características que puede aportar Mauricio como reemplazante del suspendido Miguel Almirón. Mauricio nos puede dar capacidad de pausa, organización y asociación con Julio Enciso. Miguel es más vertical y trabaja más recostado por las bandas. Son futbolistas de jerarquía, diferentes entre sí, pero ambos se adaptan al esquema, explicó. Al analizar el grupo, Alfaro recordó que desde el sorteo consideró que sería una de las zonas más equilibradas del campeonato. El seleccionador remarcó además la dificultad histórica que tiene Paraguay para sumar victorias en una Copa del Mundo y la importancia del desafío que tiene por delante. Si le ganamos a Australia, será la primera vez que Paraguay gane 2 partidos en un Mundial. Nuestro objetivo era llegar con posibilidades a la última fecha y lo hemos conseguido.
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0: Escuchamos a Víctor Manuel con esta canción, Nada sabe tan dulce como tu boca.
1: A la pucha, che.
0: Esto...
1: Si así no conquista, ya no conquista más, ¿verdad?
0: Y va con dedicatoria.
1: Nada sabe tan dulce como tu boca. Y la verdad que un beso es tan dulce, Pedroso.
0: ¿Verdad? Como esa miel.
1: Una mezcla de miel con cajé.
0: El cajé demasiado dulce ya es.
1: Antes. Por ahora, no sé qué es lo que ponen. O
0: no, la plantita tenés que comprar. La plantita. Y vos sabés que vos haces un té de eso. Y vos tomás y es muy dulzón.
1: Sí.
0: Muy dulzón. Está Marcianito.
1: Marciano Sánchez, móvil Complejo Deportivo Salinas.
2: Así es, Aníbal. Me encuentro aquí en el local de la Biblioteca Municipal en compañía de la amiga de años ya también, Irma Schupp.
1: No hace
2: falta. Y en esta fecha pues se recuerda el Día del Libro Paraguayo, Aníbal. Y vine y la encontré a la amiga Irma arreglando como siempre los libros, porque hay un montón de libros que fueron donados, y está ella poniendo los nombres, como así también poniendo de... O sea que la nacionalidad de cada escritor está poniendo por cada libro, Aníbal. Y eso vino a destacar porque son muchísimos los libros que se tienen aquí totalmente arreglados, y algunos que, como decimos, que fueron donados, que faltan por arreglar. ¿Verdad, Irma? ¿Qué tal? ¿Cómo está para América FM? Muy buenos días. Que la gente fuera y no a la en la biblioteca municipal, pero principalmente los alumnos, quienes buscan aprender más, como así también, porque muchas veces en la parte digital, digamos, no sale por completo los informes, digamos así.
3: Sí, antes que nada, buenos días para vos, para Aníbal, Rodrigo y la audiencia que nos escucha. Efectivamente, vienen alumnos generalmente a consultar libros, ¿verdad? Se sabe que internet es muy engañoso y llega una época en que no te sirve, ¿verdad? Es mejor leer un libro y sacar la conclusión de lo que leíste, ¿verdad? Y vienen, sí, generalmente vienen los alumnos y nosotros le prestamos los libros, claro que si vienen acompañados por un adulto, ¿verdad? Para tener la seguridad de que ellos devuelven esos libros.
2: O sea, que ellos puedan venir a llevar los libros, estudian lo que tienen que estudiar, pero posteriormente tienen que devolver esos libros.
3: Sí, exactamente. Viste que hoy día en las instituciones le dan mucho trabajo sobre novelas, cuentos, que ellos tienen que leer en extenso, sacar los argumentos, las conclusiones, y eso lleva días y horas, ¿verdad? Entonces yo le facilito a ellos que vengan a llevar el libro, hacen todo su trabajo, le doy un plazo y luego devuelven. Claro que siempre hay gente que no devuelve, pero nosotros anotamos su dirección, calle exacta, número de teléfono y el adulto que le acompaña también.
2: Sí, le hacen firmar un compromiso entonces.
3: Sí, anotamos todos los datos y después le buscamos si es que no devuelven, pero la mayoría viene a devolver.
2: Anteriormente... Las veces que te visitaba aquí solía encontrarle a personas adultas, principalmente leyendo libros, y vienen todavía esa gente a rebuscarse entre los libros para darle una buena lectura.
3: Vienen a diario, o sea, semanalmente. Tengo gente que viene, lleva 4 o 5 libros, después leen todo, viene, devuelven, lleva a otro grupo. Hay un grupo habitué luego que siempre viene.
2: ¿Qué malo que llevan?
3: De todo, ¿verdad? Depende. Hay gente que lleva novela, cuento, inclusive selecciones, esas revistas selecciones de antes, sí. Hay gente que lleva, le interesa. Después están los que llevan los libros contables, tenemos sobre medicina, ¿cómo se llama? De los dientes. Odontología, se me fue el... Sí. Diversos tipos de libros llevan, ¿verdad? Pero la mayoría llevan escritos como relatos, cuentos, novelas, eso es lo que más les interesa.
2: Ahora, colega, espérate con mi mía y Irma, porque principalmente los que trabajamos en radio muchas veces necesitamos de un buen libro, por ejemplo, para la adicción, para, por ejemplo, conocimiento, ¿verdad, Irma? Vienen los hombres de radio, digamos así, para dar también una sacudida, digamos, a los niños.
3: Para decirte que nadie viene, Rigoberto es el que semanalmente viene a llevar libros. Él es el que es muy habitué de la lectura.
2: Sí, porque muchas veces hago también la mea culpa, Irma, muchas veces la concordancia no solemos usar bien, ¿verdad? Y nosotros, que la gente, miles de gente que nos escuchan, también notan esa falta, ese error, que muchas veces nos equivocamos inclusive, ¿verdad? Y realmente hace falta que los hombres de prensa principalmente vengan y acudan acá hasta la biblioteca para principalmente para presentarse enfrente al público en sí, ¿verdad?
3: Exacto, es una cosa que suelo notar muchísimo esa falencia en los periodistas, o sea, le decimos periodistas, ¿verdad? Sabemos que muchos no lo son y tiene mucha falencia en concordar género, número, plural, singular y esas cosas, ¿verdad? Entonces, sí, la verdad que hace falta. Y te digo que tenemos nuestro sector de periodismo, muchísimos libros de periodismo tenemos acá, manuales. Bien instructivos, ¿verdad?
2: Principalmente la oratoria, ¿verdad?
3: Oratoria, sí. Oratoria es muy principal, es un tema principal, saber hablar en público, ¿verdad? Enfrentar el micrófono no es fácil. Entonces sería bueno que los periodistas también se lleven unos libros y vayan actualizando su, principalmente en la parte idiomática, ¿verdad?
2: Aníbal, Rodrigo, no sé si tienen algunas consultas a más para Irma, que ya la escucha.
1: Bueno, saludarla a la querida amiga Irma, un gusto siempre poder charlar, aunque lo hacemos siempre en privado, ponernos al día en ciertas cosas. Toda una vida ya con esto, aunque no siempre estuviste con los libros, sino antes cumplías otras funciones en la municipalidad, pero unos cuantos años ya, ¿verdad, Irma?
3: Sí, efectivamente. Estuve por Secretaría Privada muchísimo tiempo. Vengo de la época de Don Isacio, estuve en la época del doctor Ávila, Don Filemón, siempre en secretaría. Después de un tiempo a esta parte, me tocó biblioteca.
1: Bueno, y me imagino, ha de ser gratificante también estar rodeado de libros que tantas enseñanzas tienen para darnos a todos, ¿verdad?
3: El amor a los libros es algo exclusivo. Yo amo la lectura, ¿verdad? Por eso hasta hoy estoy con 48 años de antigüedad, pero no quiero salir todavía. Amo este espacio.
1: Qué gusto, Irma, te mando un abrazo.
3: Igualmente para ti, gracias.
1: El Día del Libro Paraguayo se celebra cada 25 de junio para conmemorar la fecha en 1612, cuando el historiador Ruiz Díaz de Guzmán concluyó la redacción de Anales del Descubrimiento, Población y Conquista del Río de la Plata, conocido como La Argentina, considerado el primer libro escrito en estas tierras. Instituida oficialmente en 1980 por el Ministerio de Educación, esta fecha busca destacar el ingenio de nuestros autores, promover la lectura y celebrar la rica identidad cultural de nuestro país. Es un día ideal para homenajear grandes obras de nuestra literatura, como las del laureado Augusto Roa Bastos. Para fomentar la lectura, instituciones como la Biblioteca Central de la Universidad Nacional de Asunción suelen organizar actividades especiales como exposiciones y donaciones de libros. Día del Libro Paraguayo. Augusto Roa Bastos me hace acordar de las elecciones de Miss Pedroso. Casi todas. Sí, Augusto Roa Bastos. Y
0: Sí,
1: posiblemente nunca leyeron.
0: ¿verdad? Hay varios libros, inclusive película se hizo de su libro.
1: Sí, sí, sí, sí.
0: Se adaptó un libro de Roa Bastos al cine, ¿verdad? No es fácil adaptar un libro al cine, por ejemplo, porque se retoca de repente, retocan lo original, lo que trata el libro a la pantalla es diferente, no es la misma cosa.
1: un artículo de hace un año ya en Última Hora, pero el título, sin entrar en muchos detalles, pero el título como me encanta, me fascina. Día del Libro Paraguayo, celebrar lo que somos por lo que leemos. A mí me queda la sensación de que cada vez leemos menos, por lo menos libros.
0: De hecho que sí. Una gran parte de la población, excepto los que están estudiando, hablo de esta generación y nosotros ya, pocas personas están leyendo. No leen.
1: Pero ni diario uno se lee, más veloz.
0: No. Independientemente a los diarios impresos, yo solo iba a traer diario del banco, bueno, que allá es gratis, ¿verdad? Pirateo, sí. Le digo yo, ¿puedo llevar? Sí, lleva nomás.
1: Bueno, Bank.
0: Bueno, Bank. Ahí el diario La Tribuna, que trae artículos interesantes de repente, ¿verdad? Para no perder la costumbre de la lectura de un diario, ¿verdad? Y como que ya leemos lo digital, lo impreso también, que acompaña lo digital, entonces es más fácil leer digitalmente que lo impreso, ¿verdad? Uh-huh. Eso también pasa. Hace rato le pregunté al intendente de Cerro Corá, a Will Figueredo, cuándo va a renunciar. Y me dijo el 1 de julio. Renuncia. Y va a asumir en su reemplazo Sixto Arce.
1: ¿Pero cómo sabe él quién va a asumir en su reemplazo?
0: Se sabe todo, amigo. Esto ya se negó.
1: No, es una decisión del intendente.
0: Sí, pues la Junta, la mayoría tiene el partido Colorado.
1: Ya sé, pero no es decisión del intendente.
0: No, pero me dice nomás que va a asumir Sixto Arce. Me dijo que va a imponer que asuma Sixto Arce. Ese como se negocia a Aníbal.
1: ¿En serio, Pedro?
0: Se negocia, así como Ronald Acevedo hace más de un año ya supo quién le iba a reemplazar cuando se candidataba a intendente.
1: Bueno, pero lo de Ever Salinas es previsible porque es el que no busca la reelección. Porque ningún candidato a reelección puede ser intendente interino.
0: No importa, pero eso también se negocia. Se negocia.
1: Pero no, es como que no importa, claro que importa.
0: Se negocia eso.
1: Bueno, todo lo que quieras, pero te importa, importa. Solamente puede ser uno que no va a ser candidato.
0: Y por algo no se candidata. Porque en el futuro tiene seguramente algo más.
1: Bueno, eso ya es otra historia.
0: Y bueno, y entonces la misma cosa, Nico, lo que te predijo en lo de Cerro Corá. Y me decís cómo él va a saber.
1: Y sí, porque no es potestad del intendente. Eso no
0: me hay cuánigo, amigo. Hay cuánigo la hereda, desea. Y ya sé, Ningo. Pero todo eso forma parte de una negociación que se da dentro de la municipalidad.
1: Bueno. Perdón, me olvidé. Usted es el que lo sabe.
0: No sé nada. Sino

0: Habilidad dentro de la municipalidad, todo se negocia adentro cuando es político. ¿O acaso me vas a decir que eso tampoco ocurre? La estabilidad de un intendente se negocia en cualquier municipio. ¿Qué se llama estabilidad? Que vos le tengas a los intendentes, a los concejales derechito como velas. Como Ronald Acevedo le tiene, ¿verdad?, la Junta Municipal.
1: Bueno, quiero ver si la audiencia quiere participar o no. Vamos a dejar todo para mañana nomás ya. Si quieren pronosticar Paraguay-Australia, qué lindo vaso, ¿eh? 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
0: Están los oyentes.
1: Hola, buen día.
2: Buen día, Miguel, ¿qué tal?
1: Bien, ¿con quién hablamos?
2: Yo, Víctor Amarilla.
1: Víctor Amarilla. Te escucho, Víctor.
2: Y mi pronóstico es 2-1, Paraguay gana.
1: 2-1.
2: Sí.
1: Albirro, ¿verdad?
2: Sí, Alirro.
1: Dale, Víctor. Vamos a estar expectantes. Gracias por llamar. 0971-949-949. 0971-949-949. Los que aciertan el pronóstico, y si son justos, si son 13, llevan los tres premios. Si son dos, después vemos mañana cómo complementamos. Y si es uno solo, regalamos uno y mañana vemos cómo hacemos con los otros dos premios.
0: Está el oyente.
1: Hola.
3: Hola.
1: Buen día.
3: Buen día, señor.
1: ¿Con quién hablo?
3: Wilberto Peña.
1: Te escucho, Wilberto.
3: 2-0 Paraguay.
1: Se gusta mi emoji. Gracias, Wilberto. 2-0. ¿Vos qué crees, Pedroso?
0: 2-0 también.
1: 2-0 también. Va a salir más Paraguay entonces a buscar.
0: Imagino que sí, ¿no? Está el oyente.
1: Yo no le he visto a Australia jugar ninguno de sus partidos. Hola.
4: Hola.
1: ¿Con quién hablamos?
4: Cristian hoy.
1: Cristian.
4: 2-0 Paraguay hoy.
1: 2-0.
4: Señor.
1: Gracias, Cristian. 2-0. 2-1, 2-0, 2-0. Hasta ahora. Y Pedroso que también dice 2-0.
0: Está el oyente.
1: Si Paraguay gana por 6-0, no puede terminar siendo primero si viaja a Estados Unidos pierde. Bueno, Turquía, ¿con qué motivación lo que va a jugar? Hola. Hola. Hola. Hola.
5: Hola.
1: Así vamos a estar todas las... Son las 11:59. Hola. Cerramos el programa. Hola.
0: Bueno, no deja... No sale bien.
1: Pasa,
0: ya corteña.
1: Pasa, Pedro. Pasa.
0: Ya corteña.
1: Hola, soy fulano de tal, mi pronóstico. Vamos a agilizar.
0: Está el oyente.
1: Hola.
6: Hola.
1: ¿Con quién hablamos?
6: Josefina Paredes. 1-0 Paraguay.
1: ¿Hace cuetevio?
6: Sí, el último.
1: Ya asegura eso. Ya asegura eso. Gracias por llamar. 0971-949-949. 2-1, 2-0, 2-0, 1-0.
0: Está el oyente.
1: Hola.
7: Hola, a ver, Iván.
1: Bien, ¿con quién hablamos?
7: Misael Alarcón.
1: ¿Cuál es tu pronóstico?
7: 0-0.
1: Vamos a ser tercero, veo, Misael.
7: No más, ya nada,
1: Alemania. Dale, Misael, gracias por llamar.
7: Dale.
1: Gracias. No me agrada mucho, pero Imagínate.

0: con Alemania o con Francia en 16avos de final.
1: Estamos leyendo.
0: Hola.
2: Hola, buen día. ¿Qué tal, Aníbal?
0: Bien, ¿con quién hablamos?
2: Freddy Duarte.
0: ¿Cuál es tu pronóstico, Freddy?
2: 3-1 Paraguay.
0: Ah, qué pepe, ese gusta mismo. Ese ya me encanta. 3-1. Gracias,
2: a
0: Freddy.
2: Ya le ganamos 3-1 porque no podemos ganar hoy.
0: ¿A quién le ganamos 3-1?
2: Nigeria, 3-1, 98, 96.
0: Ay, juepete, dale lento más, pero está bien. Gracias, Freddy. Lo importante va a ser ganar hoy. Romper eso de que Paraguay no gana 2 partidos en un mundial.
1: ¿Está el oyente?
0: Hola.
3: Buen día.
0: Buen día, ¿con quién hablamos?
3: Marcia Martínez.
0: Marcia Martínez.
3: Blasia.
0: ¿Cómo?
3: Blasia.
1: Blasia, Blas, de Blasia.
0: Sí. Ya anoté bien ahora. ¿Cuál es tu pronóstico, Blasia?
3: 2-1, Paraguay.
0: Gracias, Blasia. Después vamos a revisar un poco lo último de Venezuela, cómo están, si aumentaron el número de víctimas fatales.
1: Está el oyente.
0: Hola.
4: Hola, ¿qué tal?
0: Bien, ¿con quién hablamos?
4: Perla Núñez. 3-1.
0: 3-1. Gracias, Perla.
4: Sí.
0: Gracias, muy amable. Así medimos un poco la temperatura también, cómo está la expectativa, el optimismo de la afición pedrojuanina con el partido de Paraguay hoy ante Australia. 23 horas, transmite América FM con Monumental y Fútbol a lo Grande. El relato que emociona, Arturo Máximo Ruín.
1: Hola, gente.
0: Hola, ¿con quién hablamos?
5: Darío Ramírez.
0: Darío Ramírez, ¿cuál es tu pronóstico?
5: 2-0 Paraguay.
0: 2-0. Gracias, Darío.
5: Ok, ok.
0: Un solo empate ahora, el de Misael Alarcón, el 0-0. Después todos pronostican victoria de la Albirroja. Que hoy sí va a jugar con la Albirroja. Hola.
6: Hola.
7: Hola, buen día, Aníbal. Buen Rodrigo. Día.
0: ¿Con quién hablamos?
7: María Sixta.
0: Atana de Radio, María Sixta.
7: Ya, Asema. 1-0, Aníbal.
0: 1-0.
7: Para Paraguay.
0: O Alema, veo.
7: O Alema.
0: Gracias, María Sixta. ...80% de la población está en zonas vulnerables en Venezuela. Caramba, uno dice a la pucha, ¿cómo que no tenemos costa al mar? Y pero el riesgo que corren muchos países también.
1: Está oyente.
0: Hola.
8: Adiós, caballero, buen día, Pedro.
0: ¿Con quién hablamos?
8: Germán Ocampos, le saludo.
0: ¿Cómo? César.
8: Germán Ocampos.
0: Ah, hola, Germán, ¿cuánto tiempo?
8: Hola, yo soy mi querido.
0: ¿Qué tal estás para esta noche?
8: Mira, tenemos que tener más que nada sangre fría y el corazón en la boca. Sí.
0: Aguanta corazón, me llego Galván Bueno. Yo.
8: Y un poquito peor.
7: ¡Arturo!
0: Mira, ¿cuál es tu pronóstico, Germán?
8: Mira, ojalá el Altísimo nos bendiga de nuevo y salgamos con un 3-1.
0: 3-1. Espectacular. Gracias por compartir con nosotros.
8: Un abrazo grande, que pasen bien.
0: Adiós, adiós, adiós, adiós. 3-1. Bueno. Ya son las 11:13. 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Carlos Antonio López y Naciones Unidas.
1: Oyente.
0: Hola.
9: Hola.
10: Buen día, señor.
0: Buen día, ¿con quién hablamos?
10: Hilario Bordón.
0: Hilario Bordón, ¿cuál es tu pronóstico?
10: 2-0 Paraguay.
0: 2-0. Buen resultado. Buen resultado. Gracias por llamar, Hilario. De ahí va Imo. Ahí ve 2-0 donde va. Pero bajo ningún punto de vista. Lo importante va a ser ganar. ¿Eh?
1: Está el oyente.
0: Hola. Hola.
11: Hola.
0: ¿Con quién hablamos?
11: Buen día.
6: ¿Con quién? Hilda Bazani.
0: ¿Su pronóstico?
6: 2-1 va a ganar Paraguay.
0: 2-1, gracias Hilda.
6: Sí, señor, de nada.
0: Muy amable. Hasta ahora nadie dijo va a ganar Australia, por ahí. Menos mal, ¿verdad? Ya potas y Judas Caimano y tal. Hablando de que poco se escuchó del famoso Judas Kai. En Asunción determinaron eligiendo al árbitro ese que dirigió la verdad contra Turquía. Le ganó a Bachi Núñez por un voto, Ñandeco. Acá nadie más hizo muñeco de bomba, por ejemplo, para un Judas Kai Pedroso. Fue hace 3 años que hicieron y después nunca más.
1: ¿El tuyo?
0: El mío, sí. ¿Ni Judas Kai nada más lo mitad en la cipota de ahí?
1: No. Es que ya pasaste, pa.
0: Estoy pasando de moda.
1: Eso es una cuestión de temporal nomás luego.
0: Estoy pasando de moda.
1: El ser famoso. Yo por eso no quiero ser famoso. Después termino en el olvido. Ese es el tema.
0: Ahora máximo lo que uno me llama es muerto de hambre. Ay, y la verdad que...
1: ¿Por qué dejé de tanto ser, así?
0: ¿Vos sabés que dejé de ser muerto de hambre desde que me aplico la tirsepatía? Muy pocas veces tengo hambre. ¿Cómo voy a ser muerto de hambre si no tengo hambre? No entiendo.
1: ¿Por qué tanta violencia? Hay mucha muerte.
0: Hasta ahí no.
1: Hay mucha muerte de hambre ahora mismo en África, por ejemplo.
0: Imagínate la gente que verdaderamente está muriendo de hambre y algunos por puros amargaditos dicen esas cosas.
1: Yo estaba viendo... Ayer me puso feliz, contento lo que hizo Kirios, por ejemplo, enviar la camiseta a la selección a una fundación... en África, que no recuerdo el país, pero 40 y pico de camisetas de la selección que hicieron un baile con una canción, los chicos estaban felices, agradeciendo lo poco, imagínate, una camiseta y una bandera de la selección de Paraguay en un país donde hay tanta hambruna, donde hay escasez de agua potable, donde hay problemas de salud pública, que estén felices por algo tan poco como es justamente una camiseta.
0: Pero da una inmensa alegría eso.
1: Para ellos sí, y bien por la empresa paraguaya de Kirios.
0: Sí, que está teniendo muy buenos productos. Veo que ya hace calzados deportivos también.
1: De todo. Está el oyente.
0: Hola.
9: Hola, buen día.
0: Buen día, ¿con quién hablamos?
9: Mabel Ferreira.
0: Mabel... Ferreira, ¿cuál es tu pronóstico?
9: 1-0, sufrido, pero ganamos.
0: Ojalá, Maye.
9: Sí, uno nomás.
0: Ojalá. Gracias, Mabel.
9: Chao.
0: 1-0. Que no sea nomás en los últimos minutos del gol. Si es posible, de entrada ya, Laura. Lo que a mí no me gusta es si Paraguay mete de entrada, después ya retrocede para defender.
1: Sí.
0: Y mientras no meta, va a seguir atacando. Iba a jugar un poco más de fútbol, porque tiene jugadores ahora para jugar fútbol, como Gómez, el mismo Cuba que roba y sabe tocar.
1: Está el oyente.
0: Enciso, Mauricio. Hola.
10: Hola.
0: ¿Con quién hablamos?
10: ¿Qué tal? María Santurión.
0: María. ¿Cuál es tu pronóstico, María?
10: Y 2-0. Uno en el primer tiempo y otro en el segundo.
0: Opacueteo, muy bien. Gracias,
10: Opa,
0: María.
10: Cuéntame.
0: Gracias. Es un escenario posible porque Paraguay gana 1-0, entonces Opata imagina y Australia se desespera, ataca, deja espacio para el contragolpe y pasa.
1: Y está imaginando ahora.
0: Sí, qué fácil, ¿verdad?
1: Qué fácil es para hoy imaginar todo eso.
0: Sí, a las
1: puntas. Hace rato hablaste de secuestro.
0: Pero viste el video que compartí, le llevaron a Neymar, Pedroso, le llevaron a Neymar.
1: Locura.
0: Le llevaron a Neymar unos extraterrestres en el pleno estadio de Miami. Y Galván Bueno relató el momento, imagínate.
1: Hay mucha historia acerca de los de gente que fueron...
0: La abdicación.
1: Sí, llevados por extraños,
0: sí,
1: en el más allá. Y volvieron y contaron su experiencia, ¿verdad? Está el oyente.
0: Qué linda experiencia sería. Castubio ese de las... Hola.
11: Hola.
0: ¿Con quién hablamos?
11: Jorge Daniel. Isfra González.
0: ¿Cuál es tu pronóstico, Jorge?
11: Aña, Nata, 2-1.
0: 2-1, dale, Jorge.
11: Yari, este.
0: Yari. Yari, la merca. Yari. Ahí,
11: a ver, Iván Aérea de Brasil, de la vaina no de Noy.
0: Ah, qué bueno, qué bueno. Bate con la producción, Ina.
11: Ya puedo cosas ya.
1: Bueno, saludos. Para mí el me acuerdo bien cuando era niño. Para mí el mejor extraterrestre que existió en el planeta.
0: ¿Y ti?
1: No. Fue Alf.
0: Ah, Alf.
1: Alf fue el primer, mi ídolo personal. Esta camiseta tenía de Alf. Y creo que tenía muñecos también, no recuerdo bien, pero para mí era el tipo de otro planeta que comían gato. Y su menú, básicamente el menú de Alf eran los gatos, pero como pobre él Michis. Vivía en una casa donde había un gato, entonces fue el que respetó al gatito que vivía ahí en la casa familiar. Está un oyente.
0: ¿Y ti qué te pareció?
1: Fue una linda película de Spielberg.
0: ¿Y ti o Ete? Hola.
12: Buen día, señor.
0: ¿Con quién hablamos?
12: Candido Colmón.
0: Mataran de Radio Cándido. Cándido, ¿tu pronóstico?
12: 2-1.
0: 2-1. Gracias, Cándido.
12: Ok.
0: Por favor, no estén cerca de la radio que produce radiofonía. De repente, imagínate que algunos estén caminando por ahí escuchando en auricular, le entra eso a pizza yoka.
1: Yoka.
0: Mortal. Cinco santos titulares para pedir por la albirroja, Pedroso. San Expedito está convocado para los casos difíciles y San Miguel Arcángel para bloquear el payé a la cele. Avísame cuando haya llamada.
1: Dale.
0: Los santos están con muchos pedidos para este mundial, mientras todos esperan con gran expectativa y emoción el partido de Paraguay frente a Australia para este jueves a las 23. Los católicos invocan a su santo preferido para pedirle que interceda por el país y el resultado de la disputa salga a favor de la albirroja. La comandante, como una especie de Alfaro, es la Virgencita de Caacupé. Ah, mira, Boca, la Virgen de Caacupé también le piden por el fútbol. Es una de las imágenes más vendidas desde que arrancó el Mundial. A sus pies se pone la bandera paraguaya. Así lo confirmaron algunas santerías.
1: ¿Santerías?
0: Sí.
1: Qué bueno.
0: Además, también se vendieron bien cinco santos considerados poderosos. Uno, en primer lugar está San Expedito. Se trata del santo de las causas imposibles. Muchos devotos le piden que gane el partido y que llegue al menos a cuartos de final. Hasta aparecen memes. Segundo lugar, mira, el santo de mi otra ciudad, San Antonio. Yo pensé que era para las casamenteras nomás esto. Sus seguidores saben que además de ayudar con el novio, también concede otros favores personales y se lo invoca para solucionar causas difíciles. Me entero. San Miguel Arcángel. San Miguel Arcángel es un ángel y santo también, Pedroso.
1: No tengo idea.
0: ¿Vos sabés, Pedroso?
1: No sé. Arcángel y ángel y corere.
0: Pero santo.
1: Y el ángel pico es santo.
0: Y san también dice, por eso te pregunto, vos que manejás las cuestiones religiosas, no es
1: yo
0: muy fuerte.
1: No. Vos lo que manejás.
0: San Miguel Arcángel, sus seguidores le piden que proteja al país de la mala vibra que se le manda para el partido. Esto se da luego de que hubo un caso de la vidente que dijo que liberó a Paraguay de un payé, según comentó la encargada de la santería San Nicolás, Teresa Bataglia. San Miguel, había antes un médico que tenía el San Miguel, si yo no estoy equivocado, era sobre esta avenida Fernando de la Mora, cuando, bueno, era ni avenida, era una calle anchísima. Y cuando era criatura yo vine con mi abuela. Mucho gusto con este siguiente santo, Pedroso. Yo no sabía esto de en Paraguay menos. San Carlo Acutis. Maico Coaco, Pedroso.
1: Ni idea tengo, señora. No tengo la menor idea.
0: Primera vez encuentro cosas que vos no sepas de...
1: No. Cosas de santos no manejo yo. Vos lo que sos, vos que fuiste monaguillo. Yo ni siquiera fui a misa.
0: ¿Nunca fuiste a misa?
1: Me fui... no voy a mentirte. Me fui para sobornarle al país que me iba...
0: A casar.
1: A casar. Y ese día del casamiento.
0: O sea que te fuiste a pagarle al país porque vos no hiciste confirmación.
1: Varias veces me fui, pero no sé si se llama misa eso, cuando hay un muerto. ¿Verdad? Se va a la iglesia a llevar el cuerpo, bla, bla.
0: No es misa. Bueno, hay misa de cuerpo presente.
1: Bueno, en eso participé, pero misa nunca. Que recuerde. ¿Verdad? Eso, no voy a mentirte, ¿verdad? En eso no voy a mentirte, pero que maneje, como decís vos, santos. No sé, pero me creo yo un santurrón.
0: San Carlos Acuti.
1: No creo, no, que... ¿Y vos tenés todavía tu atuendo de monaguillo, no? ¿O cómo es eso?
0: ¿Qué pasó?
1: Atuendo. Hay un atuendo tenía, especial que usan, ¿verdad?
0: Y lento, algo así. Yo tenía uno que...
1: ¿Y eso es prestado o vos tenías que confeccionar?
0: No, de la iglesia, de Perpetuo Socorro tenía.
1: ¿Y cuántas personas usaron ese mismo atuendo tuyo como monaguillo?
0: Ni idea, Pedroso. En aquellos tiempos no nos preocupábamos. En aquellos tiempos nos prestábamos pantalones, camisas, no teníamos...
1: Y bueno, nada. Y la misma cosa, lo que te estoy preguntando, también me preguntaba a mí. Cosa que no voy a saber, ¿verdad?
0: Cuando el país Ronaldo Borné me dio un coscorrón en la cabeza, ahí terminó mi romance con ser monaguillo. Opa. Muy país, usted se acapete. No, en la capeté, cascudo.
1: Pero hombre, eso tenés que entender, porque eso fue en Camboriú.
0: No, acá en la iglesia.
1: Ah, en la iglesia luego. Un coscorrón. ¿Por qué te hace eso?
0: Y porque era prepotentecillo.
1: Ah, está un oyente.
0: Hola.
1: ¿Se fue?
0: Ojo.
1: ¿Estás leyendo o no?
0: Hola.
1: No está.
0: No está. San Carlos Acutis. En este caso se le lleva mucho porque su canonización fue reciente y es el santo de moda. Ese muñeco de Yaycuay Mapa, pero es un santo de moda. Oye, canonizado.
1: Eso es lo que yo no entiendo. ¿Por qué me tenés que nombrar a mí cuando te estás refiriendo a eso? Hay po santo de moda que yo tengo que
0: saber. Ada Rodríguez de la Santería San Miguel Arcángel de Ñembú es el santo del internet. Antes como internet, Winene 6, Pedroso, 24-7.
1: No, vos. Acá yo sé que frente al supermercado que está acá sobre Fernando de la Mora, que tiene el mismo nombre del santo, está sobre el Paseo Central. Está un fero santo.
0: ¿San Miguel?
1: Sí. ¿San Miguel? Mismo? Acá Fernando de la Mora,
0: fero. Y por ahí, santo. Porque yo me acuerdo que...
1: Feroz Santo está frente al Paseo Central, no, frente al supermercado en el Paseo Central.
0: Allá el que compró el Paseo Central.
1: Sí, y en el medio del estacionamiento.
0: Ahí está San Miguel.
1: Ahí está
0: el... Pero ese es por el supermercado que se llama San Miguel, pero a la pucha no tiene nada que ver con el Mano Santa ese que yo
1: estaba contando. Esa no tiene nada que ver, dijiste con sobre Fernando de la Mota, te estoy contando.
0: Nada que ver. Tú sabes ya, güey. San Carlos Acutis.
1: Está el oyente.
0: Esperan allá contar. 1991 nació y falleció en 2006. Fue un joven italiano conocido como el ciberapóstol de la Eucaristía.
1: La puta.
0: Espera, ese a la pucha nada, sino a la de la. Experto en informática, creó un sitio web global para documentar los milagros eucarísticos. Falleció de leucemia a los 15 años tras ofrecer su sufrimiento por la iglesia. Su vida se caracterizó por una profunda devoción, recordando que la Eucaristía es mi autopista hacia el cielo. Fue canonizado oficialmente en septiembre de 2025. Ahí está. Ya sé ya quién es San Carlos Acutis. Y los paraguayitos ya le rezan a él también. Mira un poco. Hola.
1: Octavo parece el oyente.
0: Ojo, oye.
1: Que no están, no,
0: bueno, y el quinto santo, San José Dormido. A la pucha, ¿qué José, Pedroso?
1: Y no sé, viejo.
0: San José Dormido. Pero a la pucha te coteo. Ya estudié a mi amigo Santo Cueran de Almuno. Qué novedades para mí. San José Dormido es el santo que el Papa Francisco le tenía mucho afecto. Y en este caso se le pide también a él por dar dirección en tiempos de incertidumbre. A la pucha, hay que rezarle a San José dormido para las elecciones municipales. Debajo de su imagen se ponen los pedidos y a ganar, dice. San José dormido.
1: Y bueno, a ver, no estaba el oyente, no estaba. 0971-949-949. A ver.
13: Buenos días, Aníbal y Rodrigo. San Carlos Acutis, ese es un santo joven que evangelizaba a través de la computadora. Y es el santo que veneran muchos jóvenes.
1: Me entero. Usted que de mi generación.
0: Sí, nació en 1991.
1: Me entero. Hola, yo le pido a San Pascual Bailarín.
0: A la
1: puta. Y se me cumple. Salgo a bailar en la calle, me dice María Sixta. Un oyente. Bueno.
0: La idea es que mientras lo de San José dormido, es que mientras José duerme y sueña, intercede ante Dios para resolverles.
1: ¿Cómo está el oyente?
0: Hola.
1: ¿Qué fue?
0: Va, y lo dijo, a ver, oso.
1: No sé, porque te estaba funcionando, pero perfectamente. Pero
0: de lujo, coina, güey. Ay, no pula sé, teléfono. Hola. No sé. Ahora ya se solucionó el tema de internet, ya salimos online sin problema. Uh-huh. Vamos a añadir el teléfono, Jata, güey.
1: No sé. Sinceramente, no sé. Pero no.
0: Por fin me respondió Edgar Guillén, viene la semana que viene a Pedro Juan.
1: Okay.
0: Ojalá por fin termine nuestro zumbido con los micrófonos en la radio.
1: Bueno.
0: Porque acá los técnicos que vinieron son casi iguales que los mecánicos que tocaron mi camioneta.
1: ¿Saluda a quién mecánico?
0: A varios. Varios.
1: Bueno.
0: Mi hijo ya envejeció 10 años desde que le dejé la camioneta.
1: Está el oyente.
0: Hola.
14: Hola, buen día, ¿qué tal, Aníbal?
0: Bien, ¿con quién hablamos?
14: Mario.
0: ¿Mario? ¿Mario?
14: Mario Mereles.
0: Mereles. ¿Tu pronóstico?
14: 2-0 ganamos, Aníbal.
0: 2-0. Excelente, sí, Mario.
1: Ahí está.
0: 2-0. Gracias por llamar.
1: 2-0. Y yo creo que dentro de lo que se pueda dar en la cancha, en el campo de juego, que no va a ser un... La otra vez yo he visto parte del partido de Australia con que Turquía le ganó. Turquía con ese partido donde decir, digamos, que pueda complicar la Paraguay, no sé. Tanta complicación pueda haber, ¿verdad? Futbolística.
0: Físicamente.
1: Eso quizá, ¿verdad? Pero fútbol.
0: Hay una tradición en Australia con el rugby mismo, ¿verdad?
1: Sí, pero te digo nomás que Paraguay no es superior a Australia, ¿verdad? Que Australia le ganó luego a Turquía en ese primer partido, pero no era un fútbol demasiado vistoso. Porque el que realmente y está en Europa, juega en su equipo europeo, equipo pomposo, están en Milán, están en Alemania, están en el Real Madrid, es justamente Turquía. Y Turquía perdió ante Australia, ¿verdad? Y uno puede decir, en papeles, Turquía le ganaba a Australia, en papeles. Pero Australia le ganó.
0: Marruecos también figuraba como
1: a favorito. Turquía. Y también en los papeles estaba que Turquía le iba a ganar a Paraguay. Pero Paraguay le gana a Turquía.
0: ¿Y en los papeles Paraguay le ganaba a Estados Unidos?
1: No, creo que era tanto así, ¿eh?
0: Pero tenemos más tradición futbolística que Estados Unidos.
1: No, eso sí, mucho más años.
15: Buenos días, Aníbal. Carlos Acutis es un italiano que fue santificado hace poco. Fue un adolescente, falleció muy joven.
0: Gracias, profe Olga. Tengo unos cuantos mensajes, no sé si meto directamente al aire.
1: Meté nomás ya, meté.
0: Porque si me envían audio a esta hora, porque si no, no hay caso, ¿verdad? Después ya ni siquiera escucho. Aureliano Figueredo, vaya.
16: Sí, la pedoso que no diga más a la, porque ella le parece al cieguito, si le, por eso ya no escucho lo de la radio a la tarde, y ahora él va también llevarse así.
0: Mira, cierto, pero no hay nada encima, a la pucha, podés decir. Te salió nomás eso, ¿verdad?
1: Sí.
0: Se te escapó nomás.
1: Porque si yo estoy viendo...
17: Mi amigo Aníbal.
0: Julio Ramón Ortega.
17: Más conocido como...
0: Sí, ahí va.
17: No, dale ya. Bueno, Aníbal Paeo y Carlos Antonio López, esquina y la residenta. Hay policías, se cierra el paso de Carlos Antonio López. Viene enfrente de Aracel. Dice que hubo un disparo. Dice, vamos a ver, veamos. Hoy Cochuguí Santo, es el santo joven. Hoy es santificada, el Papa Francisco le santificó.
0: Eso, gracias, Julio. Aló, Marciano o David, ¿escucharon ustedes algo lo de por qué la policía está cerrando ahí?
1: Está Marciano.
18: Sí,
1: Marciano.
18: Sí, yo estuve allí, Aníbal.
0: ¿Qué pasó?
18: Es nada más un trabajo de peritaje de accidentología que... ¿Te recordarás, Aníbal, un domingo en la tarde un señor se accidentó con su hijo? Allí en esa parte.
0: Sí.
18: Y es una tipo, estaban allí los peritos de la fiscalía con los de la Policía Nacional allí de la Comisaría Segunda. Es nada más para peritaje, nada más, Aníbal.
0: Uh-huh. Ah, bueno, o sea que no hubo algo nuevo que digamos que...
18: No, ya es un caso de anterior ya, Aníbal, solamente los... Estuvieron los peritos de la fiscalía, como así también acompañándoles los de la Comisaría Segunda.
0: Muy bien.
18: Porque ya me llamaron, inclusive el compañero Blas Saracho me llamó, me dijo aquí en la casa, enfrente de la casa del amigo Julio Vega, está un montón de policías, inclusive no dejando circular en esa parte, ¿verdad? Los tanto automovilistas como motociclistas para no impedir en este caso el trabajo de los que estaban trabajando allí en Iván.
0: Ah, bueno, excelente, Marciano.
18: Sí, señor.
0: Muy amable.
1: Según el algoritmo o según internet, pronostican el partido de esta noche de Paraguay con Australia. Un empate o una ajustada victoria de Paraguay.
0: Hasta ese también.
1: Pero el algoritmo indica que puede darse un ajustado.
0: El algoritmo, Pedroso.
1: El algoritmo es el que maneja todo lo que es internet. Vos entras en una página, te vuelve con la misma...
0: Suma, resta, multiplica,
1: no,
0: saca.
1: No, la misma página te aparecen varias veces o similares a esa página. Qué sé yo, ¿verdad? En un empate, una ajustada victoria de Paraguay. Yo creo que Paraguay hoy gana 2-0. Independientemente a Australia. Australia va a salir a atropellarle a Paraguay. Va a salir a atropellar a Paraguay.
0: ¿Por qué crees eso si Australia con un empate asegura ser segundo?
1: Los dos con un empate pelean todavía. Pero Paraguay no existe la diferencia de gol en este mundial. Es el resultado en sí. No existe diferencia de gol. Hay que explicarle a la gente.
0: Claro que existe.
1: No existe. Buscana y después discutime. No existe.
0: ¿Qué pasa si termina?
1: No existe. Buscana más. Pues no quiero discutir con él, contigo.
0: ¿Qué pico vas a discutir? ¿Qué pasa si termina empatado?
1: No hay. Está la preferencia. No existe el diferencia de goles en este mundial de la FIFA que se dio este año justamente. O sea, no es el... había antes diferencia de goles, ¿verdad? Ya no es el primer criterio que justamente indicó la FIFA. Implementó el sistema de desempate olímpico, ¿verdad? En el... enfrentamiento directo donde hay un desempate de repente pero con la nueva reglamentación que en este mundial la FIFA con con el castigo este que le dio a la ley, esta no es una ley, es una disciplina, un acto disciplinario que a los jugadores que se tapan la boca, cómo clasificarse, todo eso ya estipuló la FIFA en su momento, pero no existe la diferencia de goles en este mundial.
0: Bueno, para vos.
1: No es para mí, la FIFA dice.
0: Bueno, para mí existe y se aplica la diferencia de goles para el desempate, para la clasificación. O si no, le iba a llamar hoy a Galván Bueno y le iba a decir, ¿para qué nos engañó todo ayer? De comenzar, ahora Brasil tiene 5 goles de
1: Yo
0: diferencia, entonces está
1: escuché,
0: ganando.
1: yo.
0: Después metió uno Escocia, ahora es 4, un milagro. Si Escocia falla, hay dos
1: Sinceramente,
0: goles.
1: yo escuché cuando estaban hablando sobre la diferencia de gol, no solamente de Paraguay, sino de equipos que existían.
0: Si Paraguay hoy empata con Australia, ambas selecciones clasifican directamente a los 16avos de final. Paraguay con 4 puntos quedaría tercero por diferencia de goles en el grupo B.
1: Y Paraguay puede clasificar con ese resultado.
0: Claro que va a clasificar.
1: Con diferencia de 3. Porque hay pocos equipos en este mundial que tienen 3 puntos.
0: Bueno, ya sé, pero si empata por diferencia de goles queda tercero. Y el segundo es Australia
1: Para
0: porque
1: mí,
0: tiene mejor saldo de goles, Pedroso.
1: la diferencia de goles tiene que existirlo en cualquier
0: Pero y
1: deporte.
0: existe, y en este mundial también existe. Desde el comienzo se estaba diciendo, Paraguay no le conviene el empate porque tiene menor saldo de gol. Aquella derrota con Estados Unidos 4-1 le complicó. Si Paraguay perdía 2-1, ahí sí, con un empate, Paraguay terminaba siendo segundo.
1: Paraguay, si queda tercero, va a jugar con Francia,
0: O con Alemania.
1: Alemania
0: Paraguay si queda tercero, chau en la próxima ronda, así de sin mucha vuelta.
1: Alemania, Francia y otro equipo. Creo que Canadá también estaba por ahí. O otro equipo.
0: Canadá
1: Pero
0: perdió ayer.
1: Canadá está para clasificar también.
0: Si hemos ganado. Porque oye, despedí,
1: Te digo, México tiene 9 puntos, ¿verdad? Ayer ganó.
0: La campaña perfecta.
1: Sí. Sudáfrica le ganó a Corea. Tiene 4 puntos. Corea perdió, tiene 3 puntos. Y República Checa se quedó con 1 punto. ¿Verdad? En esa llave están los tres como para clasificar, ¿verdad? México y Sudáfrica ya clasificaron, ¿verdad? En el grupo B está Suiza, Canadá y va.
0: Ah, clasificó.
1: Bueno.
0: Canadá-Sudáfrica es el primer cruce confirmado
1: Sí,
0: en 16avos.
1: Suiza tiene 7, Canadá tiene 4, Bosnia tiene 4, que también clasifica, y Qatar último con 1. Este es el grupo B. En el grupo C, que Brasil ayer ganó, tiene 7. Marruecos tiene 7. Escocia quedó con 3 y Haití con 0. Escocia también clasifica como tercero. En otra llave, que es justamente donde está Paraguay, la D, Estados Unidos tiene 6. Australia y Paraguay tienen 3 y sin punto. Turquía hace rato eliminado, sin punto. En este caso están los 3 para clasificar. En el grupo E está Alemania, que tiene 3, ¿verdad? Con 3 está este equipo africano, ¿verdad? Que tiene 3 puntos, Ecuador tiene 1 y Curazao tiene 1. Este está complicado, esta llave. Vamos a ver quién clasifica allí, ¿verdad? Porque Ecuador también está por ahí. En el otro equipo en la que en el Pedro en otra llave está la llave F, donde está Holanda, Japón, que tienen 4 puntos, Suecia tiene 3 y Túnez, que ya hace rato se eliminó, ¿verdad? Ese es F. G está Egipto, que tiene 4, Irán, que tiene 2, Bélgica, que tiene 2, y Nueva Zelanda, que tienen 1. Acá los primeros 3 tienen chance de clasificar.
0: Lo de Alemania, lo que te equivocaste, Alemania tiene 6, ganó sus 2 partidos.
1: Alemania, ¿qué dije yo?
0: 3 dijiste.
1: 6. 6 tiene. Un equipo africano que tiene 3. En el grupo donde está España es la H. Donde España tiene 4. Complicado lo Uruguay, que tiene 2. Y este equipo Costa de, ¿cómo se llama?
0: Costa de Marfil.
1: No, no, no. El otro, donde le empató a Uruguay. Cabo Verde. Tiene dos. Y Arabia Saudita tiene uno. Este grupo H. ¿Verdad? Que también, digamos, ahí peleando. Uruguay también puede buscar la clasificación, ¿verdad? En el grupo I, donde está Francia y Noruega, tranquilamente ellos tienen 6 puntos clasificados, ¿verdad? Senegal e Irak tienen 5 puntos, están los dos equipos. Este es el grupo I. J, Argentina tiene 6, Austria tiene 3, Argelia tiene 3 y Jordania 5 puntos, ¿verdad? Todavía no cerraron esa llave. En el grupo K, Colombia tiene 6 clasificados, ¿verdad? Portugal tiene 4. Este es lo que no entiendo por qué se abrió. Uzbekistán puede ser, está sin puntos. Bueno, estos son los equipos. Inglaterra y Ghana tienen 4 puntos. Croacia tiene 3. Panamá ya eliminado sin puntos, ¿verdad? Estos son los grupos y las llaves y los posibles candidatos a clasificar. Yo no quiero que Paraguay sea tercero. No quiero. Yo quiero que Paraguay avance un poquito más. Independientemente a que si no se dan los resultados o si se da un empate a Australia y Paraguay. Porque ayer también se hablaba de un empate que se iban a abrazar con un empate.
0: Sí, porque los dos clasifican, pero a Paraguay no le conviene.
1: No le conviene. Yo no quiero que Paraguay sea tercero. Porque ahí vamos a atropellarle, vamos a entrar a esos equipos pomposos que son, ¿cómo se le dice?
0: La selección sudamericana que hoy puede quedar fuera del Mundial es Ecuador.
1: Ecuador. Pero por eso tiene que ganarle a Alemania. Y es imposible ganarle a Alemania, vos decís, en teoría, ¿verdad? Y el partido que va a arrancar.
0: Por lógica, Alemania gana.
1: Y sí, a las 5 de la tarde va a ser ese partido. Japón-Suecia también va a ser un lindo partido a las 20. Y el otro partido, ya a las 17, ¿verdad?
0: ¿Qué dice Alejito Mendieta?
1: A ver.
19: Aníbal, en el caso de Paraguay y Australia, en caso de empate llegan a puntos iguales, ahí sí hay diferencia de goles. Solo no hay diferencia de goles cuando empatan en puntos. Y hubo un, por ejemplo, Paraguay empata con Estados Unidos en puntos. Le corresponde a Estados Unidos porque en el confronto directo, resultado entre sí ganó Estados Unidos. Pero en este caso, Australia-Paraguay es un empate, no hay un precedente de confronto directo. Entonces entra a tallar el saldo de goles, y eso le da ventaja a Australia. Ahí tenés el ejemplo Marruecos-Brasil. Llegaron con puntos iguales. En el partido que jugaron empataron, entonces va por la diferencia de goles. Y Australia-Paraguay no jugaron todavía, no hay un precedente entre sí. Y si empatan, es la diferencia de goles lo que le favorece a Australia.
0: Totalmente, Alejito. Muchas gracias. Muchas gracias. La tabla de posibles mejores terceros, Bosnia-Herzegovina, 4 puntos, seguro. Suecia, 3, Croacia, 3, Corea del Sur, 3, Argelia, 3, Paraguay, 3, Escocia, 3. Y Cabo Verde por ahora aparece con 2, expectantes Bélgica, Congo, Ecuador y Senegal, que tienen partidos todavía pendientes.
1: Vamos a ver cómo termina el partido, pero yo no quiero que Paraguay caiga tercero.
0: No, para nada.
1: Yo no quiero, eso es un deseo personal mío, no quiero. Porque ya sabemos cómo va a ser el final.
0: No.
1: No hace falta hacer Nostradamus, no hace falta hacer un...
0: Si Paraguay clasifica tercero, esta vez no va a llegar ni a octavos de final.
1: No.
0: Si termina segundo, tiene muchas chances de llegar por lo menos a octavos.
1: Paraguay...
0: Y ahí hay posibilidad de choque con Argentina, y me pueden decir, Argentina tiene un nivel superior, tiene. Argentina tiene mejor equipo, tiene. Pero, Argentina tiene más individualidades, tiene. Pero hay un precedente, le ganamos a Argentina en la eliminatoria.
1: Eso sí.
0: Y sabemos cómo jugarle a la Argentina.
1: Eso sí.
0: Imagínate eliminarle a la última campeona del mundo en un mundial, por ejemplo.
1: Sería fantástico, ¿verdad?
0: Sería sensacional. 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
20: Un día ni lo digo, ¿dónde piso cangú, Aníbal? ¿Será?
0: Padre mío.
20: Ya, estamos en tercer lugar, que ya vota Alemania o Francia. ¿Dónde andé la cangú, Aníbal? ¿Cangú, Aníbal? ¿Será? ¿Dónde andé la cangú? ¿Qué pasó para Paraguay? Hoy se recupera. Hoy ganamos 2 a 0 a Australia.
1: Está el oyente.
0: Hola.
21: Hola, buen día.
0: ¿Con quién hablamos?
1: Buen día. Buen día.
21: Mario Aguirre, le saluda.
0: ¿Cómo?
21: Mario Aguirre.
0: Mario Aguirre. Mira, vos me hace recordar de mi gran amigo, el finado Mario Aguirre.
1: A la pucha. Sí,
0: ¿perdón?
21: Su hijo soy.
0: A la pucha, qué gusto escucharte. En estos días con el señor Baldomiro Camargo, me fui a comer un lomito espectacular en su local y nos acordábamos que antes terminaba la sesión de la liga y con don Mario Aguirre, ya Camargo de Aníbal, y ya veníamos a comer unos lomitos y tomábamos un poquitito de agua.
21: Sí, sí.
0: Qué gusto escucharte, Mario, qué gusto. Decime, ¿cuál es tu...?
21: Para hoy Paraguay gana 1-0.
0: 1-0.
1: Eso sí, el ajustadísimo.
0: Pero ya basta y sobra. Mario, te mando un abrazo, gracias por llamarnos,
21: Listo, gracias.
0: Adiós.
1: Imagínate lo que
0: qué gran amigo. Fue uno de los mejores amigos que me tocó tener en la vida, su papá, don Mario Aguirre.
1: Yo por el partido es las 11:30 tarde. Entonces, voy a el resultado nomás ya mañana cuando me levanto.
0: Pero vas a mantener tu teléfono alto, yo te puedo estar llamando.
1: No, mi teléfono está apagado la noche.
0: ¿Y cómo te despertás para venir a trabajar?
1: Naturalmente, sin ningún despertador.
0: ¿En serio?
1: Sí.
0: Te felicito, Pedroso.
1: A veces me levanto a las 5:40, a las 6 en punto. Pues ahí las 4:30 de repente, si necesito ir a, ¿verdad? Al pipi room.
0: ¿Algunas necesidades urgentes?
1: No, pipi room, de repente, pero siempre apago mi teléfono, eso ya te digo ya.
0: Ah, bueno.
1: Vas a encontrar el teléfono que usted llama, está fuera de servicio.
0: ¿Está fuera de servicio o está apagado?
1: Así mismo.
0: Ah, bueno.
1: Por eso, no hay ninguna cábala ni nada de eso, pero es tarde ya, la 1 va a terminar el partido. Y ayer apenas viste todo el partido.
0: Yo desde que pude empezar a poner en silencio mensajes de algunas personas.
1: Ay.
0: Y por ahora ya de llamadas también no pongo más en silencio mi teléfono a la noche. Por lo de mi familia que está lejos. Y de
1: eso
0: repente,
1: sí, de repente.
0: Me van a llamar. Y algunos ya. Yo no sé, algunos, ¿qué se les entra en la cabeza a las 12, a la 1 de la mañana? Vamos a buscar mensajes.
1: En caso de eso, yo tengo una línea de emergencia que está prendida a las 24 horas.
0: Solo vos sabés.
1: Sí, tengo sí, otro.
0: Solo vos sabés cómo te van a llamar.
1: No, y solo sabe mi gente.
0: Ah,
1: ¿verdad?
0: Bueno.
1: Es una línea personal.
0: Ah.
1: ¿Verdad? Aníbal, este tema.
0: ¿Qué?
1: Si los algoritmos dicen que va a ser una victoria ajustada. Y la gente también dice. Sí. Imagínate cómo van a estar los hinchas en los bares, en la casa con el asadito. Hay personas que
0: nadie me invitó hoy para ir a ver el partido, pero con este frío prefiero bloquearme en casa.
1: Imagínate aquellos que tienen problemas del motorcito. Eso también tienen que cuidarse.
0: Hay que cuidarse. Las emociones fuertes pueden llevar a cosas.
1: Yo prefiero que la gente se cuide. Que tome su calmante, que tome su tema.
0: Su cervecita.
1: No, pero cuando vos tomás de repente bebida alcohólica, ese es lo que te hace que te motives más.
0: Yo con todos los medicamentos que consumo igual tomo cerveza o vino. Ya sea el remedio para la presión.
1: Está bien eso. Eso no está lo
0: la
1: mal.
0: La menformina que yo nomás decidí tomar ahora. Senta decidí.
1: Dele médico y.
0: Se ya médico íntima. Para ver si no le ayuda más todavía a la tirse partida. Entonces,
1: y no vas a... Y hoy no te invitó Javier para ver en su...
0: No.
1: ¿No te vas a ir?
0: No.
1: Bueno.
0: Vos me dijiste, nunca te vayas donde no te invitan.
1: También. ¿Cierto eso? Sí. No, como
0: no,
1: ellos.
0: Pero, eso de ir a medio estar al aire libre, no pega ahora mismo.
1: Pero ese partido de Japón con Suecia va a estar lindo. Ese partido con los japoneses. Japón es un equipo.
0: La de Sara y Estea, oigo ese bicho con Pai Domingo, la M. Novela, por ejemplo.
1: ¿Y por qué no te quieren más, seguro?
0: Y tal vez.
1: ¿verdad? Porque los amigos todos los días te llaman, te mensajean por lo menos. Hola,
0: Chana, pues te mensaje. Yo te estaba por invitar y vos tenés frío, ya desistí, ya lejos mentira. Pero con la calefacción,
1: ocho bolas. Y la otra vez fuimos a su casa porque era motivo de trabajo nomás, luego.
0: Sí.
1: Ahora tenés que contar las lunas y como la vuelta al sol, ¿verdad? Ahora en 5 años ya te va a invitar.
0: Si pierde Paraguay contra Australia y si gana Turquía, no, Turquía está fuera.
1: Turquía está fuera.
0: Turquía ya, chao.
1: Ellos ya se quieren ir en su país. Nicatúinteo.
0: Porque están obligados a quedar a jugar el último partido contra Estados Unidos, nomás siguen por ahí.
1: Nicatúinteo, ningún, ¿verdad?
0: Pero hay plata por jugar un partido más.
1: Paraguay va a ganar un buen dinerito.
0: Sí.
1: ¿Verdad? Un buen dinerito va a ganar Paraguay.
2: ¿Qué tal, Balaban Deportes? Estoy escuchando la programación y mi opinión nomás sobre la diferencia de gol. Existe todavía eso, existe diferencia de gol. En puntos iguales existe diferencia de gol. Solo que ya no es el primer criterio de desempate como anteriormente. Ahora primer criterio de desempate creo que es el confronto directo. ¿Quién gana el partido? Y en este caso, si ellos empatan, en confronto directo van a tener, bueno, van a tener el mismo. No se van a llevar ventaja. Y en el segundo criterio de desempate, ahí ya va a entrar, creo que, la diferencia de gol. Y ahí tiene ventaja Australia, porque Paraguay perdió ahí el primer partido. Entonces, creo que así está.
0: Así mismo.
1: Bueno,
2: y en el caso de Brasil, por decir, en el primer criterio de desempate, ellos que salieron empate también, no se sacaban diferencia en eso, porque terminó empate el partido.
1: Así es.
2: Pero después el que ganaba por mayor diferencia iba a ser primero.
0: Así
2: Brasil
0: mismo.
2: Ganó por mayor diferencia, por eso primero, así y Marruecos mismo. Segundo.
0: Claro, imposible.
1: Para la gente, les digo, a las 5 de la tarde hay 2 partidos. Curazao con Costa de Marfil y Ecuador con Alemania.
0: Vamos a Ecuador contra Alemania.
1: Yo quiero que Ecuador pase, che.
0: Pero si Ecuador pasa, pues la gente va a decir, mejor no vamos a ser tercero, porque si Ecuador le ganó a Alemania, nosotros también podemos.
1: No, pues está bien. Japón, Suecia a las 20. 2 partidos. Túnez, que ya está fuera, con Holanda. Y a las 23 horas, Turquía con Estados Unidos y Paraguay con Australia también, ese mismo horario a las 23.
0: Ya tenemos una invitación, Pedroso, para la inauguración.
1: A ver.
0: Alejito Mendieta nos va a invitar para la inauguración del Mundial 2030.
1: Dice. Bueno, gracias, Alejo. 5 años va a pasar. el que va a ser lindo partido mañana a las 4 de la tarde es Noruega con Francia. Lindo partido.
0: Kylian Mbappé.
1: Y los dos que son favoritos, para mí Noruega y Francia son los dos favoritos para la Copa del Mundo.
0: ¿Cómo era el Lindon?
1: Haaland, el vikingo.
0: Píntame, meté. Suspiro para las mujeres, para algunos hombres también. Y físico de la gran 7, pero por sobre todo, qué 9, caramba.
1: Su papá fue también jugador de fútbol.
0: Qué jugador. ¿Cómo no en Paraguay no nace un Haaland, por ejemplo?
1: Tú sana tipo, señora.
0: Pero
1: su hermano
0: que es grande, pero él tiene dominio, tiene control, tiene todo.
1: Su hermano es su grandote, pero su hermano es su representante. Igualito a él. Y sus hermanos están metidos en los negocios empresariales.
0: Nosotros no podemos contratar ya algunas mujeres que quieran embarazarse de Neymar, de Vini Junior, de Messi.
1: Ya no lo que decís. Vos me estás escuchando lo que decís.
0: Por herencia salen buenos jugadores.
1: De la genética.
0: ¡Claro!
1: Esas son cosas que te salen nomás ahora.
0: Imagínate, yo hasta ahora me muero por saber cómo va a ser el hijo de
1: ¿de quién?
0: El nieto de Maradona con...
1: No está
0: con
1: jugando.
0: Con Kun Agüero, ¿verdad?
1: Sí, con Sergio Agüero.
0: Sergio Agüero, que se casó con la hija
1: no
0: de
1: Maradona. No está con el fútbol. No está con el fútbol. Admita ahí.
0: Imagínate la unir esos genes, Maradona y Agüero.
1: Está gordito.
0: O sea que no es así nomás también.
1: No, es la genética.
0: ¿Cómo era la badeña esta que es sensación en el fútbol?
1: Martínez, creo que es la
0: Claudia Martínez.
1: Sí.
0: Imagínate que le embarace Messi, por ejemplo, a ella.
1: No pasa ningún por ahí, Netaviro.
0: Y no puede salir, la puta. Podría salir por fin un jugador paraguayo exquisito y extraordinario.
1: No sé si eso es innato de la gente o qué.
0: O un Ronaldinho Gaúcho, por ejemplo.
1: No sé ya. No sé. Increíblemente no sé. Pero bueno. Hoy, señores, entonces la previa, ya tempranito, ya va a haber fútbol a partir de las 5 de la tarde. Para los que están en el quincho, le van a invitar a los amigos, le van a decir, yo ya he hecho la partida.
0: Pararon la llamada con los pronósticos y ya cerramos también el teléfono porque ya llegamos de mala hora. Quiero actualizar nomás esto. Demasiado subió Pedroso. Devastadores terremotos en Venezuela. Ya hay al menos 164 muertos.
1: Muchísimo
0: subió. Y 971 heridos.
1: Que mucho subió ya.
0: La presidenta encargada, Delcy Rodríguez, actualizó el balance oficial. Y ojo, la actualización lo hizo durante la madrugada, El balance oficial tras la tragedia que tuvo como epicentro el estado de La Guaira, al que describió como una zona de desastre. Repito, 164 muertos y 971
1: heridos. Y los escombros todavía que faltan sacar de los edificios.
0: El sismo venezolano de 7.5 liberó energía comparable a unas 260 bombas nucleares.
1: ¡Ay, cuepete!
0: ¡Qué locura será! Al final, gracias, señor, por vivir en un país mediterráneo.
1: A 28 kilómetros nomás fue el epicentro, por sí. Eso fue tan fuerte.
0: 28 de... Y mira por las fotos, ver esas carreteras que se abrieron.
1: No, qué increíble. Parece de película, ¿verdad?
0: Sí. Hay impactantes videos, edificios destruidos y pánico en el aeropuerto de Maiquetía.
1: Bueno, let's go.
0: Nos vamos. Sí. Mañana volvemos para entregar los premios. Si acertaron el pronóstico, si no, vemos cómo seguimos. 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Y gracias a ustedes por acompañarnos y estar con nosotros un día más. Aquí a través de América FM. Hasta mañana a las 7, si Dios así lo permite. Que nuestro Padre Celestial nos bendiga ricamente.
3: Burgos también, dice Jorge. Ahí hay que ver el tema del tiempo. Para mí que Burgos antes ya salió de taller.
4: No. Me marca que fueron compañeros, Víctor, allí en el 2017.
3: Perfecto, espectacular. Kevin Pereira también, otro que pasó, cierto, por Talleres de Córdoba. Jugó poco, pero estuvo en el plantel de Río.
22: Bueno, vamos con Niño, el porcentaje, ¿te parece?
23: Sí, señor. Ahí está, presto Gustavito para poner la cortina correspondiente.
22: Pero ¿y cuándo más hace? Cuando se da la vuelta. Él puede hacer así con su...
23: Sí, pero por lo menos los nuestros va a presentar y él va a cerrar, dice señor. Con él cierra. ¿Qué? Con él cierra el porcentaje. Antes va a poner todos los efectos y con él cierra, dice.
22: Ahí está. Ah, muy bien. Récord, man, el porcentaje. Hoy Paraguay local.
24: 60-40, gana Paraguay.
22: Con la camiseta ya hoy de la querida albirroja. Alfredo Mendoza.
24: 60-40.
22: Gana Paraguay. Araña Denis.
24: 70-30.
22: Tres goles de diferencia.
24: ¿Dice algo malo?
23: Ese suele ser muy Farini.
22: Repetimos, Araña Denis.
23: No querés cambiar, porque ese suele ser muy Farini.
3: Sí, cambia.
23: Sí,
3: ese
23: 70-30.
4: No existe la suerte ni la mala suerte, no existe.
24: Tenemos que ganar para quedarnos segundos.
4: 70-30.
23: Nuestras piernas. Porque ese porcentaje es mufa.
3: Sí, prudencia nomás.
22: Araña, ese porcentaje es yeta, dice Ricardo.
4: No existe la yeta, es mentira.
3: No, hay que mantener la calma.
4: Pero Víctor, pero siempre.
3: Victoria me... simple nomás. Pero
4: es mi pensamiento. Claro, yo, es lo que opinión. Yo siento. Es lo que yo siento. Estoy motivado.
23: Vení para la final, Araña.
4: No. De a poquito. De a uno lo pedí, hijo de papá. De a uno lo pedí, hijo de dicen.
23: Menos mal que no le dijiste.
4: Ahora, señor. 60-40.
22: Para gana Paraguay, niño.
23: 60-40.
5: último rincón.
22: Gana Paraguay, Fernando.
23: Tienen que venir aquí los chicos, se quedaron colgados ya. Venga, Feli, Facu.
22: Bueno, que te diga por señas,
23: ¿no? Ahora sí están los dos, ahora están los dos. Primero, Facu.
22: Fernando.
6: 60-40.
5: ¡Dale, dale!
22: Facundo.
6: 50-50.
23: 50-50, dice Facundo.

0: corazones, Facundo Galeano.
1: Un partido muy parejo, creo que, como decía Araña en estos días, juega con un bloque bajo de 9 jugadores que juegan en campo propio y eso le va a complicar a Paraguay para llegar al gol. Puede ser que haga un gol, pero también te puede salir de contra.
2: Después
3: se enoja conmigo cuando digo que vende humo. ¿Vos te referís, Oscar Ullón, a la araña?
4: Para, déjame contestarle. En todo caso, tenés que decirle eso a Arturo. Fue la persona que me descubrió desde el 2000. O sea, fui contratado y a la vez también a los 2 días fui... ¿Cuál es la palabra exacta? ¿Echado o no?
5: Despedido.
4: Despedido.
6: Tu préstamo y te cedieron.
4: Paleado. Entonces, en ese caso, tenés que decirle a Arturo.
0: La primera parte, ¿cuánto tiempo duraste en fútbol a lo grande?
4: ¿Te acordás, Arturo? Primera parte.
7: ¿Cuánto duraste?
4: 2 días. 2 días.
7: 2 días.
4: Sí, pero.
0: Bueno, ¿cuánto hablamos antes de que venga? Esperá.
4: Sí.
0: Tomemos en serio, el paraguayo primero piensa mal y después piensa.
5: Sí. Yo soy ese.
0: Digo todo lo que pienso, pero pienso todo lo que digo.
4: Sí.
0: ¿Cuánto tiempo estuvimos hablando en Estilo Campo cerca de la parrilla y yo te daba y hablamos? ¿Cuántas horas hasta que venga?
4: Y calculo que 6. Fácil.
0: Sí. Bueno, hablamos, charlamos, le expliqué. Ya en el estudio, ¿cuánto tiempo tu permanencia duró?
4: 10 minutos.
0: Sobre con...
8: Y despedida.
4: Pero eso también me sirvió, Arturo, para mejorar. Entonces, el señor Ullón, en todo caso, preguntarle a Arturo Ullón, querido, no tengo nada personal
0: tranquilo,
4: contigo.
0: Tranquilo, amigo. Dice Oscar Ullón en Senki, 50 y 50 en los... Pero tranquilo, Araña, siempre que uno habla y tiene eso, tranquilo, tranquilo.
4: No me enoja.
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0: ¿Álvaro Arias estaba en la casa paraguaya?
10: Sí, lo encontré al doctor Álvaro Arias ayer. Me preguntó.
0: ¿Usted para qué se fueron ahí?
10: A hacer notas.
0: ¿Hicieron varias notas, Víctor?
2: Sí, Ricardo ayer se lució. Ricardo se lució. Admito que dejé a cargo de él el tema de la entrevista.
0: ¿Qué te
2: de punta a punta hizo?
10: No, yo les preguntaba a ellos.
0: Ah, está muy bien. Bueno, compañero, la casa paraguaya, ¿más explicado dónde queda?
2: Al costado del estadio, en el hotel donde están los directivos de APF, el staff de la Asociación Paraguaya de Fútbol, justamente. Así que hoy va a ser punto de concentración porque la gente suele llegar desde temprano, se abre y hacen hora como para ir caminando después todos juntos al estadio. Si termina el partido hoy con victoria o empate, porque el empate significará clasificación, casi 99%, entonces la fiesta es después del partido ahí nuevamente.
0: Queremos hablar con un colega de Talleres, que cubre Talleres, colega cordobés, con relación a Herrera. Guido Herrera está para firmar por Cerro Porteño y viaja a Uruguay. Alexis Martín Arias, ¿cómo está tu entusiasmo para hoy, Araña?
4: 100%, Arturo, 100%. Estoy confiado.
0: ¿Mantenés 3 goles de diferencia para Paraguay?
4: No dije ni nada malo, es mi sentir, mi pensamiento. Veo al equipo motivado, se ganó, independientemente a quien juegue. Ahí coincido plenamente con lo que dijo Ricardo. Yo creo que va a haber sorpresa en caso que juegue Magallanes también, todo nuestro apoyo, pero me hace ruido dónde va a jugar, en qué posición va a jugar. Ese sí me hace ruido. Me van a decir, pero ¿qué tiene que ver? Claro que tiene que ver para mí, es mucho. No es lo mismo jugar en la costa, que jugar de interno, que jugar de doble 6, pero que juegue quien juegue, estoy confiado y que vamos a ganar y que vamos a ganar por 3 goles. Es para Ullón.
0: Vos, Alfredo, tanto entusiasmo tiene Alfredo Mendoza con tu experiencia. Contanos, Alfredo.
7: No, claro que sí, todos estamos entusiasmados. Yo creo que el partido más accesible que le tocó en esta ronda es la que va a jugar ahora, y con la posibilidad de poder pasar. Más allá de cómo forme Paraguay, es dónde para la defensa paraguaya, es lo que va a determinar en qué condiciones está, de atacar o de defender. Va a jugar con un equipo que juega parecido a la suya, donde el contragolpe Australia lo tiene bien definido también, al igual que nosotros. Pero nosotros le tenemos a Enciso, que hace una diferencia técnica, de visión de juego, que le va a dar ese plus.

0: a nuestro equipo, y esperamos que Mauricio pueda hacer el mismo trabajo que suele hacer en el Palmeiras y podamos encontrar el circuito de fútbol que estamos buscando.
1: Muy bien. Perdón por mi escapo, porque Oscar Bullón con los perros ahí en Alto Paraná le saluda a la araña, al Recoman. Recoman, para vos, el partido.
2: Paraguay tiene que jugar de forma inteligente, no volverse loco, ir todo el mundo al ataque y dejar para el contragolpe de los australianos.
0: Sí.
2: Así mismo, tiene que jugar de forma inteligente, porque sí.
1: Bueno, es lo que dice
3: Recoman.
1: El Recoman, Darío, y después los Jorge.
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3: Hay que jugar de manera sabia, inteligente, desborde de Mauricio y gol de Gabriel Ábalos en la victoria paraguaya.
1: Niño Jorge, tu opinión.
5: Para mí va a ser similar al juego ante Turquía, esos rivales complicados, duros. El otro día dije 1-0 gol de Enciso, esa vez no se dio, pero hoy reafirmo nuevamente 1-0 gol de Enciso. Y hay una cábala, señor, después que ustedes cortan vamos a hacer la cábala aquí en la mesa.
1: ¿Te viene algo?
5: Sí, pero hay una cábala, hacemos una cábala. Se destapa la mesa cuando termina canto. El contacto con ustedes, se destapa la mesa y hacemos la ola acá. Hacemos un guarará grande acá en la mesa. El otro día hicimos la cábala y sucedió. En el primer partido no hicimos, en el segundo partido sí hicimos y ganó. Hoy se prepara otra vez la ola en el estudio.
0: Porque el Omni ayer se quedó en los
5: semáforos. El Omni se quedó, sí, porque ayer hablamos, el Omni no llegó en Miami.
2: ¿Y se mandó un partido por Hawái?
5: No, Miami. Así que estamos preparados hoy para la ola. Aquí ya nos prepararon el cotillón también. Así que la gente que está atenta a partir de la una, pero ya vamos a preparar hoy la ola albirroja.
0: Sí, señor.
1: Víctor.
6: Mi porcentaje es 60-40. Pero dudé mucho porque a mí la conferencia de Alfaro me transmitió que firma el empate. Y entonces no sé hasta qué punto vamos a arriesgar o salir a atacar. Coincido con Denis de que no hay que salir a lo loco. O sea, queremos ganar, pero hay que mantener el cuidado porque en caso de perder, la matemática nos podría hacer quedar fuera por más de que seamos tercero. Así que imagino un partido cerrado, de mucha fricción, mucho juego aéreo. Y también presiento que 1-0 ganará Paraguay.
1: Y voy a hablarte, Ricardo.
7: No, pero yo también voy a un 50-50. Ah. Yo creo que esto es como el póker, como el bojo. Tenés que saber cuándo retirarte. Hay que volverse loco.
1: ¿Quién se volvió loco?
7: No, nadie. Yo simplemente digo.
6: No, hay que arriesgar entonces.
7: No, yo con el empate estoy feliz. Porque prefiero clasificar que salir a buscar la victoria para ser segundo de manera desordenada y quedarnos fuera. Ahora, si nos ponemos en ventaja como la vez pasada con un gol tempranero, y bueno, defendamos el gol y si podemos ampliemos, pero de buenas a primeras yo estoy feliz con el empate.
1: Y el que puso ese gol de diferencia de la araña.
8: Fui yo. Víctor, sí. ¿Te puedo preguntar algo?
6: Señor, adelante.
8: ¿Vos le sentiste al Faro? O sea, te da, ¿cómo te dudás? Porque es como que afirma un empate, pero no le escuchaste a los jugadores que... ¿Cómo le sentiste a los jugadores? En definitiva, son ellos los que deciden dentro de la cancha. El entrenador puede decir, mira, nos paramos acá, pero el jugador es el que en definitiva decide. Por eso quisiera saber, ¿cómo le sentiste a los jugadores? Ellos también están para el empate, sí. Querrían ganar, ¿cómo le viste?
6: No, comparando lo que decís, tenés razón. Es diferente, porque Alfaro ayer en todo momento decía que la idea es clasificar. Después seguramente veremos si es segundo o tercero, pero también
1: de Talleres de Córdoba Cerro Porteño, y reitero nuestro reconocimiento a todas las firmas que hacen posible la gran cobertura de fútbol a lo grande monumental a toda Darío.
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0: suena el arpa.
1: Recordman.
2: Señor. Te escucho.
3: Un poquito canta.
4: Canta.
1: Recordman, un poquitito podés cantar.
2: Adelante Albirroja.
5: Adelante Albirroja, adelante. Poderosa, ofensiva y veloz.

0: Cuando avanza
1: una gran ahora cantar récord, man.
2: Ahora en vivo está menos cero. Le voy a levantar el ánimo si quiere, señor.
3: Sí, sí.
2: Vamos a hacer en vivo. Creo que ustedes van a escuchar. No tienen monitor, pero para que.
3: Nos estamos preparando para la.
2: No, vamos a hacer ya. Ahora vamos a adelantar.
3: Usted sale del aire.
1: Vamos
2: a meterle ya el preparativo. Puede ser cotillón allí, Ferfero Facu. No sé quién está ahí en producción. No le veo las caras.
3: Venga ya.
2: Ferfero Facu. Si no alcanza lo que preparamos de los globos, vamos a anticipar ya y.
1: Allá viene.
2: Y vamos a hacer la una ya. Ahí viene. Pero eso después. Ahí nos va a pasar. Ahí nomás. De hecho, ese paso en vivo lo hacemos, señor. Está llegando un regalo a Lomóvil también, que después en privado le comento. Gracias. Alcanzando los globos. Vamos a hacer el festejo. El otro día comenzamos, señores. Hoy juega Paraguay.
1: ¡Vamos!
2: Aquí ya la cámara con los globos tricolores. Arriba ese ánimo, mi querida.
1: ¡Vamos
2: con la ola, Atención. A la cuenta tres, la ola, señores. Uno. La ola, primero la ola. Uno, dos, tres, la ola.
3: ¡Eh! Al final lo paramos.
2: Salió mío, flojo, otro.
3: Sí, vamos.
2: ¡Eh!
3: ¡Eh!

0: está un poco apagado. No sé qué le pasa a los de ellos.
1: Saludos. Ah, querido Trugay.
2: El gran capitán.
1: Sí, muchísimas felicidades, Tani Trugay. Después voy a contar la anécdota, Tani. Cuando tenía a tus compañeros Paraguay, nunca, no jugó, bueno, perdimos afuera y estábamos volviendo. ¿Y qué le dijiste a uno de tus compañeros que estaban tomando la escala para volver a su respectivo equipo en el exterior? ¿Te acordás? En lo que tienen que dar la cara. Ya volvemos.
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1: ¿Cómo te va, Nicolás Estela? Buenas tardes.
4: ¿Cómo andan, queridos amigos? ¿Qué dicen? Buenas tardes, ¿todo bien?
1: Consultamos con vos porque queremos saber de Herrera, Guido Herrera, que está para ser arquero de Cerro Porteño. Alexis Martín Arias, hoy titular en Cerro, va a Uruguay para jugar por Nacional de Uruguay. Y prácticamente tenemos la información que Cerro está cerrando o cerró con el arquero Herrera de Talleres, Nicolás.
4: Miren, yo les voy a contar lo que sea a esta hora desde Córdoba. Me enteré todo esto que ustedes están contando recién cuando ustedes me contactaron. Me comuniqué con Luis Grillo. ¿Quién es Luis Grillo? El representante de Guido Herrera. Todavía desde este lado, desde esa vía, no he tenido una respuesta, pero estaba sondeado, estaba todo encaminado en realidad para que Guido Herrera sea nuevo arquero de...
1: Y dice, ya está, porque dijeron que prácticamente, de acuerdo, falta la firma. Contanos del arquero Herrera, si sos tan amable.
4: Es un gran arquero a Talleres. Más, me animo a decir que Talleres se salvó de la pelea del descenso en el pasado campeonato pura y exclusivamente por Guido Herrera, porque ese equipo de Talleres era bastante apático, bastante frío emocionalmente, y Guido Herrera ha tenido

0: un montón de atajadas para que el equipo estuviera con vida, sobre todo en los momentos decisivos, en aquella pelea del campeonato del torneo, no este que pasó, sino el del segundo semestre del año pasado. El primer semestre del año pasado tuvo una mala actuación, tuvo un mal semestre, ya venía con querer irse de Talleres, no pudo ser, y con la llegada de Carlos Tevez, anímicamente cambió y volvió a ser el Guido Herrera que era habitualmente. En Talleres tiene más de 300 partidos, ha estado más de 10 años, en dos etapas, porque tuvo, no recuerdo exactamente, pero creo que fue un año que se fue a jugar a Turquía, donde no le fue bien, donde emocionalmente no le pasó bien, y después regresó a Talleres para un segundo ciclo, donde terminó consiguiendo el torneo de la Supercopa Internacional cuando le gana River por penales con otra gran actuación de Guido Herrera. Es un arquero, gana partidos, es un arquero, saca puntos, sin dudas.
1: Nicolás, justamente esa actuación que recordaba fue en La Olla, aquí en Paraguay, en la cancha de Cerro, fue esa Supercopa que Talleres le gana a River en penales. O sea, Herrera ya conoce perfectamente lo que es jugar y consagrarse ahí en cancha de Cerro.
0: Claro, sin dudas, es verdad eso que decís. No había tenido en cuenta ese detalle, pero es verdad, fue ese día, en aquella final frente a River, o sea, un estadio que por lo menos le trae ese buen recuerdo de la nueva olla, así que se está todo encaminado, y es más, como por ahí decimos acá, noticia en desarrollo. A ver, quiero ver esto, porque me acaba de llegar un mensaje, quiero ver si es de... A ver, aún no, me están diciendo a esta hora, aún no. No está plenamente cerrado, pero que está encaminado.
2: Claro, a lo mejor...
0: Que esté más...
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2: Lo que te decía Nicolás...
4: Está Nicolás, señor.
2: Nicolás, te decía Nicolás que Talleres no pone ninguna traba, tenemos esa información para que venga a hacerlo, Nicolás.
0: Sí, les decía justamente yo cuando se cortó la comunicación, lo que no sé, más allá de esa traba, que capaz ustedes ya pueden saber algo más por el lado de Cerro, aquí Guido Herrera tiene contrato. Lo que hay que ver en qué condición... llega a Cerro Porteño, si es una compra y Cerro Porteño tendrá que poner obviamente un dinero, si es en una condición de préstamo o en qué condición Guido Herrera puede llegar a ser el nuevo jugador de Cerro Porteño, porque aquí en Talleres tiene contrato.
2: Acá Ricardo colabora en otro, un dato muy importante, Ricardo, por favor.
4: Sí, pasa que Cerro ya compró a Blas

0: buenos jugadores, donde se va a desprender de Guido Herrera, donde se va a desprender de Matías Catalán, de Matías Galarza, columna vertebral, por así decirlo, para barajar, dar de nuevo en toda esta situación con la llegada de Jorge Sampaoli. Bueno, tendremos que ver cuáles son los pasos a seguir. Lo que recién les decía, vía el entorno de Guido Herrera, la respuesta fue aún no. Pero, como ustedes saben ya, todo encaminado para que Guido Herrera sea el nuevo arquero de Cerro.
1: ¿Alguna pregunta más, Víctor Villalba, el distinguido colega?
2: Sí, Nicolás, simplemente porque contabas un antecedente del año pasado que él quería salir ya de Talleres. Por ahí, aparte de esta cuestión que comentabas recién, ¿sentías que para él podría ser un ciclo cumplido, como ya son 10 años desde su primera llegada a Talleres, necesitaba el famoso cambio de aire el arquero Herrera y que puede ser una buena oportunidad ahora en Cerro Porteño?
0: Acá voy a hablar a título personal y no sé si esto le pasa al arquero o no. Yo considero que hace rato necesita un cambio de aire Guido Herrera. Pero hace rato, 3 o 4 años, pasó en el mercado de pases, en el anterior no, sino hace un año atrás, que estaba todo absolutamente encaminado para que sea arquero del Inter Miami. Después de esa caída, porque las dos partes, tanto Inter Miami como Talleres, no llegaron a un acuerdo, esa es la realidad, con Guido Herrera con contrato renovado y los que les decía que tenía un contrato largo todavía por delante, Inter Miami ofreció un dinero, Talleres pedía un dinero que nadie lo iba a pagar, esa es la realidad, entonces no se llegó a buen puerto. Ahí anímicamente es el semestre donde Guido Herrera ataja muy mal, donde abiertamente se come algunos goles, donde debió hacer mucho más en gran parte de muchos partidos, y Talleres perdió varios partidos por Guido Herrera, porque era ir a jugar al Inter Miami, ir a jugar con Messi, ir a jugar con De Paul, estar en la vidriera de todo lo que significa ser arquero de un equipo de Messi, sobre todo con lo que es el Inter Miami ahora y la repercusión que tiene, y cuando eso se cae, ahí ya quería un cambio de aire que ya lo venía teniendo. Buscó el cambio de aire si algunos años cuando fue a Turquía, y creo que ahora, después de todo lo que les decía, de quedar eliminado muy bien por que Belgrano salga campeón, y todo lo que eso caló muy hondo en lo institucional y en lo interno de Talleres y obviamente de todos los protagonistas, el cambio de aire ha estado no solamente para Guido Herrera, sino para grandes plantel de Talleres.
1: Nicolás, muchísimas gracias por tu tiempo, por toda la información que es muy válida para nosotros. Aquí prácticamente es un hecho, vos estás diciendo, aún no está confirmada esta noticia de que Herrera es el nuevo arquero de Cerro, pero todo va encaminado. Muchísimas gracias, gracias por este tiempo.
0: Como siempre, ustedes saben que estamos como siempre, así que una sola distancia, amigos.
1: Gracias, gracias, igual. Contigo, Dari.
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1: Bueno, ¿qué más a todo esto del partido de hoy?
2: Y en cuanto a Australia, en principio mantiene la formación de los dos últimos partidos, 5-4-1, lo que se perfila un 0-0 aburrido. Totalmente. Si es que Paraguay no arriesga en algún momento, porque Australia no va bien haciendo más todavía si sigue porque...
4: ¿Le favorece o gana o no le igual va
2: a ser? Un 0-0.
4: Yo prefiero aburrido. Que Paraguay no arriesgue. ¿Qué querés?
1: Bueno, vos recoma Paraguay no arriesgue, dice Ricardo Víctor.
5: Totalmente, tiene que tener en cuenta, tiene que marcar bien los contragolpes de la selección australiana y también en pelota parada en contra tenemos que estar atentos porque sus centrales son matungos grandes y nos pueden dañar.
1: Alfredo Mendoza.
6: No, Paraguay yo creo que va a salir a buscar el partido.

0: va a intentar hacer la mejor versión de Paraguay en el Mundial hasta ahora. Bueno, yo creo que esta es una oportunidad de poder ir ganando confianza en el juego para adelante, atacando. Esta es su oportunidad.
1: Es la opinión de Alfredo. Para vos, Araña.
2: Coincido, así como dice Alfredo, yo creo que vamos a salir a buscar un poquito más. No por más gente que metas en el área, defendés mejor. O sea, no. El fútbol a veces te dice porque metes 9 y...
1: ¿Y vos, Jorge Casar?
3: Algo similar a los primeros minutos del partido anterior ante Turquía.
1: ¿Y vos, niño?
4: Australia no se espera y salimos a proponer nosotros. Me parece que ese primer tiempo principalmente. Puede que en el segundo tiempo, en un desarrollo del partido allá por los 30, ya miremos con un buen resultado. Ambos seleccionados, un empate dependiendo de cómo van las cosas. Pero yo creo que por lo menos ese primer tiempo va a tener intensidad y hasta parte del segundo, 20, 25 minutos. A partir de allí, sí, yo creo que el segundo tiempo puede que se vuelva un poco monótono dependiendo de qué quiere uno y otro. Pero a mí, si me preguntan, voy por la victoria.
1: Bueno, por la victoria, ¿y qué? Entonces, ¿qué?
5: Sí, yo también voy por la victoria, pero lo que dijo Alfaro me dejó pensando en que...
6: Se
5: no,
6: firma el empate. Sí. Y algo que tiene que tener en cuenta el jugador es hacer al revés del viejo dicho. En boca cerrada no entra mosca, ¿no? Que no se la tapen, que entren todas las moscas que quieran.
1: Bueno, vamos a ir a Darío. Más adelante tenemos justamente a esto del técnico de la Selección Nacional y Cuba.
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1: Maidana, compañero de Rey, Ronaldo Martínez. Pudimos o no. No quiero hablar.
6: Maidana está acá. No.
1: Maidana acá no. Fueron compañeros. Hablo sí. De Ronaldo Martínez. Difícil, niño, para ubicarlo.
4: No responde, señor. Ahora se utiliza mucho la inteligencia artificial. Y cargué los datos de los dos arqueros y me salió esta respuesta. Guido Herrera tiene una leve ventaja hacia Alexis Martín. Arias, para inteligencia artificial, de los datos que yo le cargué, tiene mayor liderazgo, más trayectoria que Martín Arias y tiene una solidez en el juego aéreo. Lo que últimamente a Arias se le, como que se le atacaba un poquito el tema de las salidas aéreas. Para inteligencia artificial, le puse la edad, el nombre de ambos arqueros, que me dé características y unas diferencias. Y me sacó eso la inteligencia artificial. Que Guido Herrera tiene mayor liderazgo, trayectoria y solidez en el juego aéreo. Y Martín Arias se caracteriza por su buen reflejo y especialidad en atajar penales. Está muy informativo, nomás quería dar ese dato, porque ahora se utiliza mucha inteligencia artificial.
1: ¿Quién va a ser el titular en Cerro? Niño, entre Gatito y el que viene.
4: Si se
5: para
4: queda
5: mí,
4: Gatito.
5: Herrera parte con ventaja.
4: Si se queda Gatito, porque había también algo de Brasil para Gatito. Habrá que ver ahí cómo está esa situación.
1: Ah, podría irse Darío.
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4: 10:80 partida. Ahora activamos porque algunos se estaban anotando por el tema del sorteo que vamos a hacerlo más tarde.
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1: Hola, Jorgito Casal. Me tiras un besito, mi morochito.
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2: Ya me contaron.
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4: Hola, niños. Saludos a todos acá, Santiago de Chile. Está una consulta. ¿Qué pasó con Germán Cafa? Él podría darte unos datos del arquero de Talleres.
3: Saludos a la gente allí en Santiago de Chile. Y estará pronto con nosotros. Sigue por los Estados Unidos, Germán.
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1: Comandante
0: 767. Instagram B. My Flores.
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1: Denny, ya huele a lomito, Denny.
5: No. Si no voy a la quiebra.
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1: ¿Qué puta hay para Paraguay? Se pasan hablando del arquero de Cerro. ¿Qué puta? Imposible estar el programa. Se fue a la puta, Arturo, carajo.
6: No, a mí me parece que te no.
7: ¿Por qué, pio, nos vamos? Y si al comenzar el programa hablamos de todo un poco. ¡Qué difíciles son ustedes, Darío!
0: 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En
7: especial a todas las firmas que hacen posible la gran cobertura, fútbol a lo grande, monumental. A todos, muchísimas gracias.
2: Posiciones detrás de punta, pero ese es el lugar de Julio. Dejando claro que no lo va a mover
3: el tema que el ida y vuelta este no va a ser Mauricio, no.
2: Pero capaz planea Alfaro de que Australia no le va a salir a atacar, solo de contragolpe hay que tomar los recaudos.
3: ¿Sabes lo que me extraña a mí de este tema del cambio? Es que en un momento dado, cuando se jugó contra Nicaragua, fue, ¿verdad? En
2: Nicaragua, sí.
3: Él lo pone a Kaku como volante
2: al central, lado de eso,
3: claro,
2: Cuba.
3: Y dijo, en algún momento quizás me sirva, y hoy que puede ser ese momento no lo pone, y no pone a Mauricio de vuelta. Entonces otra contrariedad del técnico, o no lo convenció Kaku en esa posición.
7: Pero hay algo, Ricardo, dicho, vamos a preguntarle al Recoman. Desde un comienzo tomó la es decir, Alfaro confió en Mauricio. ¿Para vos es así, Recoman?
5: Sí, yo creo que seguramente no le ponía, no le daba más minutos porque la parte defensiva no cumplía, ¿verdad? Pero es un partido interesante para ponerlo hoy a Mauricio.
7: Para vos, Alfredo.
8: Mauricio es un buen jugador que evidentemente lo llamaron por su condición y por lo que estaba haciendo en el Palmeiras. Yo creo que es una buena ocasión. Además, cuando entró, hizo el gol, entonces se pone en primer lugar entre los elegidos para este partido.
7: Muy bien, Alfredo. Y para vos, Araña.
9: Sí, yo también coincido. Si él está descansado, tiene una ventaja. Y si hoy no corre, hermano, ¿cuándo va a correr? Tiene muy buenas condiciones, pero yo no creo que pasa por el recorrido hoy. Él viene descansado, más que el resto.
7: Bueno, Jorge Casal.
10: Y se nota toda la confianza de Alfaro sobre Mauricio para este partido.
7: Y vos, niño.
3: Da creatividad del equipo, esa creación, y me parece que ante todo maneja los tiempos. Va a ser
10: un jugador
3: en quien tenemos que recostarnos, pero sí, una situación tiene que entenderse mucho con Enciso. Me parece que hoy va a ser clave que sean compadres, tanto Enciso como Mauricio. Si se entienden ellos, nos va a ir bien.
7: Ah, le voy a hacer la pregunta a todos los compañeros. A las 13 les dejamos ya a ustedes también con todo lo que estamos abarcando nosotros para la participación mucho más activa.
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1: 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Seguido hasta comienzo del juego.
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1: A las 13 ya los compañeros en la mesa de fútbol a Lorena, lo que estamos haciendo, este informe acá desde Santa Clara. Santa Clara.
2: San José.

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1: Bueno, para ir cerrando y los compañeros después, gracias por el respaldo que siempre tenemos con los compañeros en la mesa de fútbol, a lo grande, monumental. Muchísimas gracias. ¿Cómo redondeando temperatura, tiempo, ambiente para hoy, Ricardo? ¿Cómo sentimos?
2: Bueno, la temperatura ahora está ideal, pero estábamos leyendo para no irnos y no ser sorprendidos, 14 grados vamos a tener para la hora del partido. Yo no creo si tanto, ¿verdad? Pero una vez que se esconda el sol, si ayer, por ejemplo, hizo frío.
3: Ayer hizo frío,
2: cuando estábamos en Casa Albirroja, hacía frío, había un viento muy fuerte. Pero nosotros ahora ya tenemos un sol que empieza a calentar, así que estaría ya 8 fuerte.
3: Claro, porque hoy el partido sí. A las 7 de acá, no tiempo habrá claridad.
1: Modenciso, capitán.
4: A mí es hablar con
5: Messi. Yo creo que es el pilar fundamental en nuestra estructura de juego.
1: Araña.
6: Así como dijo mi pariente, le falta el gol. Es el jugador distinto, el jugador valiente, el jugador que inventa. Tiene 2 asistencias, pero para mi gusto le faltaría el gol y para redondear un tercer partido de gran nivel.
1: Niño Jorge.
7: Capacidad de romper líneas, tiene regate, marca la diferencia y me suma a los compañeros de la mesa. Le está faltando el gol que yo creo que se va a dar y hoy es el día, así que lo mejor para él. Tiene muy buen remate, así que se anime a pegarle media distancia ante una defensa que va a estar cerrada.
1: Tenemos un pequeño dificultad en el retorno. Jorge Casas.
8: El talento nato, el distinto, el diferente, convierte hoy y se va a soltar definitivamente en esta Copa del Mundo.
1: Vos, Víctor Villar.
3: Sí, coincido plenamente. Es el jugador distinto, el que tiene la capacidad de desequilibrio individual, el que tiene la mayor capacidad técnica probablemente. Ojalá hoy pueda convertir. Pero si hace otra asistencia, a mí no me disgusta, porque así como decía Araña, hasta aquí los 2 pases gol los hizo Enciso para los tantos paraguayos.
1: ¿Por qué tiene toda esta aprobación de todos Enciso,
2: Ricardo? Porque es el mejor que tenemos en cuanto a características. Creo que es el jugador casi completo. Y voy a poner un ejemplo que puede ser tomado hasta como ridículo, pero me acuerdo que en el 82 Maradona llegó a disputar su primer mundial con la misma edad de Enciso, con 22 años. Y no pasó a ser él jugador y 4 años después ganó el mundial. Así que Enciso tiene mucho todavía para madurar y el día que él empieza a madurar, va a seguir siendo el mejor y todavía más que cualquiera, porque tiene todas las condiciones, pero todavía tiene cosas de chicos.
1: Por ejemplo, de la propiedad.
2: Sí, de la propiedad, que le gustan algunas cositas, que tiene que cambiar. Me parece que la madurez le va a ir dando la posibilidad de seguir siendo mejor jugador de lo que es.
1: Darío.
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3: Pueda tener otra buena temporada
7: futbolística a partir de ahora, ya nada. Vamos a ir con la gente, goles, todo eso ya. Táctica, los números telefónicos, así que Areña está divertido. Nada, uno, nada ya. Alfaro, sí, Alfaro y Cuba tenemos en
1: mesa, niño. 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

0: En nombre de Fútbol a lo Grande Monumental, a todas las firmas, muchísimas gracias. Ustedes y nosotros nos reencontramos en el estadio ya.
1: Así es, estamos desde temprano y más o menos 5 o 6 horas antes ya estaremos firmes desde el Levi's Stadium para
2: así el partido. Y antes ya con algunas conexiones con los programas de la radio.
0: Muy bien, ya volvemos, gracias, hasta cada momento.

Matías Galarza, como lo vio, contra el poste izquierdo de Shaquín. La pelota se va al fondo contra el poste izquierdo. De entrada Paraguay, de entrada Paraguay, llega el gol. Indudablemente es lo que espera la afición, es lo que esperamos nosotros. Paraguay recuperando terreno en la Copa del Mundo. Si la de Roja venía de perder ante Estados Unidos, ahora Galarza de entrada. Comprensible, atendible, incontendible la alegría genera la selección nacional. Late fuerte el corazón y llega al alma. La albirroja pegada a la piel, sentimiento único de grito albirrojo. E indudablemente cuánta emoción es que Paraguay de vestuario al gol gana la albirroja por 1-0. Matías Galarza, qué bien le dio, tranquilidad. Remate fuerte por bajo. Vibra el corazón, Paraguay gana 1-0.

0: La familia es corazón.
1: Temazo, Gustavito. Un de los que más me gusta, me agrada. Con respeto a todos, que es. Pero de los nuevos. Llega. Me gusta. Sí.
2: Paraguay.
1: Admito que el otro día, sí. Ya están disfrutando los compañeros de Santa Isabel. 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Santa Isabel en Lambaré. Antes, déjame saludarle al amigo Juan López. Ayer por la tarde estuve por allí también por Elmont. Sí, claro, la próxima semana voy a tener ya novedades porque es una medida. Así que para Juan López y los amigos también de Elmont, gracias allí en Lambaré.
3: Atendido por el propio dueño.
1: Por el propio dueño. Sí,
3: Juan Carlos López. El único carrilero que fue cambiado.
1: ¿Qué pidió el cambio?
4: A los 10 minutos. A los 10 minutos.
3: Estaba ley. No, lo de Santa Isabel.
4: Su papá,
3: sí.
4: Su papá lo pidió.
3: No, Pastelman, su papá y su señora.
1: Oye,
3: no,
1: que Pastelman dio poquito de empanada.
3: Pastelman dio vino para Alfredo al horno de
2: carne.
3: Yo traje para mí al horno de jamón y queso.
2: Sopa.
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2: Ahí es, ¿verdad?
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2: Sí, Washington.
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2: La esquina del sabor.
3: Me gusta la... ver.
2: Vamos.
3: Me preguntaron por vos.
2: Voy a traer para mi familia. Estuvo sí. Riquísimo, en serio, digo.
3: Sí, no, pues yo sé que vos hablas en serio.
2: Sí, yo hablo en serio, bro. Pastel mandio, riquísimo, la otra vez, pobre.
3: ¿Qué tenéis?
2: El pastel mandio. Sí.
1: La dirección: San Isidro, esquina Washington.
3: Ahí está.

0: tiene buen sabor.
1: Muy bien. En la pared. Todos los caminos conducen a
2: Santa Isabel,
1: claro. Por ahí muchas veces le conocen la pared como Pastelería Santa Isabel. Santa Isabel, Pastelería Santa Isabel. Así que agradecidos a Santa Isabel. Anda, agradecidos a todos nosotros aquí en la mesa hoy, Alfredo. Agradecidos a Pao Nerea y
3: Paola Nerea.
1: Y para Darío. Darío, vos no trajiste. Ahí está, Darío.
0: Grande, Alfredo.
1: Ahí está para Darío. Ahí está, claro.
4: El de Darío, vamos a regalarle ahí al.
1: Ahí está. Gracias a Pao Nerea, que nos está apoyando también en el medio con nosotros. Después también los otros emprendimientos, Alfredo.
3: Sandmix. Empresa de trago, de barra.
1: De trago.
3: Para que vos puedas festejar cumpleaños.
1: Y de café, que estoy viendo el de Gardenis, que el de café es coffee.
3: Coffee time.
0: Claro, lindo.
1: Claro, ahí está. Coffee time.
3: Café de especialidad.
1: Sí.
3: Si quieren.
1: 10 puntos.
0: Muy lindo, Alfredo.
1: ¿Y el tuyo, Darío?
3: No, muchas gracias.
1: Mira, ahí está Darío Arguello. ¿Usted que se quejaba, Darío Arguello? Sí.
0: Para la plata, para el efectivo.
1: ¿Y qué tacita le tocó? ¿Qué taza? ¿Taza de? ¿Cuál de? A mí me tocó el de Paunería, gracias. Sí, 10 puntos. Para café.
3: Para café, claro, para tomar café.
1: ¿Te llegó, Gustavito? Qué grande, qué nivel, Gustavito Sánchez. Gracias. Sí, que Alfredo, en nombre de la familia. Gracias, la señora, lo único allí.
3: Muchas gracias a ustedes.
1: Gracias, que sigan los éxitos. Gracias por los obsequios correspondientes aquí para la mesa. Y hablando de obsequios.
4: Gracias, Ivo.
1: Pero, ¿dónde está el balón? Ivo. Aquí tenemos que hacer una prueba ya.
4: De cábala.
1: No, la cábala no salió. Vamos a mostrar nomás la pelota.
3: No funcionó.
1: El cántico sí.
3: El cántico
1: sí. Chat de YouTube ya se pueden anotar. Nombre, apellido, últimos tres. Llega la pelota de Alonso Móvil, ahí está, está pasando ya las condiciones de Canisa. Sus grandes quites en su momento, sí. Este es tu año, ahí está. De la mano de Alonso Móvil. Darío, cabezazo. Le sorprendió, Darío.
4: Una oportunidad igual que teníamos, Darío, será 0-0 terminó.
1: ¿Se acuerda ahí? Vamos a hacer uno. Alonso Móvil, cabeza, entrelo ahí. No, tiene que ser cabeza, Denis. Cabeza. Alonso Móvil. ¿Viste así? Ahí. Alomóvil. Ahí está. Nombre, apellido, últimos tres. En el chat de YouTube, nombre, apellido, últimos tres para el sorteo de la pelota. Y está mostrando la pelotita ahí. Gracias.
4: Será que Arturo no está viendo ahora. Mira,

0: ahora mismo, estamos en la lluvia, lluvia. Ahí está, me lleva, última tres. ¡Nombre, me lleva! Después del primer micrófono, vamos. Nombre, apellido, último tres para el sorteo. De Aló Móvil, aquí. Paciencia y mucho trabajo. Ahí está, grito, de Denis, ¿cómo dice?
1: Paraguay.
2: Paraguay.
3: Paraguay.
2: Paraguay.
4: Paraguay. Santa Isabel.
5: Ole, Juliancito, hoy,
0: ¿verdad? Ya se están anotando los muchachos para el sorteo. Habilitamos igualmente las líneas 618-4700. ¿Lo tenés ahí tú? Me voy a apretar.
6: Acá sí.
0: Porque lo vi para anotar.
6: Acá sacó.
0: 618-4700. Una cuestión de tiempo, serán 6 nombrecitos. 6. Ahí está. ¿Te gusta la pelota, Darío?
5: Sí. Muchas gracias.
0: Ahí está, adelante. 618-4700.
5: No le den pelota, Darío.
0: La mano de Aló Móvil. Vamos con los regalos, Darío, y vamos con los oyentes.
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0: Aquí me dice Néstor Cantero, está escuchando en Jaén, España. En su momento jugó en Sol de América, Canterito.
1: Lateral Canterito. Izquierdo.
0: Sí. No, ¿tenemos por la derecha o no ve Canterito? Por izquierda era Canterito. No,
1: vino lateral después, con Almeida, en la época de Almeida. Carrilero con línea de tres.
0: Carrilero, sí. Canterito está en sintonía y me pregunta cómo se llama la música, sí. Esa que es muy emotiva. Vamos para hoy, ¿cómo se llama? Tierra, tiene un nombre. El que pusiste, Hijo de la Tierra Roja. Bueno, otra vez para entender cuál es un poquito esa música. Esta. Vamos con la siguiente y después escuchamos. Para entender. Pero este para que se escuche un poquito. Hijo de la Tierra Roja.

0: encanta este tema. Con todo respeto a los demás nuevos que aparecieron, pero la verdad tiene algo. Ahí está, buen dato, Alfredo. El país con mayor territorio de tierra roja, Paraguay, histórico, histórico. En el Chaco. También y varios otros. Sí, señor, así mismo. Yo recuerdo la. Nombre, apellido y últimos tres. Ya veo que se están anotando en el chat de YouTube. Sebastián Perota, que tenemos aquí con nosotros. Vamos a habilitar 618-4700 los oyentes a continuación. Cuidado, araña, te está cruzando frente a la cámara. Epa, ahí casi, casi frente a la cámara. Estamos en vivo. Ahí está, estamos en vivo. Agradeciendo a la gente de Santa Isabel igualmente por la preparada, la sopita. Allí en la zona de Lambaré. Hola, buenas tardes.
1: Buenas tardes.
0: ¿Cómo está, señora? ¿Su nombre?
1: Bienvenida Centurión 349.
0: Bienvenida Centurión, anotada, señora, 618-4700.

0: oyentes. Que la patria no es distancia, la patria. Hola, buenas tardes. Hola, hola.
1: Hola, hola, buenas tardes.
0: ¿Su nombre?
1: Milena Velázquez. Milena Velázquez.
0: Últimos tres, Milena.
1: 2-2-2.
0: 2-2-2, anotada. Está muy bueno, la me gusta, Vito.
2: ¡Saca la bandera!
0: Este es... ¡Saca la bandera! ¿Se llama así? ¡Saca la bandera! Muy buen tema también.

0: Suena el arpa.
1: Son 6 las llamadas. Es una cuestión de tiempo. Hola.
2: Hola, mi.
1: ¿Cómo estás? ¿Tu nombre?
2: Bien, Raúl Medina 439.
1: 439. ¿Cuántos años tenés, Raúl?
2: 10
1: años, qué grande. Abrazo, Raúl. Raúlito. Vamos a 4 a continuación. Hola, buenas tardes.
3: Hola, niño. Gustavo Vera, 842.
1: 842, la puerta. 842. ¿Me repetís tu nombre? Se cortó. La puerta dejaron abierta, señores. 804. Correcto. Claro, señor. Hoy, gran previa, igualmente Monumental. Esto sigue con. Termina Fútbol a lo Grande. Ya se viene la gran previa de los compañeros en Monumental. Y luego nosotros nos metemos nuevamente con el partido de Ecuador. Luego más previa. Así que premios vamos a tener y una muy buena cantidad porque se merecen ustedes que están el día del otro lado. Hola, buenas tardes.
4: Hola, niño.
1: ¿Cómo estás, señor? ¿Tu nombre?
4: César Cabrera.
1: César, últimos 3, señor.
4: 635.
1: Anotado, César. Muy amable. Siguiente oyente. Hola.
5: Hola, niño.
1: ¿Cómo estás, señor? ¿Tu nombre?
5: Bien. Sergio Moreno, 560.
1: 560. Sergio 60. Moreno. Correcto, Sergio. Estás anotado. Vamos a la llamada 9. Hola.
6: Hola.
1: Señor, ¿tu nombre?
6: Sí, Víctor Morales. 106.
1: Víctor Morales 106. Y ahora la llamada 10. Siguiente, hola.
7: Sí, muy buenos días, Jorge.
1: ¿Cómo está, señora?
7: Teresa Argüello.
1: Señora Teresa, últimos 3.
7: 339. Gracias.
1: 339. Gracias, señora. Tú voy actualizando también aquí rápidamente. Veo que se están anotando. Gloria Vera 462. Gloria Vera 462. Voy a anotar aquí. Es la primera ganadora de la pelota. Gloria Vera, a ver, voy anotando aquí. Gloria Vera 462. Gloria Vera 462. Veo que se anotó desde su perfil de Luana Medina. Ahora vamos, siguiendo con el cursor. Gustavito tiene que decir basta. La segunda pelota de A los Móviles. Gracias a la gente de A los Móviles que están en el top. 2 pelotas por YouTube y 1 por llamada. Son 3 en total. 3 en total, Gustavito.
8: Basta.
1: Arnaldo Ferreira. 889. Arnaldo Ferreira. Arnold FG. Está allí en el chat del YouTube. Arnaldo. Vamos anotando aquí. Arnaldo Ferreira. 889. Son los ganadores por el chat del YouTube. Reitero. Gloria Vera. 462. Y Arnaldo Ferreira. 889. Y serán 10 los numeritos, mi querido Jorge. En total para ir preparando. Vamos a dar tiempo porque estamos aquí. Primero iban a ser 6. Y por eso ahí nos cambiamos un poquito de. Ahí te doy el papelito. Va a preparar rápidamente 10 para ir preparando para lo que se viene. Mientras, tenemos un gol de Paraguay para recordar. ¿Cómo me decís que tenés la gatera allí? ¿Cómo decís? Escuchemos.

0: música lo pueden pasar por lo menos el estribillo. Dice, te voy a reenviar aquí, Gustavito. Te digo. Si vos tenés allí. Sí, claro que sí. Vamos a ver dónde está. ¿Qué pasó, Gustavito? Mientras preparamos. Tenemos ahí el gol.
1: ¿Cómo lo dio? Contra el poste izquierdo de Shakir. La pelota se va al fondo contra el poste izquierdo. Dentro.

la entrada paraguaya, llega el gol, indudablemente, es lo que espera la afición, es lo que esperamos nosotros, Paraguay recuperando terreno en la Copa del Mundo. Si la Albirroja venía de perder ante Estados Unidos, ahora ganarse la entrada, comprensible, atendible, incontendible, la alegría genera la selección nacional, late fuerte el corazón y llega al alma, la albirroja pegada a la piel, sentimiento único de grito albirrojo, e indudablemente cuánta emoción es que Paraguay de vestuario al gol gana la albirroja por 1-0. Matías Galarza, qué bien le dio, tranquilidad, remate fuerte por bajo. ¡Vibra el corazón paraguayo en 1-0! ¡De entrada lo hace!

0: La tercera pelota de los móviles. Aquí tenemos el balón por canal de YouTube. Arnaldo Ferreira 889. Arnaldo Ferreira 889. Te llevaste esta pelota de los móviles. Y Gloria Vera 462 también por YouTube. Y ahora ya tenemos los numeritos. Jorge Casal preparó aquí. Vamos a sacar. Allí.
1: A ver. Te paso.
0: Aquí
1: te
0: la
1: paso,
0: mano, aquí la mano, en la mano los numeritos. Y vamos a sacar ahí.
1: Ok, perfecto.
0: Número, ahí nos 10. Así bien, el juego casero. Movemos. Ahí,
1: ahí va.
0: Yo, a ver a quién corresponde.
1: Américo, ¿por qué se dobló de esta manera? Téngame paciencia. Es el número 10.
0: El número 10, la señora Teresa Argüello. 339. Teresa Argüello. Allí sobre el final ingresó su llamado. Es la tercera ganadora de la pelota de Aló Móvil. 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Teresa Argüello 339, Gloria Vera 462 y Arnaldo Ferreira 889 son los ganadores de las pelotas de Aló Móvil. Resurgir al Rojo me dice que se llama, para buscar allí como para encontrar Gustavito. Excelente, excelente allí. Ahí ya con el reporte. El Resurgir al Rojo, tengo otro de los nuevos temas que nos van pasando que tenemos también. Saludos, Paco. Allí más reporte, sintonía. Darío, y a la vuelta hay más goles, más recordaciones de la previa al partido de Paraguay. Recordando que a partir de aquí ya no paramos de cara al juego, que se vendrá a las 23.
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0: Y otro gol de nuevo, Gustavito, por ahí recordando en esta parte más goles, más emociones. La previa. Antes, Darío.
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1: Agradecer nuevamente 10 puntos la Santa gente Isabel. De Santa Isabel, mi querido Araña.
2: Riquísimo. Yo me comí una tarta de pollo, una tarta de acelga, jamón y queso.
3: Jamón y queso. Mira,
2: estoy tengo hasta ahí con
4: sopa, sopa, sopa. Yo comí sopa.
3: Pero
4: sopa,
3: ese todo sopa. Es rico, pero realmente esa sopa aso. Oh. Impresionante.
2: Sopa aso también. Muy rico. Y agradecer, como vos lo decís, agradecer. La esquina del buen sabor.
1: La esquina del buen sabor, hombre.
2: Washington y San Isidro.
1: San Isidro, sí.
2: Pastelería se dice, ¿verdad?
1: Pastelería Santa Isabel, los Santa Isabel, así se lo conoce.
2: Así tal cual.
1: Así mismo. Allá, muy rico. Más o menos casi en el límite. Lámpara Villaliza, está allá cuadritas de Villaliza.
2: Y Cuapes y Cuyuya.
1: Así mismo, está ahí cerquita. Oye, ¿cómo es tener el pantano? ¿Cómo es? ¿Cocodrilo Pantano?
2: Cocodrilo del Pantano.
1: ¿Un poco cocodrilo del Pantano puede ser un poquito después para darle?
2: Un clásico de mi barrio.
1: No le gusta mucho a Alfredo, pero para un poquito de ritmo nomás. Un poquito de ritmo ahí. Ahí es esto. Ah, pero primero renacer, ahí está.

0: Are y Maya.
1: ¿Eh? No, señor. No, olvídate.
2: Mi amigo Paleta me dando saludos ya.

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2: de tu boquita,
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2: Un bocito.
3: ¿Esto es qué época? ¿Es por los 80 o
4: no? Déjate de joder.
3: Cumbia rock, cumbia rock.
4: Cumbia rock. Sí. La misma.
2: Ni lo uno ni lo otro.
5: 84. 83, 84. Seccional 19. No. Colonial.
3: Aquí dice el rey de Fomento Araña, ese era el amigo Palé.
5: Sí, sí, en su época. En su época. Cabello largo.
2: ¿Cómo te movías?
3: A dar un bailecito por Paraguay.
2: Un bailecito
3: por
2: Paraguay.
5: Oye, estoy retirado.
2: ¡No! El talento queda siempre.
3: Yo me la pedí a la chica
5: en
3: producción.
5: Venga, estoy con... No, no. ¿Vos que yo no fui un mal bailarín? Fui un buen jugador, un mal bailarín. Solamente es lento lo que se debe bailar.
2: Ahí, ahí va, dale araña.
6: Oye, vida mía.
5: ¿A qué vea?
6: Ven a gozar esto y deja las penas.
5: No,
3: sí.
5: Y ese paso me trae. Ese tu pendrive, Gustavito.
2: Pero pasa.
4: No, no, ese no está en el pendrive, Gustavito.
5: No, no.
3: Bueno, los muchachos estando. Vamos a hacer la ola, porque las cabras tenemos después. Después de Santa Isabel se me quedaron dos, señores. No, tenemos que.
6: Vamos
3: a poner la música al viral.
4: Esa.
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3: Y a grito de 3, 2, 1, ¡hey! Venga, vamos a hacer todo. Vamos a citarle a la gente aquí. Paco, Fer, Jesús, vamos a hacer toda la ola aquí. Vamos a hacer la ola. Adelante, adelante, ¿dónde está toda la gente ahí? Que están en prensa, comercial. Dobra la ola. Hola. Ahora está ahí. Entren a su bandera, vean todos aquí, todos.

0: gracias.
1: Este es tu año.
2: Vamos a hacer la ola. Hagamos la ola de nuevo.
3: No. Adiós, porque lleva tarde para la ola.
4: Oye, ese gallo.
3: Sí, gustó. Aquí en el chat, yo todo veo que está gustando. Sí.
2: Horrible.
4: Gustadito. Gustadito. Armero en Boca, Lisandro Mesa.
3: Aquí se están viendo en el fondo una chica que baila, quería bailar contigo, ¿verdad?
2: Sí,
3: bienvenida, la están pidiendo la gente.
2: Sí,
4: escucha, Alfredo. 70-30 su porcentaje.
2: Gracias, escuchamos.

0: dice Pista Morán. Vienen ayer sábado fomento y los domingos en el Sport Paraguay, Deportivo Paraguay. Esa era la ruta antes.
1: Gracias. Antes los partidos no salían. Después los partidos.
2: Hay que cuidarse. Están igual como antes.
1: No, pero coincido. En su momento era cabezudo.
3: Hoy Colombia.
4: Vaya a subir la
1: de Yusha.
0: Saludos para todos allí.
4: Esa. Te cambia el espíritu, la todo.

0: campamento, la muralla viva. Oye, Janino,
1: adelante.
2: Ayame.
3: Sí, señor, sí, señor. Ale. Emiliano R. Fernández.
4: Le voy a desafinar la música.
5: Y no era peor que hoy tenía que cantar la araña. Hoy prometió cantar.
3: Ahí si tu gente te pide, yo no tengo problema.
5: No,
3: si
5: dicen
3: que no,
5: ¿qué
3: tipo de música? Jorge, vos. Mañana ganamos
6: para clasificar, mañana canta la araña.
3: Adentro que hace frío.
6: Saludos a Cachito.

0: Alfaro, porque habló Alfaro, Andrés Cubas.
1: Robusto el cuerpo.
0: Eso, me gusta.
1: Siempre erguido.
0: Cuéntalo, lo que pasa es que lo vamos a ver. Luego, cariño.

0: Ahí está, ahí está. Primera voz.
1: No se acuerdan la letra, no se acuerdan.
0: Ok, imagino,
2: era
3: el colegio.
0: Alfaro y Andrés Cubas a continuación. Corrían, se esperan gran previa todo el equipo Monumental a tempranas horas ya preparando todo. No se confundan, no es un globo, Darío. Le están tapando a los globos allí en primer, pero le están tapando a los globos, Darío. Ahí está. Ahora sí. Primer plano. Gracias, señores. Nos reencontramos en las próximas horas y agradecer nuevamente a Alfaro. Gracias por los seguidos a toda Pao Nerea, a toda la familia.
4: Paola, Julieta, Ivo, Sandy, Coffee Time.
0: Gracias.
4: Y Paola Nerea.
5: También. Sí, señor. A mi mamá que me está mirando, está un poco delicadita. Hace un tiempito que la viene peleando. Como siempre digo, este es un lugar donde nosotros la pasamos bien. No sé si es la palabra exacta.
4: Sí, correcto.
5: Y también a Fabricio, mi sobrino, que está siempre firme ahí con mi sobrina al lado de mi mamá.
3: Muy bien, yo mando un saludo especial para todos los amigos en la zona del barrio San Blas en Ipacaraí. Están reportando sintonía, esperando el partido de Paraguay. Y aquí en Fernando La Mora, Robin Aguilera, que también está en sintonía del trabajo de Fútbol a Lora.
0: Alfaro y Andrés Cubas.
6: Adelante, Albirroja. Adelante, Albirroja, adelante. Poderosa ofensiva y veloz. El onceno nativo pujante, ya se escucha el grito de gol.
7: Lo que nos puede dar Mauricio, ya lo dije cuando me preguntaron en la conferencia de prensa previa a Nicaragua, ¿no? La capacidad de pausa, de organización de juego, de darle una sociedad a Julio Enciso en determinados sectores de la cancha o en determinados momentos de la cancha. Eso es lo que nos puede otorgar. En cuanto a las diferencias con Miguel, son jugadores diferentes, de características diferentes. Uno es más vertical, uno es más de atacar los espacios, de tener más amplitud de recorridos, en tener más ese tipo de recorridos dentro de la cancha. O sea, esas son las diferencias. Los dos son jugadores de jerarquía, son diferentes, pero jugadores de jerarquía. Se adaptan a jugar, tal vez Miguel más por los costados. Mauricio puede jugar detrás del 9 tranquilamente como un organizador de juego, pero ese es el lugar donde juega Julio. Entonces ahí es donde también él, llegado el caso, es un jugador que puede, o sea, su mejor puesto me parece que sería ese, más que ponerlo por banda. Hay veces que en función de las necesidades, siempre que ha entrado, le ha dado soluciones al equipo en las búsquedas que nosotros teníamos en ese aspecto. En cuanto al partido, digo, nosotros lo que queríamos era, primero, desde que se sorteó la Copa del Mundo, lo primero que los que estuvieron ahí me preguntaron, lo primero que dije que era para mí el grupo más parejo de toda la Copa del Mundo, donde los cuatro tenían chances de pasar y los cuatro tenían chances de quedar en el camino. De hecho, nosotros éramos el equipo que menos posibilidades tenía de pasar. De los cuatro era el que menos posibilidades tenía. Cuando uno juntaba las valoraciones del plantel, jerarquías, recorridos, ranking FIFA, etcétera, etcétera, etcétera, obviamente que nosotros estábamos por debajo del nivel de nuestros rivales y con más razón cuando se conoció el nombre de Turquía. Pero el Mundial es tan complejo, es tan difícil, como yo le decía a los muchachos, a veces es tan difícil ganar un partido en un Mundial, que uno a veces tiene que trabajar tanto para ganar un partido en un Mundial. Hay otras selecciones que tal vez no le cueste tanto, pero son las selecciones que están acostumbrados a terminar siempre entre los cuatro primeros. Para nosotros es muy difícil ganar un partido en una Copa del Mundo. De hecho, si nosotros tuviésemos la fortuna de poder ganar a Australia, sería la primera vez en la historia que Paraguay ganaría dos partidos en una Copa del Mundo. O sea, nosotros tenemos que lograr algo que Paraguay en toda su historia no pudo lograr. Entonces es un desafío también para nosotros en ese aspecto. Lo que nosotros queríamos hacer era llegar a la última fecha con chance de clasificar. Ese era nuestro objetivo. Desde la voluntad es el objetivo que te trazás. Después hay que ver desde la realidad, si lo podés dar le podés dar la mano a esa realidad. Fíjense, o sea, si para nosotros 16 años era mucho, porque para nosotros, para Paraguay, 16 años fuera un mundial fue mucho. Para Turquía eran 24, era mucho más. Y Turquía llegaba con una generación extraordinaria de jugadores. Y en un suspiro. A veces es muy fácil meterse arriba de la ola y demandar, exigir, pedir cosas. Es complejo, es muy complejo la Copa del Mundo. Por eso es un campeonato totalmente diferente al que uno pueda haber jugado en ese sentido. Entonces nosotros llegamos a la última fecha con posibilidades. Ojalá podamos clasificar. Si podemos clasificar segundo, bienvenido sea. Y si podemos clasificar tercero, mejor. Porque tampoco a nosotros nos garantiza por la diferencia de goles en el partido de Estados Unidos, por los argumentos que se toman para definir eventualmente en casos de paridad, por las tarjetas amarillas, las tarjetas rojas que tenemos, también nos condicionan en ese aspecto. Entonces nosotros con tres puntos no sé si nos alcanza para clasificar a la siguiente fase. Entonces ahí se plantea una disyuntiva, obviamente, que queremos, si podemos llegar segundo, queremos llegar segundo, pero nosotros queremos clasificar. Entonces para mí, pues yo escucho mucho y vi mucho, y lo mismo nos pasa a nosotros, le digo, muchachos, o sea, nosotros tenemos que vivir el partido de mañana como es el último partido que nos queda en la Copa del Mundo. Y ojalá, después de lo que hagamos el día de mañana, nos ganemos el derecho a tener un partido más. Y así sucesivamente, porque así lo tenemos que vivir, así lo tenemos que sentir, así lo tenemos que trabajar y así lo tenemos que buscar. Entonces, en ese sentido, trabajamos, elaboramos, planificamos un partido en ese tipo de búsquedas. Y eso es lo que nosotros tratamos de ver, desde el equipo que pongamos mañana al inicio del partido hasta lo que busquemos en el final del partido el día de mañana.
8: Sí, creo que vamos a tener que ser inteligentes en esas situaciones de tratar de quebrarlos a ellos, de tratar de sacarlos de su zona de confort, de aprovechar esos espacios y cuando tengamos la oportunidad ser contundentes. Pero bueno, creo que la clave va a ser pacientes, tratar de tener un buen manejo de pelota y a partir de ahí empezar a crecer y como dije, tratar de explotar todas las situaciones que tengamos para poder ir primero ganando confianza en el partido y tratar de que dependa de nosotros.
9: Gustavo, me gustó en las eliminatorias ir preguntándote por cuál era el contexto de los partidos para Paraguay, porque cada situación era muy distinta. ¿Cuál sentís que es este? Un terreno bastante desconocido hace tiempo para nosotros, pero que claramente lo queremos tener, es lo mejor tenerlo.
7: Sí, obviamente. Ojalá que tengas toda tu vida la chance de vivir estas instancias límites, ¿no? Pues es un partido de instancias límites. Entonces mañana nosotros nos jugamos la posibilidad de avanzar a una siguiente fase, es una final. Por eso no existe, si el otro día, o sea, a ver, ¿por qué el partido? Se lo dije en la conferencia de prensa antes de Turquía, no existe el mañana, el partido es hoy, y se lo dije a los jugadores, no existe el mañana. El mañana existe si nosotros salíamos con vida de ese partido. Ahora, el mañana no es para siempre. El mañana es el crédito de saber que en menos de una semana tenías que volver a jugarte el resto que te quedaba, porque ese triunfo que la virtud, y se los dije a los jugadores y se los dije a ustedes también, es todo de ellos, que pudieron conseguir en el partido de Turquía, hay que volverlo a poner en valor mañana. Entonces, mañana nosotros lo vamos a vivir, lo vamos a sentir y lo vamos a jugar como si fuese el último partido, porque es el último partido que tenemos de la Copa del Mundo. Y ojalá nos ganemos el derecho a tener uno más. 90 minutos muy difíciles contra un rival muy complicado, contra un rival que tiene similitudes y diferencias con lo que tiene Paraguay, que podemos evaluar, es un equipo como nosotros, que no necesita la tenencia de la pelota para ganar un partido, porque de pronto le ganó 5-1 a Curazao y tuvo menos posesión de pelota que Curazao, y eso lo marca la contundencia que tienen, la utilización de un montón de factores que son muy buenos, a las cosas que apuestan, tienen jugadores que están en el top 5 de velocidad máxima en lo que es la Copa del Mundo. Entonces, jugadores de envergadura física muy grande, trabajan muy bien en un montón de aspectos, un montón de cosas. Ha venido evolucionando porque desde la decisión que tomaron de Australia de abandonar Oceanía para meterse en Asia es elevar la competitividad para arriba. Y ellos la han logrado con una generación donde hay jugadores jóvenes que le están dando esa frescura que tienen que tener. Entonces, por delante nosotros, y es, yo digo que son las cosas que paralelamente, que está lo bueno que todos estén acá y que estén mirando la Copa del Mundo, y es lo bueno que tienen que ustedes vengan acá, porque acá ustedes pueden ver por dónde va el fútbol del mundo. Entonces uno ve la evolución de África, uno ve la evolución de algunos equipos de CONCACAF, uno ve la evolución de Asia, cuando uno ve Australia, cuando uno ve de pronto Corea, cuando uno ve Japón, cuando uno ve, porque se fueron preparando para eso. Y entonces nosotros, ¿qué vamos a hacer en Sudamérica? Y ahí es donde tenemos que ver que después nos encontramos contra determinadas circunstancias que tenemos que vencer. Entonces nosotros obviamente que no hay otra cosa que el partido de mañana. Y hacia eso estamos enfocados, hacia eso estamos abocados, y ojalá que nos ganemos el derecho, como te decía antes, a tener un partido más.
10: Andrés Riquelme, Radio Monumental.
11: Profesor, repitió varias veces, ojalá tengamos un partido más. Sin embargo, la teoría de las probabilidades asigna muy distintos caminos para que lo que usted llamó ilusión y expectativa, lo que tenemos hoy como ilusión los paraguayos, se vuelva expectativa. Son dos caminos muy diferentes. No es lo mismo quedar de tercero e ir a buscar a Alemania, Francia, Holanda y España en ese orden, en el mejor de los casos, o ir por la llave de abajo, en donde buscar a Egipto, buscar a Bélgica, Bosnia, Estados Unidos, como está la cosa hoy. Entonces, mi pregunta concreta es, más allá de ver el bosque de este partido, el árbol de este partido, ¿usted mira el bosque de la continuidad del campeonato? Porque no es lo mismo ganarle a Australia, o intentar ganarle a Australia hoy, que intentar ganarle a Alemania, a Francia, a Holanda. Entonces, la pregunta es, en ese tren de ver el futuro, de programar el futuro, ¿incide en el equipo que va a poner mañana, en la estrategia que va a poner mañana? ¿Va a salir a intentar ganar el partido, o simplemente nos vamos a conformar con haber llegado al tercer partido con posibilidades de clasificarlo?
7: No, yo nunca me conformo. Si me conociera a mí, yo nunca me conformo. La primera cosa que le digo a los jugadores, este partido se gana de esta manera. De la misma manera que les dije el otro día, que la jerarquía se respeta pero no se teme, que uno se puede reconocer, o sea, yo tengo que reconocer que somos ranking FIFA inferior a los rivales que enfrentamos. Ahora, eso no me hace que yo me sienta inferior a los rivales. O sea, tenemos que ver de qué manera nosotros podemos llevar a ese lugar. Ahora, después, usted no me va a dejar mentir, ya que a nosotros todo nos cuesta mucho. A nosotros todo nos cuesta mucho. Y cualquier rival que nosotros tengamos enfrente, por más grande o por más chico que sea, a nosotros nos va a costar. A nosotros nos va a costar. Entonces nosotros tenemos que saber que hay cosas que tenemos que privilegiar, hay partidos que tenemos que jugar y ver de qué manera nosotros podemos llegar a ese resultado que nosotros queremos. Si usted me pregunta a mí, me hubiese gustado ser primero en el grupo, no tercero. Entonces ahora, prefiero ser tercero que cuarto, o prefiero ser un tercero que clasifique. ¿Qué quiero decir con esto? Que obviamente que la ilusión nuestra está en tratar de terminar lo más arriba que se pueda. Pero después, más temprano que tarde, se va a tener que cruzar con todos. Y si quiere llegar lo más lejos posible, va a tener que ganar a todos. Y en ese sentido, que lo cruce en una ronda, en otra o en otra, para mí, ojalá tenga ese desafío, porque para mí empieza otra Copa del Mundo, donde uno pasa a ese lugar. Y obviamente que te pueden marcar diferencias, pero no, o no. Y ahí es donde me parece que los detalles empiezan a tallar en otro aspecto. Yo pongo un equipo, vamos a poner todo delantero, tenemos que ganar, esto, lo otro, pum, perdemos, quedamos eliminados, el técnico rifó la posibilidad de seguir en el camino y todo lo demás. Yo pongo un equipo, está, quiero buscar esto, lo otro, y al final intentamos esto, no, y no, se conformó con el tercer puesto y ahora tenemos que ir a jugar muchacho es de libro. Y fue la posibilidad de seguir en el camino y todo lo demás. Yo pongo un equipo, está, quiero buscar esto, lo otro, y al final intentamos esto, no, y no, se conformó con el tercer puesto y ahora tenemos que ir a jugar. Muchacho es de libro. O sea, estuve al lado de ustedes 4 mundiales, viendo conferencias de prensa, lo que decían los entrenadores y lo que es el día después. Entonces, yo estoy de este lado donde tengo que tomar decisiones antes. Entonces, si yo le digo a usted antes de participar a la Copa del Mundo, Paraguay va a estar clasificado 16º de final, ¿usted qué me decía? Bárbaro. Listo. Entonces, después, listo. Y si nos toca estar, como yo le decía a los jugadores, si ustedes me dicen antes, cuando yo llegué y antes de jugar con Uruguay y con Brasil, dije, yo quiero llegar a Perú, donde nosotros dependamos del resultado para ir a jugarnos la clasificación en una Copa del Mundo. ¿Por qué? Porque soy un convencido que quien juega por necesidad pierde por obligación. Entonces yo no quiero depender de a ver cómo va a salir este, cómo va a salir este, cómo va a salir este, esto, lo otro. Entonces, ¿por qué? Porque mi cabeza se parte en 40 pedazos diferentes. Entonces yo quiero llegar a un lugar donde dependa de lo que nosotros tenemos que hacer. Y nosotros esos objetivos los fuimos cumpliendo. Entonces, obviamente, que después va a ser el comentario del día después. Yo tengo que tomar decisiones antes. Y yo lo que quisiera es que Paraguay esté clasificado. Lo que hice desde que llegué, a cuando tuvimos el privilegio de clasificar a la Copa del Mundo, fue planificar el Mundial, achicar las distancias que nosotros entendíamos que teníamos para jugar con todos los rivales. Cuando conocimos los nombres de los rivales, ver de qué manera, desde un lugar, si se quiere, de distancia, de diferencias, nosotros podíamos achicar esas distancias para ser competitivos, para permitir, que nos permita luchar por una clasificación y llegar, como le dije a los jugadores, al último partido con posibilidades de clasificar. Hasta ahora eso lo cumplimos. Ojalá podamos cumplir el objetivo de máxima. El objetivo de máxima ya le digo que no lo cumplimos. A mí me hubiese gustado ser primero en el grupo y no pudimos. Entonces ahora, ojalá pudimos cumplir el segundo objetivo, y si no se puede cumplir el segundo objetivo, que busquemos el tercer objetivo. Pero yo lo que quisiera es que obviamente que Paraguay esté en 16º de final. Y ojalá que estos chicos, ya que hicieron historia, porque han hecho historia al volver con Paraguay después de 16 años a una Copa del Mundo, han hecho historia para ganar por primera vez en Perú, por eliminatorias, que nunca en su historia Paraguay había ganado en Perú, en su historia, de haberle ganado a Argentina y haberle ganado a Brasil después de tanto tiempo y todo lo demás, que mañana también puedan hacer historia y ser el primer equipo de Paraguay en la historia de todos los mundiales de 1930 para acá, que ganó 2 partidos en un mundial, porque eso lamentablemente Paraguay nunca lo pudo hacer.
12: Vamos a enfrentar a una selección muy diferente a los dos rivales anteriores, con de por ahí planteamientos muy diferentes. Ese estilo de juego que mantiene o que tiene Australia, ¿nos va a obligar un poco a cambiar de característica en cuanto al centro delantero, o importa mucho más el contexto de cómo se llega a esa zona de definición indistintamente del nombre propio del centro delantero? Y para Andrés, o para usted, profe...
7: No, Andrés, pobre, si no lo trajimos acá.
12: Pero tampoco lo quiero comprometer a él, porque él está dentro de la cancha.
7: Así es complicada, la no, le pego no. Yo para arriba.
12: ¿Qué es? Ahí está, perfecto. Estoy preparado para el rechazo. ¿Cómo vivieron ayer, después de observar el partido Inglaterra-Ghana, lo que ocurrió? Por lo que ocurrió con Almirón, digo.
7: La voy a responder yo. La voy a responder yo esa pregunta. Ey, déjemelo tranquilo. A lo que voy es, sí, obviamente, el rival es diferente de características, pero como decía antes, nos lleva a otra complejidad, si se quiere, ¿no? Una complejidad diferente, donde va a haber partido pocos espacios, donde va

0: ser complejo encontrar esos espacios para poder progresar, donde hay mucha densidad de jugadores en determinado sector del área, donde hay estaturas que son muy, muy difíciles de superar por arriba en determinados lugares. Por eso para mí es, como dijo antes Andrés, es paciencia, porque es como que vas chocás. De la misma manera que le puede pasar, si el otro día nosotros por ahí estábamos 11 contra 11, Turquía venía tanto que en algún momento iba a quedar una... que de hecho lo tuvimos, porque tuvimos dos o tres chances de contragolpe con un hombre menos para poder definir el partido. ¿Qué es lo que le pasó a Turquía contra Australia? Que es la virtud que tuvo Estados Unidos de poder abrir rápido el partido y llevarlo a ese lugar. Entonces, acá hay que tener paciencia, como dijo Andrés, hay que tener paciencia, hay que tener, saber el momento, que va a ser un partido que no, por más que pongamos 14 delanteros, va a ser un partido donde no va a haber muchas chances de gol. Va a ser, ¿por qué? Porque es, más que nada, porque es complejo, o sea, no les quiero hablar de, pues, todo lo que yo diga, lo va a leer Povich, entonces, en ese sentido, o sea, no voy a estar hablando de las virtudes que tiene, sí, obviamente, pero a lo que voy que va a ser un partido complejo, entonces, las características sí, obviamente, porque yo se lo dije a ustedes y por ahí yo lo tiro y puede ser que se levante o no se levante, pero cuando yo elegí los perfiles de los delanteros, en función a los defensores que nosotros teníamos que enfrentar, y por ahí a los defensores que cuando Australia definió la lista, yo vi los defensores que teníamos que enfrentar. Entonces ahí necesitamos determinados perfiles de delantero que nosotros necesitamos. Y si en un momento tenemos que jugar con doble 9, tendremos que jugar con doble 9, porque es así, y ustedes me pueden decir, sí, jugado o no jugado, esto, lo otro, en qué momento. Entonces, ¿por qué? Porque puede darse características a ese tipo de partido. Entonces ahí es donde uno planifica un partido. Después hay que ver si eso va de la mano con lo que te devuelve la realidad del partido en sí mismo. Entonces, obviamente que hay perfiles y hay cosas que tenés donde vas a tener que marcar entre 3 y 4 jugadores que está por encima del 1.90. El promedio de altura es 1.95 de la defensa de Australia, más el arquero que tiene también 1.90 y más jugadores que tienen ese tipo de envergadura. Entonces no es fácil, no es sencillo. 4-9.
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1: muy pero muy buenas tardes a todos, bienvenidos.

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1: A ver, Julio, vente, vamos a platicar de amores, Julio.

0: Es la voz de Temerarios junto a Julio Iglesias. Esos amores. Esos amores. Buenas tardes a todos. Bienvenidos a otra edición de nuestro programa, de nuestra propuesta de todas las tardes a través de las ondas sonoras de Radio América FM. Estamos arrancando el programa correspondiente hoy jueves. Jueves 25 de junio del año 2026. Saludos cordiales. Esta pejaza por ahí, te lo mitad. Maite y entero este ave. Más palabras ni me añade, será ni guay, no. ¿Qué tal, Marciano?
1: Buenas tardes, Milciades. Buenas tardes a los queridos oyentes de la 94.9. Un saludo cordial para cada uno de ellos. Ya agradecerle al Todopoderoso por estar aquí, ¿verdad? Para llevar todas las informaciones, la buena música, la buena onda. Y esperar que sepamos y seamos unas buenas compañías para todos los oyentes de la 94.9, la programación La Tarde es Nuestra.
0: Sí, señor, hoy jueves 25, así como decíamos.
1: Día del Libro Paraguayo.
0: Día del Libro. Día del Libro Paraguayo. Hay tantos escritores del libro, de libros en este caso, que hay tanta gente que escribieron.

0: que escribieron muchos, muchos libros, ya sean poemarios o también relatos de la historia propiamente de la ciudad. Y si hablamos de Pedro Juan Caballero, precisamente hablamos de gente que siempre escriben y describen, de gente que siempre escribe y describe. Pedro Juan Caballero y todas sus bondades, ¿verdad? Y hoy es el día del libro. Hay que leer porque la lectura es el caracú del conocimiento que uno pueda adquirir. A través de la lectura uno enriquece sus conocimientos para el...
1: Y le abre la mente, ¿verdad, Mesías?
0: Le abre la mente.
1: Sí.
0: Y lamentablemente hay tanta gente que inclusive ya tienen un título profesional y ni siquiera tiene una buena dicción, ¿verdad?
1: Y no solamente dicción, sino también están las concordancias, el plural con el singular.
0: No, las concordancias en contexto genérico, ¿verdad? Líneas generales. Y lamentablemente no lees, se ve y le añade...
1: Eso, justamente esta mañana estuvimos por la biblioteca municipal hablando con la señora... ¿cómo era nuestra amiga ahí de la...
0: Más Agostina Liberal, la
1: mía. No, Tina Planillera. ¿Eh? Tina Planillera. Él supuestamente era bibliotecario, pues nunca andó en la biblioteca, ¿verdad?
0: Sí.
1: Más de calle era loico, ¿verdad? Irma Shub de las que está siempre a la mañana, a la tarde, a la noche, si es posible también, si es que le necesita, ¿verdad?
0: Sí.
1: Y justamente hablamos con ella. Ella estaba arreglando por abecedario algunos libros que fueron donados y es que es digno destacar esto porque cualquier cantidad de libros tienen donados allá en la biblioteca y ella estuvo seleccionando y coleccionando por abecedario y por artista algunos nombres que tenían nombre extranjeros. Ella estuvo así separando, ¿verdad? Hay algunos escritores británicos, hay algunos escritores españoles y eso ella estaba separando.
0: Sí, señor. ¿Qué tal, Blas?
2: ¿Cómo está? ¿Qué tal, Marciano, a la audiencia que nos acompaña?
0: Día del libro. ¿Vos tenés hábito de leer o no?
2: Muy poco, pero leo, pero poco.
0: Hay gente que tiene el hábito de leer.
2: Mi señora sí lee bastante. Sí. Ella lee bastante.
0: Yo leen de ahí a veces.
2: Ah, pea más frecuente.
1: Pea leí seguro, ¿eh?
0: Yo tengo un cuñado que él, en sus ratos libres, él ya lee. O lee, cualquier cosa lee. Cualquier cosa le. Dos faltáis la voy y corneta se no iba a la y ya la. Hola. Mira. Es un acoso, esto es un acoso, será. Para no ser argelo voy a cortar nomás. Pero me llama la gente de Claro. Y esto es un delito. Ustedes sabían que si te llaman de otra compañía telefónica para acosarte, porque eso ya es, esto ya es un acoso. Porque a mí me llama 4 o 5 veces por día me llaman para ofrecerme su, su porquería. Esta gente es Claro.
1: ¿Inllamable mandé?
0: Sí, a veces. Ah, y la vez pasada me llamó una chica. Y le dije, yo pues no quiero ser ángel contigo. Es demasiado amable vos sos, le dije. Pero a Nivena se dice, a Nivena se molesta, dile. A Nivena se molesta, por favor, le pido. Pero no calmáis.

0: escritores del libro Pedro Juanino. ¿Quiénes tenemos acá?
1: Está Julio Jara Cabral.
0: Julio Jara Cabral.
1: Está Jarita de... Él también es escritor. ¿Cuál es el nombre de él?
0: Rubén, mío.
1: Rubén Jara.
0: Allá de Maravilla del Chío.
1: Sí, su hermano también.
0: Sí. Jarita me escribe el libro.
1: Sí. Está Julio Álvarez.
0: Julio Álvarez, Damisela Ricari, sí, que ya no está.
1: Damisela Ricari, que ya no está. Está Sacha Cardona.
0: Sacha Cardona.
1: Está esta nena que ya lanzó, creo que 2 o 3 poemarios.
0: Sí. Araceli, creo que se llama ella.
2: Araceli Mariam.
0: Sí.
1: Está. Está. Ahí de el ingeniero, no es ingeniero, el licenciado Jiménez, de librería Cuatro Caballeros.
0: Hugo Jiménez, el esposo de nuestra querida amiga Miriam Torres.
1: Sí.
0: ¿Quién nos escribió el libro?
1: Está... A ver. Está Ana Goiris, quien era juguesa. No, Ana Goiri creo que es su apellido.
2: Está el señor Cristian González.
0: Ah, Cristian González. Cristian González Astram.
1: Sí.
2: ¿Verdad? Sí.
0: Él es el tío de Katia González.
1: Tío de Pedro González, ¿no?
0: De manera que Katia González es pariente de Pedro González.
1: Prima hermana.
0: Ando yo, güey, pues Pedro, güey, ¿tiri? Allá.
1: Y sí, Ana Goiri, creo que es el apellido, ¿verdad? De la quien fuera jueza, que tiene también problemas judiciales, justamente, vale la redundancia.
0: Esa es Aguirre.
1: Ana Aguirre, sí.
0: Ella escribió el libro.
1: Ella también ya escribió, ya lanzó algunos libros.
0: Elio Arce también escribe el libro.
1: Elio Arce. Está Marcelino González, el juez.
0: Sí. Marcelino González, él es el juez. ¿Quién otro escribió el libro? Yo me acuerdo que Elio Arce había escrito el libro Romano 1. No sé cuál sería el otro libro que él escribió, ¿verdad? Yo me acuerdo que él era justamente nuestro profesor de romano cuando lanzó ese libro. Y después vino la pandemia y no sé qué pasó. Después, ¿quién más?
2: Está este señor, no recuerdo su nombre, el que se había candidatado dueño del hotel.
0: Fernando Peralta. Fernando Esteche escribe el libro de...
1: También. Él había primeramente hizo su lanzamiento en la capital del país, después vino a hacer aquí en Pedro Juan Caballero.
0: Sí. Después, ¿quién otro? Sacha la cuapa y te da vaina.
1: Sí.
0: Probablemente. ¿No tenés el número de Sacha Cardona?
1: Vamos a rastrearle.
0: A pesar de que me dijo que... Uy, y nada. ¿Será? 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Y Pedro González, pero no había escrito el libro también.
1: No, él hace música, me decía eso.
0: Ah, él hace música.
1: Sí. Inclusive el himno Abre tu corazón, de la campaña, sí, Abre tu corazón, sí, sí. Él había hecho esa...
0: Espectacular, ese que grabaron a Robert y Aline, cuando era mitad ahí, con Santiago Larrea. Abre tu corazón. 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
1: ¿No atiendes a Chacarona?
2: Acá me decía, recurría a Google, sí. Y me menciona José Quevedo Allende.
1: Ah, sí, José Quevedo también. Sí, él también escribe el libro, me decías.
0: Escribe el libro.
2: Después, Zulia Jiménez González.
0: Ah, la autora Zulia también escribe el libro. La autora Zulia Jiménez.
1: Sí, la jefe de prensa del Palacio de Justicia.
0: Zulia Jiménez es una gran periodista. ¿Sí?
2: Y también me menciona Pedro Juan Paredes Argüello.
0: ¿Cuándo hay güey? ¿Cuándo hay güey? Qué lindos son los escritos de la damisela Riccardi.
1: Está la señora Laguna.
0: ¿Eso es escrito por damisela?
1: Sí, una de las más conocidas.
0: ¿Y no está eso en internet? Señora Laguna. Si tienen algún nombre, pueden tirarnos, por favor, porque no podemos... saber todos los nombres, así que si tienen algunos nombres, pueden tirarnos algunos nombres. Acá me escribe Lourdes. ¿Qué me escribe Lourdes Amarilla? ¿Estará escuchando Lourdes Amarilla? ¿Quién de la escuché? Yo me digo Lourdes Amarilla, bueno. ¿Quién de la escuché?

0: Ah, mirá vos, che. Verdad que... 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Así ya andas hecha, más Lourdes. Concejal. Vamos a llamarle. Vamos a llamarle después. A la querida. Hasta ahí te ya no se retorna. A la querida Lourdes Amarilla. Vamos a llamarle en el próximo bloque para saber un poco sobre todas las bondades. ¿Eh? Imagínate un poco, Marciano. Del 10 al
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0: 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Sí, señor. Vamos a llamar a la querida Lourdes. Lourdes. Lourdes Carolina. Hola. Lourdes María. María Lourdes. María Lourdes Amarilla. María Lourdes Amarilla. ¿No encontraste, verdad?
2: Señora Laguna nomás me decía.
1: Doña Laguna.
2: Doña Laguna.
1: Sí.
0: Doña Laguna. Vamos a ver si podemos.
2: Acá menciona Milciades que Doña Laguna es un libro de la escritora, poeta y comunicadora Pedro Juanina Damisela Ricardi y Maidana. La obra infantil juvenil destaca elementos del folclore y fue escrita en tres etapas, basada en sus vivencias, poemas, cuentos sobre un lago.
0: Qué lindo. Qué lindo, real. Que muchos ha dejado plasmado para la posteridad la querida Damisela Ricardi. Que temprano se nos fue, ¿verdad? Hubiésemos aprovechado un poco más el talento de esta mujer. Siempre yo tuve el deseo de incursionarla nuevamente en radio. Lamentablemente que no.
1: Y hasta la fecha no se investigó o no se aclaró la muerte de
0: No,
1: Damisela
0: ya
1: Mises.
0: terminó ese tema de Damisela Ricardo. Sí, es una pobre mujer que no le va a dar ganancia a nadie. Lamentablemente ya se extinguió ese caso. Ya terminó. No hay justicia para la gente pobre. Lamentablemente. Hay que ir a los efemérides, ¿verdad?
1: Señor.
2: Sí, señor.
0: A los efemérides que pasó en un día como hoy. Gentileza del querido Mboejara, David Galeano Oliveira. Hoy 25 de junio. ¿Qué pasó en un día como hoy?
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2: En un día como hoy, 25 de junio, recordamos el Día del Libro Paraguayo, también Día de la Gente de Mar, igualmente Día Mundial del Vitiligio, asimismo Día
1: Vitiligo.
2: Vitiligo, asimismo Día Mundial Antitaurino. Por otra parte, nacimiento del poeta paraguayo Eloy Faría Núñez, 1885. Del mismo modo, fallecimiento del expresidente de la República Juan Bautista Egusquiza, 1902. Además, nacimiento de la bailarina y docente paraguaya Elizabeth Binader, 1958. Por otro lado, fallecimiento del oceanógrafo francés Jacques Cousteau, 1997. Además, fallecimiento del cantante norteamericano Michael Jackson, 2009. Y por último, fallecimiento del bibliotecólogo y docente paraguayo Rubén Eugenio Morel, 2021.
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0: Así, cuando son las 15:02 minutos, estamos escuchando a Dalton. Muy extraño. Es un tema clásico de los años 90.
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0: Dalton. Yo pensé, o sea, yo creí que era mujer. El que muy extraño. Es un tema clásico de los años 90.
1: Dalton.
0: Dalton. Yo pensé, o sea, yo creí que era mujer. El que canta esta música es hombre, sí, y así.
2: Yo también creía que era mujer la que cantaba.
0: Sí.
2: Pero en este caso es el que canta. Es un nombre porque se trata de Dalton. Y canta César Ledesma también. Mi amigo César Ledesma. Ya tú no me dio ni de sospechar, voy a hacer la cuñada porque es ñaca, pero. No da ni para sospechar de él porque.
0: No, oigo la cuñada que pero hay.
2: Hace grande.
0: Sí, esa que canta la música Nada se compara a ti. Sidney O'Connor. Ella también tiene la cabeza pelada.
2: Acá,
0: raspada.
2: Acá, no te escucho ahí, Marciano.
0: La música que canta Nada se compara a ti.
2: Ahí está.
0: Sidney O'Connor, ella también tiene la cabeza raspada. Pero César ñaca, pero
2: no,
0: César,
2: cuando está mi angelito, le viro, hombre ñaca, hermano. César, excusa. Saludos para el querido César. César Ledesma. Saludos para vos, César. Bueno, ayer los resultados. Mi estimado amigo Blas Octavio Saracho.
3: Sí, señor.
2: Brasil ganó sobrando.
3: Te paso primero del grupo A.
2: Sí, señor.
3: Y vamos así sucesivamente. El grupo vamos. A. Sudáfrica logró una victoria ante Corea por 1-0.
2: Inesperadamente.
3: Inesperadamente. Eso lo posicionó en segundo del grupo definitivamente.
2: Sí, señor.
3: Por otro lado, México logró una victoria de 3-0 y logró el primer puesto en el grupo.
2: Lo de Sudáfrica dejando atrás en el resultado y también en el posicionamiento para la clasificación. O sea, Corea quedó como tercero dentro de esta llave, con 3 puntos.
3: La tabla de posiciones del grupo A quedó de la siguiente forma: México con 9 puntos, Sudáfrica con 4 puntos. Corea con 3 puntos y República Checa con 1 punto.
2: Ayer la despedida del Memo Ochoa del fútbol. Qué emocionantes fueron de los mexicanos. Che. Después al término del partido.
3: 5 mundiales.
2: 5 mundiales. Hay gente que tiene más. Messi parece que tiene 6.
3: Messi tiene 6.
2: Y vos sabés que es probable que juegue otra vez Messi el próximo mundial.
3: Y de la forma que está es probable.
2: Sí.
3: Porque el equipo juega para él.
0: Según comentario, este sería su último mundial, ¿sabes? De Messi.
2: No, y todo apunta a eso, ¿verdad?
0: Sí. Pero... No, pero él mismo parece que dijo que ya sería su último mundial, sí.
2: Porque me tengo chicha lento ni por nada.
0: Mira para allá, bobo.
3: ¿Qué mira, bobo? Bueno, y
0: andate para allá.
2: Andate para allá.
3: Mi ciudad, yo mi poesía, coraje, que más.

0: Marruecos 4, Haití 2, Brasil 3, Escocia 0. Los partidos fueron en simultáneo en el mismo horario. Estos resultados dejaron de la siguiente forma la tabla de posiciones en el grupo C: Brasil con 7 puntos, Marruecos con 7 puntos y Escocia con 3 puntos. Haití 0 puntos.
1: Escocia viene a ser el tercero y va a estar en la pesca por ser el mejor tercero de esta llave. O sea que
0: puede que pueda por ahí.
1: Sí.
0: En el grupo B, Suiza derrotó 2-1 a Canadá. Y en el otro partido, Bosnia derrotó 3-1 a Qatar. Estos resultados dejaron la tabla de posición en esta última fecha del grupo B. Suiza lidera o ya clasificado con 7 puntos. Canadá, el segundo clasificado con 4 puntos. Y Bosnia con 4 puntos, Qatar con 1 punto. Canadá queda en segundo por un saldo de 3 goles de diferencia con Bosnia. Por eso queda segundo Canadá y no Bosnia, porque ambos tienen 4 puntos.
1: Exactamente.
2: Sí. O sea, ¿qué diferencia de gol?
0: Por diferencia de gol quedó Canadá. A no ser que Canadá haya ganado el partido con Bosnia. A no ser que hayan tenido en cuenta ese criterio del confronto directo, primeramente.
1: Sí, señor. Sí, son los partidos que se disputó ayer.
0: Los partidos de ayer.
1: Ya dijiste todo, ¿verdad?
0: De los partidos de ayer, sí.
1: Sí.
0: Los partidos de hoy, no sé si ya decimos.
1: Vamos a los partidos de hoy, a disputarse hoy entre ellos. Lo que interesa es el partido de Paraguay, ¿verdad? Naturalmente.
0: Por el grupo D, los partidos para esta noche a las 23 horas. Turquía versus Estados Unidos. Por el momento, Estados Unidos lidera el grupo con 6 puntos y Turquía está con 0 puntos, ya eliminada.
1: Ya eliminado Turquía.
0: Del certamen. En el otro partido del mismo grupo D, Paraguay enfrenta a Australia. Australia por el momento está posicionado en el segundo puesto por una diferencia de mayor goles que Paraguay, que también tiene 3 puntos. Y un tema importante, hoy Paraguay juega el primer partido con la tradicional albirroja.
1: Sí, señor. Vamos a ver qué tanto le pesa a los jugadores emputecidos.
0: Si sienten tenemos un poco diferente la sí albirroja, ¿verdad?
1: Sí, porque no quieren jugar los jugadores de Paraguay. Yo siento mucho esto, que esta camada de jugadores emputecidos no quieran jugar por la selección paraguaya. Porque a mí nadie me va a meter en la cabeza de que Oñeja Ambaiteco y Cuay, de que la garra guaraní, no. ¿Cómo le extrañamos a Chilavera, al Pepe Cardoso, a Miguel Benítez, a Celso Ayala, a Mario Ramírez,
2: al propio Gamarra?
1: A Carlos Gamarra,
2: que salió el mejor defensor en su momento cuando jugó el campeonato, uno de los mundiales, Gustavo, sin tarjeta amarilla.
1: Gustavo
0: Chito Ayala
1: y Gustavo, ¿cómo se llama? Gustavo Gómez, que viene a ser el mejor defensor de Sudamérica jugando por su equipo. Pero nada que ver lo que es.
2: Pero este selección último partido contra...
1: El último partido, por lo menos...
2: Ahí sí, se con Cáceres. Con Cáceres demostraron su buen partido.
1: Sí. Y vamos a ver qué tanto se hace. Vamos a ver qué tanto se hace.
0: Y si no estoy equivocado, Melciades de Paraguay nunca logró 2 victorias en un mismo mundial. Si no estoy equivocado.
2: Ni Davis.
1: No, yo creo que sí. Yo creo que ya logró. En el 98... En el 98 creo que ya logró. Hay que ver un poco eso. Paraguay igual va a estar en la pesca porque quedaría como tercero en su grupo.
0: Con 3 puntos.
1: Con 3 puntos. En este caso, el equipo de la selección de Australia iría a 6 puntos y directamente sería el acompañante de Estados Unidos en el segundo lugar. Mismo que Estados Unidos pierda su partido hoy.
0: ¿verdad? Así mismo. Y con relación.

0: A los grupos que ya concluyeron sus partidos en fase de grupos, Paraguay perdiendo, solamente es superado en la tercera posición por Escocia del grupo B, que tiene 4 puntos y está entre los terceros colocados, ¿verdad?
1: Y vamos a ver, acá entra mucho a jugar el tema de la diferencia de gol.
0: Por Escocia del grupo B, que tiene 4 puntos y está entre los terceros colocados, ¿verdad?
1: Y vamos a ver, acá entra mucho a jugar el tema de la diferencia de gol. Que nosotros no tenemos mucho saldo positivo. Pero tampoco los otros tampoco tienen mucho, demasiado que digamos, ¿verdad?
0: No, tampoco.
1: Tampoco los otros tienen demasiado.
0: Los otros partidos para esta noche por el grupo F: Túnez contra Holanda, conocida hoy como Países Bajos; Japón versus Suecia. Esto es del grupo F. Y también por el grupo E, los partidos hoy a las 17 horas: Curazao versus Costa de Marfil y Ecuador versus Alemania.
1: Este va a ser un partidazo, che.
0: Alemania actualmente con 6 puntos en el grupo E. Lo sigue Costa del Marfil con 3 puntos, Ecuador con 1 punto y Curazao con 1 punto.
1: Vamos a suponer que gana Ecuador.
0: Va a 4 puntos.
1: Va a 4.
0: Curazao ganando va a 4 puntos.
1: Y si
0: puntos.
1: Gana Curazao, va a 4 también. Ecuador tiene que ganar por una diferencia.
0: Y si empata Curazao con Costa del Marfil y ganando Ecuador, Ecuador queda con 4 puntos, con Costa del Marfil también 4 puntos.
1: Está complicadita la chance de Ecuador, será. ¿Costa de Marfil cuánto tiene?
0: 3 puntos.
1: ¿Y si gana Costa de Marfil?
0: Si gana Costa de Marfil, va a 6 puntos.
1: Va a 6 y va a segundo.
0: Directamente ya.
1: Y Ecuador tiene que pelear por la tercera posición. Con...
0: Y con... Supongamos que Ecuador le gane a Alemania. Ecuador llegaría solamente a 4 puntos.
1: Sí.
0: Costa de Marfil ganando su partido iría a 6 puntos. Y ahí Ecuador ya se quedaría en el tercer puesto.
1: En el tercero. Está fea la cuestión. Empatando Alemania, empatando Ecuador, ¿no le sirve a Ecuador eso?
0: No, Ecuador tiene que ganar. La única opción de tratar de pellizcar todavía alguna cosa.
1: Porque Ecuador con 2 no se van ni en el tercer lugar.
0: Tampoco. Le queda muy complicado.
1: Qué fea está la situación para Ecuador, ¿sí? Hoy 17 horas, justo ya de Deporte Guá. Y donde ya haya, ¿eh?
0: Los partidos hoy a las 17, a las 20 y a las 23.
1: Bueno, juega nuestra selección paraguaya su último partido en el marco de la fase de grupo del Mundial 2026. México, Japón, Japón, México, Estados Unidos, Canadá. Va a jugar Gabriel Ábalos.
0: Y Mauricio.
1: Pero es lo que tenemos.
0: Es lo que hay.
1: Es lo que hay. Y no va a jugar el churro, y ni vende Benguen, ni está vende esa seco pareína. Cuando jugamos, ahí la vende el churro.
0: ¿Quién es ese churro? ¿Eh? ¿Quién es ese churro que dice?
1: Tony Lescano.
2: Arnaldo.
1: ¿Eh?
2: Arnaldo.
1: ¿Arnaldo?
2: Habla churrito.
1: No, en los churritos no hay churro.
2: Oye, caranda, hijo, que.
1: ¿Será?
0: A la ¿será, veo?
1: No, ¿eh? Yo no dije, eso será. ¿Eh? Qué bárbaro.
0: No, pero hay una diferencia entre el churrito y el churro.
2: ¿Será?
0: Sí, el tamaño.
2: Ya. Y bueno, si tú pero lo dices.
0: Por eso es churrito, ¿verdad? Porque...
2: ¿Y si tú lo dices?
0: No, yo estoy tratando de dar una explicación, ¿no?
2: Si tú lo pides, pero tú lo tendrás.
0: No se complica, sea ahí.
1: ¿Qué tiene que pasar? Según ustedes, ¿qué tiene que pasar para pasar de la. Para pasar de. Para darle la vuelta a la página.

0: ¿Qué tiene que pasar para que los paraguayos volvamos a recuperar esa, ese entusiasmo que teníamos?
1: Que Paraguay gane el partido.
0: Primer partido.
1: Es la única solución.
2: Yo creo que ganando hoy y clasificando de forma directa, posicionándonos en el segundo lugar, se recupera ese entusiasmo.
0: Porque está alicaído, está el público de Paraguay. Estamos todos...
2: Sí, el entusiasmo está...
0: El entusiasmo está por debajo. Todos te dicen, bueno, vamos Paraguay, vamos Paraguay. Bueno, todos tenemos esa expresión de deseo. Yo también quiero que Paraguay gane. Pero no estoy ilusionado. ¿Para qué les voy a mentir? O sea que no confío que Paraguay va a ganar. Y no me genera esa calentura que tenía cuando fue el primer partido de Paraguay. Oñandé, Oñandé era culpable el primer partido, Gregory.
2: Sí, o tocaba India en el primer partido justo contra Estados Unidos.
0: Y nos tocó bailar con la más fea, teniendo nosotros muy poca personalidad y muy poca vergüenza futbolística, muy poca vergüenza deportiva.
2: No, pero yo me arriesgo a decir, Milciaje, que si no fuese Estados Unidos el contrario de ese primer partido, otro sería el desempeño también dentro del campo.
1: Y el resultado.
2: Y el resultado.
0: Y a lo mejor... A lo mejor, pero acuérdense que ante Turquía ganamos
2: a los Paraguay.
0: A duras penas, a los Paraguay, no jugando nada, colgándonos del travesaño.
2: Sí, pero hay que tener en cuenta, Milciades, que Turquía, mirando jugador por jugador en el plantel que tenía, tenía mucho más equipo que nosotros. Y nosotros jugamos prácticamente todo un tiempo
0: pero,
2: con...
0: Pero convengamos una... No sé.
2: Yo lo que digo es que nuestros jugadores tienen que ser un poco más fuertes en lo anímico. Porque cualquier cosa le golpea demasiado.
0: Menos emputecido tiene que ser ellos. Juegan muy puto y esconio juegan. Y cualquier cosa y lloran y se emocionan. Y no es pues esa la raza paraguaya. La raza paraguaya pues no es esa.
2: La defensa se mantiene con esa raza paraguaya.
0: La defensa es sólida. Ante Turquía la defensa fue sólida. Bueno, por eso no perdimos 4-0 otra vez, ¿verdad? O por más goles. La defensa es sólida. Pero el medio sector está pobre. El medio sector está pobre.
2: Yo creo que hoy con el ingreso de Magallanes va a cambiar un poco esa dinámica del medio campo, porque la mentalidad misma de este jugador, a pesar de que hoy viste la casaca de la selección paraguaya, tiene una mentalidad diferente que a la que den nuestros jugadores, Milciades.
0: Ojalá que se pueda administrar un poco más en el medio sector el balón, de tal forma a poder proyectarse hacia la ofensiva y poder generar peligro hacia el arco adversario. Porque no se puede apostar solamente al individualismo y al pelotaracate de enciso. No se puede apostar solamente por eso. ¿Verdad? Yo no sé si ustedes coinciden conmigo, pero a mí eso no me genera ninguna confianza. Me pueden decir, bueno, pero ese es lo Paraguay. Pero se supone que tenemos a un buen técnico. Que seguramente ensayaron las jugadas colectivas. ¿Verdad? Pero desde mi punto de vista, el balón tiene que ser administrado un poco más en el medio sector, de tal forma a que se pueda pensar en llegar a dañar el arco adversario. Porque necesitamos actitud dentro en el medio sector. Necesitamos la actitud de Diego Gómez. Necesitamos que Diego Gómez, que Julio Enciso jueguen, así como juegan su equipo.
1: Yo digo que entrando Magallanes con Sosa, como juegan, como suelen jugar en el Palmeiras, salen de Yapatachico.
0: Porque
1: se entienden.
0: Si ustedes se fijan, en el medio sector, ante Turquía, no hubo marca. Se vulneró el medio sector de Paraguay y gracias a la defensa sólida que tuvo Paraguay en ese partido, ¿no? Y gracias a algunas intervenciones que tuvo también este Orlando Gil.
2: Orlando Gil estuvo a la altura. Muy buenas tapadas, algunas tapadas decisivas tuvo en el tramo del partido.
0: Por eso no llegaron a emboscar a nuestro arco los turcos. Si no, otra iba a ser la historia. Otra iba a ser la historia.
2: Mencionadas de Paraguay nunca ha ganado más de un partido en una misma edición de Copa del Mundo. A lo largo de sus participaciones mundialistas, la albirroja usualmente ha logrado triunfos de manera aislada. Y acá tengo el historial de todos los partidos en cada mundial de la selección paraguaya. Desde 1930 en Uruguay. En 1930 se había eliminado en primera ronda, en 1950 fase de grupos también primera ronda, 1958 fase de grupos primera ronda, en 1986 en octavos de final, en Francia 98 octavos de final, Japón, Corea-Japón 2002 octavos de final, Alemania 2006 fase de grupos y Sudáfrica 2010 cuartos de final.
0: ¿Qué es lo que vos decís, Blas? ¿No ha ganado?
2: Que nunca ganó en una misma edición dos veces. Paraguay generalmente se eliminó en octavos de final, pasando de la primera ronda con dos empates y una victoria. O dos empates, una victoria y una derrota.
0: Ya. De los octavos ya no pasa más.
2: Ya. Tanto es que cuando jugó los octavos de finales en 2010, empató el partido en tramo normal y clasificó en penales. Sí. A eso me refería.
0: Pero estamos deseosos de que Paraguay gane. Estamos deseosos. Si perdemos, perdamos con la frente en alta y no como aquella vez, como perdimos ante los Estados Unidos, que dio eso. El golpe, el baldazo de agua fría a todos los paraguayos.
2: En aquel Mundial de Francia 98, Milciades, empate sin goles ante Bulgaria y España. Triunfo 3-1 ante Nigeria. Eliminado en octavos de finales con el gol de oro ante Francia.
0: Ese fue una. Pero perdieron la gente y perdieron. Yo me acuerdo de cómo se caían todos los jugadores cuando.
2: Doloroso.
0: Y Chilaver le iba a consolarle a ellos. ¿Ustedes se acuerdan?
2: Sí.
0: Juan Ato Perdeja en sí somía ojos no y cuñacuerandi fotos y selfie. Y eso es lo que nos emputece a todos los paraguayos. Bueno, ¿con qué nos vamos a la pausa, mi estimado Marciano Sánchez? Tenemos que irnos a la pausa hoy. Ojalá que gane Paraguay. Este es
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Son las 3 de la tarde con 48 minutos en todo el territorio nacional. 3 de la tarde con 48 minutos. 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

0: 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La chica de la boutique. Pues ya te enamoraste alguna vez de la chica de la boutique, Marciano.
1: Ya.
0: Le jugaré mañana, baby.
1: De ahí caímos, ¿verdad, eso?
0: Ay, pon ahí tres y dobla.
2: Sí.
0: ¿Ya te enamoraste?
2: Claro.
0: Y te fuiste y le miraste así.
2: No sabía qué decirle.
0: Yo una vez me fui en una librería. Me acuerdo que se llama... Vanessa se llamaba una librería, ¿verdad?
1: Sí, hasta no, ahora.
0: No de Vanessa, es Blancanieves.
1: Blancanieves.
0: Blancanieves se llamaba una librería. Y me fui ahí y compré una tarjeta postal. ¿Vos te acordás de la tarjeta postal, Martín?
1: Sí.
0: Y compré una tarjeta postal y me atendió una chica que para mí era demasiado linda. Para mí era demasiado linda. Y después dos veces me pasó eso. Después me pasó en personal también. Que me fui en personal y la misma cosa la encontré. No es la misma chica, pero la encontré la misma cosa me pasó. Le encontraron una chica. Y era ya por el 2000, 2001, por ahí. Me fui y... y yo estaba soltero todavía cuando eso. Pero nada, ya que ya la... A ver, me vea. Estaba soltero todavía. Y yo... No,
1: vos, pero más de Gutín. Más de Gutín.
0: O sea que yo le dije a las dos chicas, le dije. Qué linda que sos. Y la de Blanca Nieves, ya no me acuerdo ni el nombre de la chica. La de Blanca Nieves me dijo, no me dijo nada, me dijo, gracias, qué amable que sos, me dice. Y la de personal me dice, famoso caso. ¿Y cómo vos sabes que yo soy linda? ¿Y cómo vos me ves? La misma cosa le dije, recién le dije a Renata Rolón. Me invitó para mañana para la serenata a Perpetuo Socorro. Y le dije, hasta Renata, porque Arestema no se hace eso. Y se accionó, ella me hizo ambación, dice, ya está hecho. Y le dije, y por eso, le dije, Arestema no se hace, le dije. Y le dije, a las dos chicas le dije, qué linda que sos. Alur de amarilla con cojeada de telangua. Pero cuando he echado inte, va a chico donde he echado la chiche por acá. El mismo la guañí, la luz de amarilla. O sea, oigo, yo vengo mi guañí. Ne por ahí te con la luz, ne por ahí te con luz. A la puta. 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Qué lindo, qué lindo, qué lindo. Y la chica más linda. La chica más linda canta Eduardo Franco. Los iracundos, ¿verdad?
1: Sí es.
0: Canta la chica más linda. Vamos a ver si escuchamos un poco. Ella es la chica que me gusta a mí. Ojos color café, su nombre no lo sé, pero la quiero igual. ¡Hala! Qué lindo tema. Qué lindo. La chica. La chica. Y también otro tema que me gustó también. Y también le dediqué ya a una mujer una canción. Yo estaba, y más ya poco se vida de la. Le canté una canción en un restaurante. Yo estaba cantando. Y también era en la época de mi soltería, era en el 99. Yo que tengo linda memoria para recordar estas cosas. Y estaba cantando yo. Y me llama una chica que era descendiente de Alemania. Y me pidió, ¿vos estás escuchando lo que yo estoy diciendo?
2: Sí, estoy atendiendo. Te estoy mirando fijamente.
0: No me estás mirando.
1: Mañana romántico, no llámate.
0: Cuando te estoy diciendo, ahora cuando digo así palabras románticas, ella me empieza a mirar.
1: O mañana romántico, llámate. Ok, ahora está. Ok.
0: Y le canté.
2: A la jata con ese micrófono, amor. Amor, y yo respondeta.
0: Le canté. ¿Sabes qué le canté? Me dijo, me llamó. Ella en su mesa. Y me dice, ¿podés venir? Y le dije, sí, me voy. Y me voy y me voy y... Añe pusanga sangajo. Ah, y sube la mozo que tenía y sube. El go no ve. Ah, el mío no ve. Él no ve. Y me dice, y llego y le dije yo, ¿cómo estás? Y estaba allá con un grupo de amigas y me dijo, ¿me podrías cantar una música? Quiero escuchar, pero quiero que me cantes a mí. Y le, ¿sabes qué le canté, Bla?
2: No.
0: ¿Sabes qué le canté?
2: Una canción romántica.
0: Sí, una canción romántica. Pero no sabes qué música le canté.
2: No me imagino.
0: Bueno, ya te voy a contar. Noticias que tenemos en nuestra mesa de trabajo para compartir con todos ustedes en la tarde, nuestra, mi querido Marciano Sánchez.
1: Así es, Miciales. Ya justamente estamos teniendo aquí la información. Justamente estábamos rebuscándonos con relación a este tema de este dijo Santiago Peña sobre la sanción de FIFA a Chipi Vera.
0: A Opinaico.
1: Sí. Dice este jueves, Paraguay y Australia disputarán la tercera y la última fecha del Grupo D del Mundial 2026 en un encuentro programado para las 23 horas en el Levi's Stadium de la ciudad de Santa Clara, California, Estados Unidos. El debut de la albirroja estuvo marcado por una aplastante derrota de 4-1 ante los estadounidenses anfitriones. En ese partido estuvo como espectador el presidente de la República, Santiago Peña. Ante el encuentro de hoy, Peña brevemente declaró a la prensa, fuerza para la albirroja, fuerza, fuerza. Y ya cuando se retiraba, volvió para decir, y que le den una oportunidad a Chipi, será a fuerza. Su mensaje es en referencia a la sanción de la FIFA al periodista de ABC Color, Jorge Chipi Vera, quien fue revocado de sus credenciales para cubrir el Mundial tras los comentarios sobre la actuación del árbitro salvadoreño Iván Bartón en el duelo entre Paraguay y Turquía. Como se mencionaba, el caso se originó luego de que la FIFA revocara las credenciales tras sus expresiones al comentar la expulsión del futbolista paraguayo Miguel Almirón, quien fue el primero en recibir una tarjeta roja por taparse la boca al momento de estar frente a un rival.
0: Blas Octavio.
2: San Juan Ara, San Juan Irem, Ciudades, Bellú albiceleste desata ola de indignación y paraguayos defienden su origen. El cocinero argentino Santi Repeto publicó en su cuenta de Instagram un video preparando un vellú albiceleste con un claro homenaje a los colores de su bandera y de su selección. El posteo rápidamente se transformó en un campo de batalla virtual, inundando con cientos de comentarios de indignación por parte de paraguayos en las redes sociales. El mbejú, uno de los platos típicos más emblemáticos de la gastronomía paraguaya, se convirtió en una acalorada disputa en redes sociales luego de que el cocinero y creador de contenido argentino Santi Repetto publicó en su cuenta de Instagram un video preparando un mbejú albiceleste en un claro homenaje a los colores de su bandera y selección.
0: Y está bien. ¿Y cómo le va a prohibir al cocinero?
2: Lo que causó indignación fue que en el mbejú incorporó los colores de la selección o de la bandera argentina. Por decirte, el mbejú está pintado con los colores de Argentina.
0: Yo no le veo nada malo a eso porque hay tantas cosas que son más importantes que estas cosas. ¿Cómo esta cosa te va a causar indignación? ¿Verdad? ¿Y ande dónde la tereré? ¿Nadie patenta ahí a veces? Hay gente. ¿Vos tomás tereré, plan?
2: Sí, tomo.
0: ¿Pero no sos habitual del
2: tereré? No soy habitual del tereré. Generalmente cuando viajo tomo tereré. Pero el mate sí.
0: ¿Y eso? ¿Y no sabes qué le canté?
2: Si me querés contar.
0: Le canté, Dios mío, qué mujer. De John Sebastián. ¿Quieres escuchar, Dios mío, qué mujer?
2: Sí, por favor.
0: Búscanos, pues, Marcianito. Dios mío, qué mujer. La luz de su mirar, el tono de su voz. Sensualidad, sus labios. Dios mío, qué mujer. Escuchen. Y después a Pecuero y vamos a escuchar a la chica más linda, ¿verdad? Para irnos a la pausa.
1: Y yo no sabía que Blas tenía miedo del grillo.
0: ¡A la! Recién, a ver, socorro, lloré la besocio, ¡ah, qué bicho! O sea, de Kiyu. John Sebastián, Dios mío, qué mujer, Dios mío, qué mujer. Para todas ustedes, mis queridas damas que están escuchando la radio, para ustedes, mujeres paraguayas, mujeres brasileras, mujeres pedrojuaninas, mujeres fronterizas, Dios mío, no hay nada más hermoso que ustedes.
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0: abrazándonos. Álvaro Torres.
1: Carlos Javier Beltrán.
0: ¿Por qué lo que yo le digo Álvaro Torres a Carlos Javier Beltrán será? ¿Y quién es esta chica que canta con él?
1: Lani Hall.
0: Ah, Lani Hall. ¿Y quién es el... ¿Quién es la chica que canta con Roberto Carlos de repente el amor marciano?
1: Lani Hall también.
0: ¿Eh?
1: También. La misma es.
0: Anisiene.
1: Sí.
0: Anisiene, ponen a por Roberto Carlos de repente el amor. De repente el amor como un rayo en la oscuridad. Una dulce locura sin explicación. Qué capacidad. De repente el amor. Como un rayo en la oscuridad. No, es la carretera. La carretera viene después de gol en contra. ¿Sí? Con nuestro amigo Miguel Villalba y... Roberta. Nuestro amigo Roberta.
2: Robert
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0: Hola, pero ahora no quiero hablarle como concejal, quiero hablarle como promotora y gerente y directora propietaria y heredera ahí de Super Extra Paraguay. Mi querida amiga Lourdes, María Lourdes Amarilla, ¿cómo te va?
3: Muy buenas tardes, mi querido amigo Milciades, que hoy estoy hablando con un amigo, no como un periodista entonces.
0: Sí, háblame. Hoy nada de política, no quiero saber nada, pero estoy podrido de política, así que hoy háblame de las bondades que va a proporcionar Super Extra Paraguay en el San Juanazo del viernes y sábado, mi estimada Lourdes, María Lourdes, María Lourdes, Lourdes, Lourdes, María Lourdes Amarilla.
3: Primeramente, hace rato estaba escuchando tu programación y le diste una pausa antes de decir mi nombre. Quiero saber el por qué. Ma, eres la etana y te eres a la Lourdes, la más linda de todo el planeta, por ejemplo.
0: No, pues aquí llego ese Pedro y me hago y ponzoña o tipo Pedro. ¿Eh? No.
3: A nivel, qué sí. Bárbaro. 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
0: 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Espectacular. Pego la tipo la foto para la gumita cuñada, vete la pete y la titía, eso pete y con de titira, eso es, ahí ande con de yurumos a prima, eso es. 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
3: 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Peyuta Peña por la pende compra con su tarjeta Interfisa, Japey, viva la Pepa, ya festejata de Icoaín María, Pepa lo ganaron Paraguay, porque peal año ganaron y na, todos los paraguayos el día de hoy.
0: Hay una fiesta.
3: A pesar de que pete y empate, ya conformaba, pero no hay que ser conformista, lleva, hay que siempre pensar en grande.
0: Y claro. No, y todo lo que soñamos es que gane Paraguay, che. Todo lo que soñamos, pea oñan en Bowie, ata, nena, pea oñan en Bowie, ata. Hasta todos los paraguayos, por lo menos momentáneamente, nos va a alegrar, porque hay tantas cosas adversas que tenemos en nuestro querido Paraguay que no nos hacen felices propiamente, y van pasando cada cosa más Entonces el fútbol y la música es el que por lo menos por un momentito cubiera se añaden en ah, mi querida, te con la viagra. Nada, y vete un momento, añaden en Bogotá, vamos a aconsejar.
3: Ah, pedazo,
0: te
3: caí,
0: me
3: mando
0: mi cuata,
3: la
0: viagra. ¿Me anda
3: picando?
0: Uy,
3: pedazo. No, ni
0: para la cuota. ¿A qué suerte? No, aponando un mínte, José. Aponando un mínte, José. ¿Sí? Aponando, porque segunda...
3: ¡Qué pregunta! ¡Ay, hasta la pregunta ofende!
0: No, porque
3: ¡qué barbaridad!
0: No, porque segunda... Uy, mi mamá, esa hoy vio. Pero se va a cuñar por rápido, en base a hoy la... En base a hoy la... Pero más rápido, ahí se la...
3: ¿Dónde voy? ¿Dónde pregunta? ¿Qué no, puta se da? 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
3: 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Gente y la cosquito, gente y la pan. Entero, mae, oye, ahí la extra vez, gente.
0: Menos la sopa.
3: ¿Por qué, mi voz, siempre te recordás de mi sopa llena sobre solo porque no sabe comer cebolla? ¡Qué bárbaro! Apea con la maíz, ve al mundo ve la cebolla. Se pesa tu chatu chao y a deshacerla ese plato de las agullas,
0: a ver. De la de tu chatu chare, una cebolla y picónde. No, y claro, no, estamos hablando de la cebolla. Sécate no. Sécate no, sé.
3: Te tengo que ir a mi tía. No va conmigo.
0: Ah, no va contigo, vio. Y vos no sabías que los mejores perfumes vienen en frasco pequeño. Allá, Marciano.
2: Perfume de cebolla.
3: Lo mejor es bien de blanco pequeño y menos mal, dígate ya, hubo gente yuca y tú del seguro.
0: No, claro, claro. Japeado la tipo la voz, nada con la que huevazú y nada, hola y cigarro. Una que huevazú, vivo, una perfume y Ari. Cuando se pillamos, ella va a recortar la y cigarro, ahora dice, no hay que va a hacer nada, yo, que huevazú, yo la cuña. Mi querida Lourdes, no, y coilan de gerente de marketing, si no, íbamos a hacer el programa mañana desde ahí. Pero como que ya es tarde y como que no me piro, ve y seco, no me hacen más caso. Entonces yo no puedo hacer nada tampoco, pero no obstante, vamos a estar llamándole otra vez para reportar la cantidad de gente que se van a comprar en Super Extra Paraguay.
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0: así cuando hoy la gente opera,
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0: 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Pero, chicas, va, evo, y pico se va a atar, yo no voy a zapar tu guasuya, yo amigo. Pues yo sé, pero hoy voy a pirar, yo siempre ayudo, a vender, bárbaro. 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
3: A la pita que gobernaron Paraguay y ya hemos feriado tan malicia y nada, y hoy presidente.
0: Sí, vamos a hacer feriado, vamos a tirar la casa por la ventana si es que Paraguay gana. Mi querida Lourdes, ay, un abrazo, Peixe, y Teto, y ya mañana todos nos vemos en Super Extra Paraguay.
3: Así mismo, deseándole el mejor de los éxitos y de la suerte a nuestra selección paraguaya. Ojalá que hoy ganemos y la selección nos dé esa alegría a todos los paraguayos.
0: Muy bien, un abrazo, mi querida.
3: Hasta luego, chao.
0: Lourdes Amarilla en la tarde es nuestra.

0: 16:44 minutos, 4 de la tarde con 44, mira, 4:44. 4 de la tarde con 44 minutos. En todo el territorio nacional. Y ganó bien Brasil ayer, ¿verdad? ¿Ustedes no vieron el partido?
1: Yo no pude ver el partido de Brasil.
2: Yo he visto.
0: Ganó bien brasiliano, a pesar de que hubo algunos ataques del equipo de Escocia que paró el arquero. ¿Va a decir el arquero?
2: 2-3 tapadas hizo.
0: Sí, 2-3 tapadas hizo.
2: Quien bien podría haberle empatado, man.
0: Sí.
2: No, pero no es grandes cosas el equipo Brasil hasta ahora, yo digo eso, Anímilcia, es que no. Lo que pasa cuando un goleador es oportunista, Anímilcia.
0: No, y el goleador, eso, pues ese es su,
2: y
0: ese,
2: eso, es lo que ese tiene, es su, eso es lo que tiene este Vini Junior, ¿verdad? Está donde tiene que estar un delantero, un goleador.
0: Sí, sí, sí.
1: Y es rápido.
2: Es rápido.
0: Y aprovecha las oportunidades.
2: Y con Tapizá puedo jugar cuasi.
0: Sí, sí.
1: Tapaste tu boca para decir que es feo.
2: Ah, ¿eh? El niño de la samba, de repente.
1: Que no protesta, ¿no?
0: Ah, que no proteste.
2: Ya. Yeah.
0: Que no proteste. A la gracia.
2: No, pero ya te llegué a pedir la tarjeta roja.
1: Sí. Porque ayer lo que yo he visto del partido de Brasil es que Neymar no pudo emocionarse. No pudo parar de emocionarse. Por haber jugado nuevamente el Mundial. Sí.
0: Yo no me percaté de eso.
1: Pero todo marketing.
0: Sí, Mateana, ¿no? Saludos a la gente de Ponta Poná, Brasil, que siempre nos están escuchando. A la gente de allá, además, me contaron, y tengo que ver eso con Ever Salinas, a pesar de que no hay piro guasubeña de Ever. No hay piro guasubeña, no nos pela más Ever Salinas. Pero tengo que ver con él y consultarle en referencia a la potencia de nuestra radio. Dice que es demasiado grande bajo la potencia de la radio. Que esto se escuchaba hasta Mamba y ahora parece que no se escucha más. Y la pasada una persona me dijo el domingo cuando estaba en un evento, ya casi no se escucha más, ni por Aral Moreira no se escucha más. La radio es demasiado grande bajo la potencia, me dijo. No sé si bajaron la gente acá o cuál es la disposición de la dirección, pero vamos a preguntarle un poco de eso a nuestro director propietario y a nuestra directora propietaria y a nuestra directorcita propietaria. Vamos a preguntarle un poco de eso porque bajo, inclusive mi marihuana, tuve ya en duda, acá maliciando ya en duda y con marciano.
2: Es mi oña, fumo tuve.
0: Mi fumo tuve, oña.
2: Ah.
0: Un papá marihuana y vaina.
2: Ahí vete yo, gente, a ver, marciano lindo, es Vini Junior, tiene plata.
0: Tiene plata y está bien.
1: El mismo criterio que usan para Tony Sanabria. ¿No?
0: Sí.
2: Otro dice que sí, goleador, tiene olfato de gol.
0: El mismo criterio que...
2: Sí. Siempre está en el lugar exacto.
0: Sí, en el lugar exacto. Y por ahí tengo música, vean. En el lugar exacto. Ese canta los Ojeda. ¿De recuerdo ve, Marciano?
2: Yo tengo a Roberto Carlos con Lanijar.
0: ¿Eh? Ah, de repente el amor, pone a poco. Sí. De repente el amor. ¿Y qué es lo que pasa cuando a uno le llega de repente el amor como un rayo en la oscuridad? Una dulce locura. Sin explicación. ¿Eh? ¡Hala! Roberto Carlos y Lani Hall. De repente.

0: Carlos. Roberto Carlos, de repente el amor. Pero qué romántico estamos hoy, Marciano.
1: No, merecer día juega nostalgias.
0: Juega nostalgia, juega nostalgia. Juega nostalgia hoy con Kiko Mendoza, ¿verdad?
1: Ah, hoy ¿cuál es el programa, verdad?
0: No sabría decirte ya. Pero creo que sí. Creo que sí, porque
1: Jueves para el Recuerdo era el nombre original de, esa, de ese programa.
0: Jueves para el Recuerdo.
1: Sí.
0: Y vos sabés que programas así nostálgicos, como Jueves de Nostalgia, son imitados por mucha gente. Inclusive nosotros a veces nos ponemos nostálgicos acá en...
1: Y principalmente los jueves.
0: En la radio. Por ejemplo, nosotros tenemos un programa romántico, dos programas románticos, por falta de uno. Y de manera consecutiva. Uno es La Carretera con Toro Bola. Sí. Sí, señor. El Hombre de las Mil Mujeres.
1: ¿Ah? El Hombre de las Mil Voces y las Mil Mujeres.
0: Da, no, cuatro tenés ya eso. Si entre cuatro tengo con huevo, ley cumpleaños, a ver, ley chica, cuela. Debo yo ayudaba con que Marciano.
1: No, hermano, esa es la decoración. Esa es la... Qué pucha.
0: No, y formaga. Tengo la Humberto y Franco, la tíbola y... La tíbola y...
1: Nada, vea. Ahorita viras estando. Ahorita viras estando.
0: Pero con que es otro, te llevo una jama y te montaría.
1: No, cuando no las jamas. Es la cuatro cuñadas.
0: No, cuatro no las hay. Ah, es diferente pan, de pensar. Diferente pan. A veces son ahora jama en mí. A veces no las hay la guaymi. A veces no las hay guaymi de Tereima.
1: Medio bastón le va a doler.
0: Medio bastón. A veces. A veces. A veces. Oraja a mimi con la mitad cuñaruzú ahí a veces. Oraja a mimi la mitad cuñaruzú. Oraja a Monteriño me a topacho a domingo. A otro. Te llegas hace un día que Humberto se cambia llegas.
1: ¿Será, no?
0: Habla y cabo, añan de la pisaína, ¿será?
1: No, es más, ¿no?
0: Pero donde la jaila, si Humberto me la respeta, la humilla a mi madre, a ver. Ni andente, hola, nadie, ni andente, oye, ni nadie, a ver.
1: Malicia.
0: Y le lleva a... Pero siendo a topaya la davisa, la oraja, la tres, cuatro, la petí una vez.
1: Una vez, al mismo tiempo, no hay polide.
0: ¿Hoy por lado?
1: A cachar, a ver cómo patas.
2: Mándela
0: a la mía. Más que. Oño, puto, no llegué, la cumpleaños. Chicuera,
1: no, hemos dado hoy. Voy a arreglar la torta, ya por la decoración, mía. O sea, que.
0: Pues. Yo arreglar para el teque y pues ver la. La viña y te yo se la voy a arreglar ahí, hermano.
1: O sea, capirote.
0: A la mía. 55 de las 4 Blast, Octavio.
2: Y ya que estamos un poco nostálgicos y románticos, Milciades, arrepentimiento tras divorcio express.
0: ¡Ea!
2: La ley no impide que las partes se vuelvan a casar, dice. El tema del divorcio express viene siendo un tema de conversación a nivel país, pues existe un proyecto que busca agilizar los trámites de separación. Sin embargo, muchas parejas se separan hasta en papeles, pero luego se arrepienten, y de ello habla una profesional socióloga. La Cámara de Senadores ya se encuentra analizando el proyecto de ley conocido como Divorcio Express, misma que según sus impulsadores busca que las parejas que ya no desean seguir juntas puedan volver a seguir unidas en papeles por no poder costear el millonario y el largo trámite que exige la separación, mis hijas.
0: Pero en papeles.
2: En papeles.
0: En papeles. Y le hace. De joven, coyote.
3: Carumbe, ya te busca Barci Escobar. Los tres, ajá, tanta equipo muy potible, bebé.
0: Va, es un nacional. No, pero le tenemos.
2: No, una... verdad. Ese cuadro no se conoce. De.
0: Le tenemos no, una sana envidia, o sea.
2: Según
0: ¿Cómo se llama ese tema que... ¿Cómo se llama ese tema que... ¿Para dónde voy? Ayer oré a Marciano. ¿Cuál es el divorciado? ¿Cuál es el divorciado?
1: Juzgado 23.
0: Juzgado 23. Ponemos eso para irnos.
1: Dale.
0: Para irnos. Para dejarle. Ya más enseguida viene este gol en contra con Miguel Villalba y Roberta Villalba. Sí. Va, iba pelañando la miseña. Oye, hay coseta. ¿Sabes cosela? Esa no es. ¿Eh? La cuatro cuñas de barro, se cumplan, se cumplan. Me se ven video de copete y mi esta y te se me potían de barro. ¿Eh? Hablando de ese video de copete y mi, hoy mi señora está de cumpleaños. Hoy mi señora está de cumpleaños, la mujer de mi vida. La que para mí es la mujer más, después de mi mamá, es la mujer más linda del mundo. Y a quien le deseo todo lo mejor en su vida. Lamentablemente no me está escuchando porque está trabajando. Está trabajando. Pero les digo que el Todopoderoso me ha otorgado un regalo precioso en mi vida, cual es para mi compañía. No es para mi niñera, sino que para mi compañía. Pues la guaymi llegó y me hago ahí. Upaga con la guaymi, le sentase ahí. Guaymi, la cobre. Guaymi, güey. Haré esto, págate con los años de Andes. Pero está pijo una pilla. Ya viene gol en contra con Miguel Villalba y Roberto Villalba. Nos vamos. Chau.

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15 minutos de la hora 17, estamos ya nuevamente por acá en zona de Gol Deportes por América FM. Hoy ya todo lo que se espera, este gran partido nuevamente, ya otra vez de la selección paraguaya. Hoy tenemos que ganar, gente. Hoy tenemos que ganar. Paraguay gana hoy. A partir de las 23 horas, el partido de nuestra querida selección paraguaya. Estamos en zona de Gol Deportes por América FM, compartiendo así ya con ustedes el programa y lo que será también el partido de Paraguay ante Australia. Vamos a ver también cómo se plantea hoy, el día de hoy también, el equipo de nuestra querida selección paraguaya.

Todo ya con la albirroja. Paraguay, Paraguay. Hoy tiene que ganar Paraguay. Bueno, así ya compartiendo con ustedes las informaciones deportivas, el registro que ilusiona a Paraguay cara al duelo ante Australia. La selección paraguaya, esta hora de enfrentar a Australia en el estadio de Bahía de San Francisco por la última fecha de la fase de grupo del Mundial Norteamérica 2026. La albirroja tiene un registro positivo que buscará mantener para avanzar a los 16avos de final. El combinado guaraní nunca perdió en sus terceras presentaciones mundialistas. Además, Paraguay se mantiene invicta frente a la selección de Asia. Atendiendo a los Sub-Zero, ocupan un cupón de este continente. El duelo mundialista de la albirroja disputó dos partidos ante el equipo de Asia en México 86. Vencimos a Irak por 1-0 con gol de Julio César Romero. El inicio del grupo B en Sudáfrica 2010, superamos a Japón en la tanda de penales 5-3. Luego del empate 0-0, tiempo normal, que significó el histórico ingreso por primera vez de Paraguay a una fase de cuarto de final de la Copa del Mundo. En este buen momento para continuar con este hegemonía. Otros hechos estadísticos, pero importante para nuestra selección, es de que mantiene sin derrotas en los terceros partidos. El torneo mundialista disputó 6 cortejos en las últimas fechas, casi todo decisivos, donde la albirroja logró su clasificación a los octavos de final. En los mundiales de Uruguay 1930 y Brasil 1950, el cuadro guaraní solo jugó 2 compromisos. En Suecia 58, el empate de 3-3 frente a Yugoslavia y alcanzó para acceder a la siguiente etapa. Pero México 86, igualdad de 2-2 frente a Bélgica con 2 goles de Roberto Cabañas, no dio el pase a los octavos de final por primera vez en el Mundial. Francia 98, la victoria frente a Nigeria de 3-1 con tanto de Celso Ayala, comienzo del partido, y otros de José Saturnino Cardoso. El golazo de Peque Miguel Benítez selló la clasificación paraguaya. Corea-Japón 2002 frente a Eslovenia. Se produjo una de las más brillantes reacciones de la albirroja. Con los mundiales detrás, ir al descenso de 1-0 con 10 hombres por la expulsión de Carlos Humberto Paredes en la complementaria. 2 goles de Nelson Pepino Cuevas y otro Jorge Campos sellaron el memorable remontada de 3-1 y Alemania nos esperaba en la siguiente ronda. Alemania 2006, el triunfo de 2-0 contra Trinidad Tobago con tanto de Sancho contra el Nelson Cueva. Sirvió de muchos teniendo en cuenta que Paraguay ya estaba eliminada. Por última, la cita en Sudáfrica 2010, la albirroja arribó al tercer partido del grupo F ya clasificada, igualando de 0-0 frente a Nueva Zelanda. La primera vez la selección paraguaya enfrentará por primera vez en una cita ecuménica a Australia. Un seleccionado paso al grupo de eliminatoria Oceania y Asia para ganar más competitividad. Paraguay versus Australia. Esta noche. ¿Gana Paraguay? ¿Cuánto gana David Paraguay? 2-0, 2-0. 2-1, 2-1. 2-1.
2-1. Yo creo que gana 2-0. ¿Mm? Segundo tiempo. para el refuerzo de Paraguay. Ahí está. Bueno, así todos ya esperando lo que será el partido de Paraguay. Ojalá que ganamos esta noche 2-0 para Paraguay y 2-1, 1-0. Pero tenemos que ganar este partido. La marca histórica que busca alcanzar la albirroja en los mundiales. La albirroja enfrenta a Australia en la tercera fecha de la fase de grupo de la Copa del Mundo. Y busca dos grandes logros. El primero, más urgente, asegurar la pase decisivo al final de la competición. Segundo, alcanzar la marca histórica de la historia de los mundiales para la selección nacional. Ganar dos partidos en la misma edición del torneo más importante del fútbol. En que las 8 participaciones paraguayas en mundiales, siempre la marca quedó en un triunfo por torneo, y a continuación repasaremos dichas participaciones. Uruguay 1930, derrota de 3-0 ante Estados Unidos y triunfo de 1-0 ante Bélgica con gol de Luis Vargas Peña. Brasil 1950, empate ante Suecia 2-2 y derrota ante Italia de 2-0. Suecia 1958, derrota de 7-3 ante Francia, victoria de 3-2 ante Escocia y empate de 3-3. Pero esto ya son cosas que pasaron, entonces hoy va a ser diferente. Hoy la albirroja va a ganar. ¿Puedo decir cuánto que va a ganar la albirroja? Puedes enviarnos también tu pronóstico, tu palpite, como sea, al 0971-949-949. ¿Cuánto gana Paraguay el día de hoy? Estamos en zona de Gol Deportes por América FM, la 94.9, compartiendo así las informaciones deportivas y lo que es el mundial.

0: Y ahora mismo dos partidos se está jugando. Curazao con Costa de Marfil y Ecuador versus Alemania. Vamos a ver ya nuestro analista de fútbol. Está mirando ahí el partido, Ya enseguida entonces vamos con los resultados de estos partidos. También hoy a las 20 horas, Túnez, Países Bajos. 1-1. 25 minutos de partido, dice el compañero David. 1-1, Ecuador-Alemania. Parte baja. Sí. También hoy juega Japón. Japón-Suecia. A partir de las 20 horas. Japón-Suecia a partir de las 20 horas. También por el grupo de Turquía-Estados Unidos. 23 horas. Partido en simultáneo con el partido de Paraguay. Paraguay versus Australia también a las 23 horas por el grupo D. Entonces, en este momento, Curazao, Costa de Marfil está jugando. También Ecuador y Alemania que está 1-1. Nos dijo la parte baja ahí nuestro amigo. Y muy y también a las 20 horas Túnez, Países Bajos también estará jugando. Japón, Suecia también. El mismo horario. Y Paraguay, Australia, Turquía y Estados Unidos. Bueno, ya también saludando ya al compañero Miguel Villalba. ¿Qué tal, Miguel? ¿Cómo le va?
1: Buenas tardes, Robert. Buenas tardes a la amable audiencia de la 94.9. El gusto de poder saludarle en esta tarde. Ya sintiendo y viviendo la previa de lo que es el partido de la selección albirroja en el día de la fecha. Vamos a ver cómo se comporta la selección. Ahora que necesita ganar este partido para poder de esa forma meterse en lo que es los 16avos del Mundial 2026. Una selección que viene de ganar con mucha dificultad, podemos decir de esa manera, ante Turquía, pero que tiene la oportunidad en esta noche de mostrar, ¿verdad?, por qué está en el Mundial, del por qué está jugando, y también va a jugar contra una selección que demostró que también juega bien al fútbol, que es Australia, un equipo rápido, un equipo dinámico. Entonces hay que tener mucho cuidado ahora con los contragolpes del equipo australiano, que va seguramente a buscar también la clasificación en el día de la fecha. Una selección de la albirroja que va a tener variantes, según las informaciones que se tiene, es de que va a jugar Mauricio, un jugador que maneja bien la pelota, y es muy necesario desde mi punto de vista que este jugador esté en el equipo, ya que en el otro partido ante Estados Unidos no resultó mucho al faro el equipo que montó, y también haciendo un comparativo con relación a lo que fue contra Turquía, Paraguay prácticamente solamente se defendió, ahora no jugó prácticamente a nada. Por suerte vino ese gol tempranero que Matías Galarza pudo marcar de media distancia, y desde ahí entonces Paraguay prácticamente no tuvo posesión de balón. Se jugó prácticamente debajo de los tres palos, se defendió hasta el último. Se jugó prácticamente en la cancha de Paraguay, ¿verdad? No jugó de igual a igual en este caso a Turquía. Pero creo que Alfaro va a corregir las cosas, va a empezar a trabajar en ese sentido, y eso es muy importante, ¿verdad? Que se pueda marcar la diferencia y demostrar, ver a un Paraguay de la forma que había jugado en la eliminatoria, que pueda cambiar el estilo de juego con posesión de balón y tener los cuidados, los recaudos, para que no pueda sorprender el equipo australiano, ¿verdad? Porque de esa manera jugó contra Turquía. Prácticamente le esperó a Turquía y mató el partido en dos contragolpes letales prácticamente Australia ante Turquía. Y ahora tiene a un rival difícil que es Paraguay. Y de repente puede ser que surja, ¿verdad? Con Alfaro y con la entrada de Mauricio Magallanes. Un equipo diferente, ¿verdad? Bueno, acá David ya quiere que pongamos la tele colorida. A ver, exigente, a ver, vacío, se hace el partido.
0: Ah, con analista de fútbol y... Estoy yendo gatillo.
1: Le gusta la dama que está bichando ahí. Bueno, el saludo a la audiencia que nos acompaña, a toda la gente que siempre está haciendo posible también la puesta al aire de este programa. Estamos acá por América FM ya un buen tiempo trabajando. Le enviamos un saludo muy especial a la gente del barrio San Gerardo, que viene acompañando el programa Zona de Gol Deportes. ¿Qué tal si vamos a una pausa, Robertito, y después ya volvemos con más informaciones con respecto a lo que es el partido de la selección paraguaya?
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0: Bueno, ya estamos de vuelta para compartir con ustedes las informaciones. Paraguay versus Australia hoy, y la gente se pregunta si qué pasa si se clasifica Paraguay, el festejo cómo va a ser. Mañana día laboral, alguna empresa está dando tolerancia hasta de una hora, ¿eh? Lo que entran 7:30, por ejemplo, pueden llegar 8:30. ¿Eh? Alguna empresa, ¿verdad? Para de una hora de tolerancia. Profesor, te llamamos ya, pero le digo, con la clasificación ya llamamos ya atrasado. Porque siempre voy yo, oye, ¿eh? A las 16, mi hija, ella misma va a venir a las 6 la programa. 2 horas antes, mi hija, ella. Amonestación. Verbal. Bueno. La Albirroja enfrenta a los australianos en partido decisivo del grupo D del Mundial 2026. Ambos equipos llegan con 3 puntos y el que gane avanza. Un empate también puede clasificar a Paraguay dependiendo del resultado simultáneo entre Estados Unidos y Turquía. La mejor tirada para Paraguay es ganar su partido, asegurar y estar tranquilo, ¿verdad? Con una victoria se mete a los 16avos, entonces sería muy interesante que la selección albirroja pueda conseguir una victoria. Y para ello tiene que demostrar algo más de lo que viene mostrando durante los encuentros. 2 partidos y uno fue para el olvido, era el primero, ante la selección anfitriona. Y este, en el segundo partido sí que jugó muy defensivo, ¿verdad? Es cierto que fue condicionado por la expulsión de Miguel Almirón, pero no vimos a un Paraguay que veníamos viendo en todo lo que fue la eliminatoria, los amistosos. Y creo que hoy es el momento en que la selección albirroja tiene que demostrar algo más. Esa albirroja que viene jugando bien, que tiene posesión de balón, que pelea más, que por lo menos trate de llegar al arco rival. Ante Turquía llegamos una vez, hicimos el gol y después solo ni defender. Algunos dijeron casi le mataron a Gustavo Gómez, el defensor que defendió con todo, pero no solamente el defensor, sino que todo el equipo realmente ha peleado muchísimo para poder mantener el resultado, ese resultado de 1-0. Todo o nada para Paraguay. La Albirroja disputa esta noche el partido más importante de su fase de grupos ante Australia, en un duelo que equivale a una final de clasificación. Empatados en 3 puntos en el grupo D, guaraníes y soqueros, ¿verdad? Ellos son, le dicen al fútbol soccer. Saben que el ganador avanza con certeza a los 16avos de final del Mundial 2026. Un empate podría también beneficiar a Paraguay siempre que Estados Unidos no pierda ante Turquía en el partido simultáneo. La albirroja llega con la confianza del triunfo ante Turquía 1-0 y la necesidad de revancha tras la goleada sufrida ante el local norteamericano 4-1 en la apertura del torneo. Ahora ya no sabemos si Estados Unidos va a jugar con jugadores con un equipo alternativo, un equipo paralelo, ya que ya está clasificado, asegura el primer lugar prácticamente. Entonces, no sabríamos de cómo va a presentar el equipo, el seleccionado local. Por eso, lo mejor es Paraguay hacer su trabajo, ganar el partido, asegurar su lugar en los 16avos de final del Mundial 2026 Estados Unidos. Ojalá sea así, ¿verdad? Gustavo Velázquez sería titular ante Australia esta noche. Es la información que se tiene. El defensor de Cerro Porteño, Víctor Gustavo Velázquez, se perfila como la gran novedad en el 11 inicial para el partido de hoy. Así se informa. Entonces va a haber más cambios, algunos cambios más que va a estar realizando Gustavo Alfaro. No sabemos si es obligatorio o técnica, ¿verdad?, lo que va a presentar Gustavo Alfaro en esta noche ante el seleccionado australiano desde Australia. Lo que necesita la albirroja para avanzar en el Mundial 2026. La victoria frente a Turquía dejó a Paraguay muy cerca de asegurar su presencia en la otra fase del Mundial, A falta de una fecha para el cierre del grupo D, la selección dirigida por Gustavo Alfaro mantiene intactas sus posibilidades de avanzar y definir su futuro en el certamen. Pero, no obstante, como ya hablamos ahora, un empate y la victoria de Turquía ante Estados Unidos podría condicionar esa chance que tiene la selección albirroja. Bueno, y no sé yo cómo se prepara la gente acá, cuál es la expectativa con respecto a eso, Robertito. ¿Cómo estás viendo la gente? Me parece que todos estamos así muy optimistas, ¿verdad? Prácticamente la gente espera que la selección paraguaya gane el partido, que se clasifique. Inclusive, como ya mencioné, algunas empresas están dando una hora de tolerancia porque el festejo va a ser largo en caso de que gane la selección albirroja. Porque cuando ganó a Turquía, por ejemplo, algunos se quedaron, me comentaron algunos, ¿verdad?, que se quedaron hasta las 4, las 5 de la mañana,
1: sí,
0: festejando. Ya vos la festejo.
1: Caravana.
0: Y esta vez si se clasifica la selección, entonces
1: el festejo va a ser más grande.
0: Más largo, inclusive. Más largo. Vete a ser tiempo y no hay partido. Iré. Guayna la tema, profe. Pepe Viña la secreto allá. Festejo mayor.
1: Festejo mayor.
0: Sí. Bueno, y el entrenador de Australia habló y mencionó que le teme a un jugador paraguayo, ¿verdad? O sea que, ¿a cuál de los jugadores de Paraguay teme más Tony Popovic, entrenador de la selección de Australia? Se refirió a Paraguay en la previa del enfrentamiento de mañana. ¿Qué dijo este técnico? El director técnico de la selección de Australia, Tony Popovic, no escatimó en elogios al analizar a su próximo rival, Paraguay, en la víspera del crucial enfrentamiento de este jueves en San Francisco. Con un discurso cargado de realismo y respeto mutuo, el estratega australiano dejó en claro que es plenamente consciente del potencial de la albirroja. Popovic enfatizó que el conjunto sudamericano cuenta con jugadores individuales muy fuertes, lo que obliga a los jugadores de Australia a planificar el partido con una altísima dosis de concentración para contrarrestar las virtudes de su oponente. Dentro del análisis de las individualidades paraguayas, el entrenador oceánico hizo una mención especial a la principal joya del equipo conducido por Gustavo Alfaro. ¿Quién será? ¿Quién es la joya? Julio Enciso es un jugador buenísimo. Lo hemos visto en su actuación en la Copa Mundial hasta ahora, destacó el adiestrador de Australia, demostrando que el atacante del Brighton es el principal foco de atención para la defensa australiana. El técnico reconoció el desequilibrio y la velocidad del joven extremo, catalogándolo como una de las amenazas más serias para las aspiraciones de su equipo. Sin embargo, el técnico Tony Popovic sabe perfectamente que Paraguay no depende de un solo futbolista. En sus declaraciones también puso la lupa sobre otras piezas clave que vienen sosteniendo el rendimiento colectivo del equipo en la gran cita internacional. También otros como Diego Gómez, Matías Galarza han ayudado en la victoria contra Turquía, señaló el adiestrador. Finalmente, el timonel de los australianos resumió la postura con la que su plantel saltará al terreno de juego. Somos conscientes de sus fortalezas, pero esperamos enfrentar ese desafío. Esperamos enfrentar un Paraguay muy fuerte. Respetamos mucho al equipo, pero también confiamos en nosotros mismos, concluyó el técnico Popovic de Australia. Y por ahí a la oña tendeina, porque no estamos para jugar. El horno no está para bollos. Hay que entrar con todo. Como si fuera una final, se tiene que jugar, ¿verdad? Se estará jugando por un lugar y por la clasificación. Todo un pueblo, todo un Paraguay, todo el Paraguay y todos aquellos que se encuentran también en otros países paraguayos que están residiendo en muchos países extranjeros estarán atentos a este partido y por supuesto también el que será el próximo rival de Paraguay seguramente va a estar ya prestando mucha atención, estudiando al seleccionado albirrojo que hoy tiene la chance de clasificarse, de pasar a la otra fase en el Mundial 2026. Se perfila un buen equipo, la selección paraguaya busca este jueves tener un futuro positivo en la Copa del Mundo. ¿Quiénes serán los jugadores que va a elegir Gustavo Alfaro? El único que le gusta al profe es Gabriel Ábalos. El ídolo de...
1: del profe de Juan Carlos.
0: Del profe Juan. La selección paraguaya busca... tiene este jueves un duelo que determinará, que determinará su futuro en la Copa del Mundo y el probable onceno que se maneja es con Mauricio y Gabriel Ábalos, profe. De titular o guata este día el amigo del profe sea. Titular. Paraguay tendrá su último choque por la fase de grupos esta noche a partir de las 23 ante Australia y ganar es clave para asegurar el boleto a los 16avos. Como venimos repitiendo, ¿verdad? Es crucial este partido. La expulsión de Miguel Almirón dejó un hueco en el equipo, pero díganme ustedes cómo le vieron a Miguel Almirón, qué tal fue el desempeño de Miguel Almirón. Yo no sé qué función le pidió Gustavo Alfaro, pero no es tanto como dice la prensa, ¿verdad?
1: No.
0: Por lo que yo he visto en los partidos que jugó Paraguay, en estos dos partidos, en el Mundial por lo menos.
1: No apareció mucho aún en el partido.
0: Tampoco no apareció. La mayoría, único que se destacó un poco en esos minutos que entró fue este jugador de Palmeiras, Mauricio.
1: Mauricio.
0: A mí por lo menos me gustó la forma que entró, ¿verdad? Vamos a ver si el titular qué tal se comporta. Y lo de Miguel Almirón está debiendo todavía. Falta de Tijuana, le falta un poco. Pero es cuestión también de ir ajustando ahora, de ir ajustando. Según esta información, el probable onceno que pondría Gustavo Alfaro sería con Orlando Gil, Juan Cáceres, Gustavo Gómez, Omar Alderete, Junior Alonso, Mauricio, Andrés Cubas, Diego Gómez, Matías Galarza, Julio Enciso y Gabriel Ábalos. Con esto, además del cambio por expulsión de otra variante que haría el seleccionador, sería Gabriel Ábalos por Isidro Pita.
1: ¿Isidro Pita?
0: Sí, Isidro Pita que... En pleno... Pero Sosa no entró todavía, Sosa está lesionado, no... Ahora la pregunta es, ¿será que no tenían esa información antes de haber seleccionado, antes de haber convocado a Sosa? Se está perdiendo una magnífica oportunidad de repente de dar chance a otro jugador que podría servir a la selección, ¿verdad? Que podría marcar un jugador también que pueda ser así un extremo por izquierda que rompa líneas. Y eso es también una de las preguntas, las incógnitas que vamos a dejar, ¿verdad? Jugadores así que se van y no pueden jugar porque están lesionados. Sí, y Ángel Romero quedó fuera, ¿verdad? Para mí, por ejemplo, fue un poco injusto Alfaro porque fue uno también que jugó la eliminatoria y sabemos de la capacidad de Ángel Romero. Es un jugador que vos podés utilizarle como media punta, podés utilizarle como extremo por izquierda, por derecha y también como un 9. En Corinthians, por ejemplo, llegó a jugar como 9. Ángel Romero hizo muy buenos partidos. Entonces, ya se queda atrás, ¿verdad? Porque ya no hay más tiempo y no hay más caso también. Pero ¿cuál sería la opinión de la audiencia con respecto? ¿Cuál será el pronóstico? ¿Qué me decís, profe? ¿Gana Paraguay hoy 1-0, 2-0? 1-0. David dice que 2-1.
1: 2-1, él hace rato ya vino con 2-1 a ganar Paraguay.
0: Andémate, Corrotito, ¿qué
1: voy a
0: decir?
1: Yo creo que va a ganar Paraguay 2-0.
0: 2-0.
1: Para mí, 2-0 para Paraguay.
0: 2-0. Allá. Un buen resultado, 2-0. ¿No? Lo que nos puede pasar es que juegue de la forma que jugó contra Estados Unidos. Tiene que jugar con precaución, con prudencia, tratar de copar la media cancha, no descuidarse atrás, esperar al equipo rival que también quiere clasificarse, sabemos lo que significa. Entonces, Paraguay haciendo su juego, un partido tranquilo y cuidando atrás, cuidando los contragolpes, puede asegurar una victoria y la clasificación en esta noche. A las 23 el partido, ¿eh? A las 23, y yo creo que el festejo va hasta el amanecer en caso de que gane la selección albirroja. El árbitro creo que es un francés que fue sí, nominado para este encuentro. Ayer o anteayer estuvimos compartiendo, Robert, el nombre del árbitro.
1: Sí.
0: Que estaría impartiendo justicia en este encuentro. Adelante, albirroja, adelante. Peligrosa, ofensiva y veloz. 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Ahí está nuestro amigo Ricardo Rojas. Un saludo muy especial. Hoy temprano ya con la albirroja. Alguno tiene su cábala también, ¿verdad? Usa esa camiseta y cuando gana la albirroja ya no lava. Hasta que se elimine. Así es una cosa. 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
1: Ganamos hoy.
0: Aunque sea medio a cero, como se suele decir en la jerga futbolera. Partido de 6 puntos ha llevado profe Alberto Pereira, ¿eh?
1: Así mismo, Miguel. Y el árbitro va a ser Clement Turpin. Sí, Clement Turpin.
0: Francés, ¿verdad? Francés. ¿Va a hablar francés? Porque tiene música... Ya en Duyepi, en el programa La Carretera en francés.
1: La Carretera. ¿Verdad?
0: Es, ¿por qué ese vos pedí que suene siempre? Cada programa se entupa. Se pide mucho esa música, esa canción. Le encanta a la gente.
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0: Bueno, Maricia se vende y no va a haber música, va a marcar de historias y no baila. Allí yo le tengo un profesor. Uno de los dos, ella lo lo. Hasta ahí te puedo decir, ahí escucho. Bueno, se nos va el tiempo, señor Robert Villalba.
1: Sí, señor.
0: Mucha suerte hoy para la selección albirroja. La audiencia también que pueda acompañar los programas de la 94.9 América FM. Somos tu radio, estamos para vos. Así que seguí en sintonía, tengan un buen resto de jornada. Y a prepararse, muchachos, para el festejo esta noche. La clasificación de la albirroja se viene, se siente. La clasificación de la albirroja. Muchas gracias. Hasta la próxima. Gracias, Robert.
3: Adelante, albirroja, adelante. Zona de gol. 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
1: Dos minutos de la hora 18. Muy buenas tardes. ¿Cómo están, amigas, amigos? Ya de vuelta a nosotros aquí a través de América FM. En un partido dramático estamos viendo Ecuador y Alemania. Nueva Germania. 1-1 en la partida. 40 y 50 minutos ya del segundo tiempo. Recién cobró penal para Alemania, pero hoy está la Barbie a su pendeje. Bien para el equipo ecuatoriano, equipo sudamericano. Muy bien, ya arrancamos la carretera con una temperatura bastante agradable a esta hora, por cierto. Y aquí estamos con el profesor Juan Cano Quiñones. En ese día ayude paraguayito será. Yo soy paraguayito, no niego mi nación. A mamá le doy un beso y a papá le pido para mi recreo. Bueno, de Uruguay, mirá un poco, el kepi, el gorro, Paraguay, la remera, espectacular. Hoy vamos a estar con todo con Paraguay, mentalidad positiva. Y aquí estamos para sí, señor. Gente, la partió. Y todos tenemos que estar por el equipo sudamericano, ¿verdad? Bueno, y aquí estamos ya para hacerle compañía. Hasta las 20 horas, la carretera. El profesor ya preparando temas importantes. Temas musicales de las últimas décadas. Ya en el tiempo guaré allá. 70, 80, 90. Y también muchas veces la audiencia nos pide ver algunas canciones que son canciones recientes, producciones de artistas plenamente románticas. Y estamos para complacerle a cada uno de ustedes a través de la línea telefónica que tenemos aquí en la radio al 0971-949-949. Buenas tardes, soy David León Rojas. Estimados oyentes, ¿cómo están? Bienvenidos a nuestro programa. Esperamos que disfruten de la programación de hoy. Y como siempre, arrancamos ya con los saludos a cada uno de ustedes, los que están en casa ya, preparando, la mayoría ya comprando el famoso vaquiña, ¿verdad, profe? Equipo 20, o equipo 30. Hoy mi gente hay plata, ¿verdad? Hoy más, entonces, equipo de 20 o incluye más.

los choricitos. Alitas de oírlo, mi tajo. Y más para el Villa Poimanaba. Y ahí estamos nosotros también para saludarle a cada uno de ustedes. Lleno total de asayo y mi carnicería, a veces era. Chugalo, amistad, carbón. Y en debemos ya ese también. Acá nomás, telao. Ah, en el complejo Salina, ahorita a ti, telao. Ah. Y bueno, y estamos nosotros aquí para hacerle compañía desde la ciudad de Pedro Juan Cayero a través de América FM 94.9. Muy bien. Saludando ya también la gente de las distintas colonias que tenemos en este departamento de Mumbai. También los que están en sintonía desde Capitán Vado, San Jabutá, Ponta Poná, distrito de Cerro Corá, Cruce y también Huyau. 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Y aquí estamos nosotros, como siempre, nosotros damos prioridad a la audiencia, ¿verdad? Ya está llegando mucho mensaje. Ya enseguida el profesor está ahí en la consola, barajando las mejores canciones para ustedes. Arrancamos con una temperatura de 15 grados a esta hora en la terraza del país. Y lo que se refiere para mañana viernes, Yuma, ¿verdad? Se va a mantener la temperatura un poquito más elevada, ¿verdad? Elevado a de 11 grados, a amanecer de 11 grados hasta 20. El sábado 17 va a subir un poquito más la temperatura, máxima de 25. Y el domingo la mínima de 17 hasta 27 grados. No va a llover este fin de semana, según el pronóstico del tiempo, viento que sopla el sector sur a 8 kilómetros por hora y 58% la humedad en la terraza del país. Tranquilito, estamos aquí para saborear con ustedes las mejores canciones del recuerdo. Y también saludando a todos los que están en la línea internacional. Hoy las promociones están ahí, lleno total de compradores. Está de parabienes, pero Juan Caballero, ¿verdad? Y eso es muy importante. Y justamente hoy estuve por Medina Center hablando con Pedro Bondeman y también hablando un poco con alguna señora referente lo que se refiere, verá, a las actividades del comercio. Y por fin hoy hubo mucho movimiento y hay muchas señoras que están laburando ya por pasando ya la edad de 50 para arriba y hace pama la mitad, profesor Cano, con 50 años muchas personas que están trabajando pero sufres algunos dolores y me estaban comentando, es asegurada, pero no hay cuenta, la ya es segura. No tienen los medicamentos necesarios y chiste lento, ¿verdad? Pero ahí están firmes ellas, están trabajando, laburando y eso es lo más importante, ¿verdad? Con todo el dolor que tiene dentro ahí, de su trabajo, su hogar,
su familia, pero está al pie del cañón y ahí lo mitad. Por eso quiero felicitar a la mujer paraguaya. Quiero decirle que hoy, antes que nada, que siempre, perdóname, profesor, que antes de iniciar la programación siempre nosotros le pedimos a Dios la bendición para que sea el agrado de todos los oyentes y juntos poder compartir la carretera hasta las 20 horas. Quiero decirle a esta mujer, o sea, a todas las mujeres, si hoy nadie te lo ha dicho, yo quiero decirle y quiero que sepa que eres más fuerte de lo que uno imagina, más valiente de lo que demuestra y más importante de lo que a veces crees. Mi querido oyente, mujeres, yo sé que has sobrevivido a días difíciles, has secado tus propias lágrimas y aún así sigue regalando sonrisas. Por eso no permitas que una mala etapa te haga olvidar la hermosa persona que eres. Que nunca te falte amor para ti misma. Esa fe para seguir adelante. Eso es lo más importante. Porque muchas veces, hey, Lomita, se cane o madre. Ya no quiero más trabajar, no quiero más tener compromiso. Y muchas veces quiere abandonar el barco, ¿verdad? Por eso yo siempre voy a decirle y motivarle para que tenga esa fe de seguir adelante y motivos para sonreír cada mañana. Y si llegaste hasta aquí, quiero decirte que recuerda de algo muy importante, que el mundo es un lugar mejor porque tú existes. En ningún momento no importa la de Pepo Cangú, mucha fuerza. Por eso yo siempre le pido a mi oyente muchas bendiciones. Porque hay que disfrutar mientras nosotros estamos viviendo. Porque la vida es hoy. Hay que aprovechar cada minuto. Porque el tiempo no vuelve atrás. Por eso yo siempre digo, hay que disfrutar cada minuto. Ama sin miedo y agradece cada día. Porque Dios te regala, la vida es hoy. Muchas veces nosotros nos discutimos por tontería, decimos cosas, maldecimos a las personas. Y no es así. Hoy en día tenemos que disfrutar y no espere ese momento perfecto. Vive el presente antes de que se convierta en un recuerdo. Porque la vida es hoy. Hay que aprovechar cada instante. Porque el tiempo pasa y no se detiene por nadie. La vida es hoy, mi querido oyente. Abraza, perdona y sonríe mientras tenga tiempo. Aquí en la carretera abrimos las puertas para saludarle a cada uno de ustedes. Hasta las 20 horas, la primera canción. Le llamamos a Manolo Galván, no canta esta canción. Deja de llorar aquí en la carretera.

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1: 29 minutos de la hora 18, la canción de Nino Bravo. La canción Un Beso y una Flor. La sugerencia musical que va llegando aquí en la radio al 0971-949-949. Muy bien, buenas tardes, lindos, lindas palabras y mensajes. Gracias por los lindos deseos. Te escucho desde el barrio obrero, siempre me gustaría, te escucho siempre. Me gustaría escuchar la música de Cara Metad y Todo Mujer. Sin problema, gracias Alfonso. Bendiciones para ti también, éxito. Muchas gracias Alfonso. Y prepara Guina para esta noche, ¿eh? Esta noche para el partido. Vestite así bien paraguayita. Hoy sí o sí tenemos que ganar. Bueno, va llegando mucho mensaje ya, enseguida vamos a dar lectura también. Audio aquí en la radio. 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Seguimos avanzando la carretera. Saludo a mi querido amigo Félix Rivarola, también a Plinio Duarte, que está en sintonía de la radio. 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También la licenciada Carolina Yuni de Acevedo invita a la ciudadanía, novenario en honor a la Madre del Perpetuo Socorro, que para mañana viernes 26 de junio fomentar una economía humanista y solidaria. De las 5 de la mañana, Rosario a la Aurora, a las 6 de la mañana servidores de la cantina de la Madre del Perpetuo Socorro, a las 7:30 profe, a las 7:30 directivos y profesores y alumnos de la Escuela Perpetuo Socorro y Colegio Parroquial Rosentiel. 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Ahí está entonces completito lo que se refiere a novenario en honor a la Madre del Perpetuo Socorro. Muy bien. A los 77 minutos llegó el gol de Ecuador. Ecuador 2, Nueva Germania 1. Uporaña de Ina, ya. Equipo sudamericano. 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Muy bien, nosotros vamos a seguir escuchando más canciones aquí en la carretera. Cara Metalli. toda mujer para Alfonso.

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O sea que externamente podemos escuchar la música. Está filmando. Puede. Chao.

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1: Llegamos a los

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1: Son las 7 con 7 minutos.
2: Ahí está la canción de Leo Dan, Te Prometido, suena aquí en la carretera. Finalizó el partido, ganó Ecuador, Alemania 2-1. Partidazo dramático. Y también Paraguay, hoy la misma cosa, 2-1 va a ganar. 2-1, hey, Rapay. Muy bien, buen trabajo, éxito, dice. Enséñame, no sé qué encanta Elizabeth. Bye, colis.

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Vamos a seguir escuchando más canciones. Hoy día jueves 25 de junio. Oh, potaité, más será, Junio, 12 minutos de la hora 19. Se acerca Emmanuel para cantarnos. Enséñame para Elizabeth. Aquí suena en la carretera.

¿Podemos escuchar otra música? Para que no rape. Yo quiero escuchar la música, o sea que podemos escuchar Raza Negra. Me leva junto con você, se llama. Conoce esa música de brasileiro. Ese. Te queda súper bien tu camiseta paraguaya.

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1: Muy bien, 53 minutos de la hora 19, la canción de Juan Gabriel. Así fue. La sugerencia musical. Ay, ay, ay, el árbitro paraguayo. Por fin, tipo, árbitro paraguayo, ¿y qué es esa? ¿Eh? ¿Qué pasó? Sí, va, Telisa. Muy bien, nos vamos agradeciendo a cada uno de ustedes en nombre de José Cel, del amigo José Báez y Diana del Valle. Muchísimas gracias. 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Muchísimas gracias. 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Muy obrigado. También agradeciendo al ingeniero Hugo Martínez, jefe regional de la ANDI, y la licenciada Carolina Yunis de Acevedo. En nombre del profesor Juan Cano Quiñones, David León Rojas, junto le decimos muchísimas gracias. Dios mediante, mañana a partir de las 18 horas con la victoria de Paraguay. La carretera. ¡Nos vamos! Ya enseguida viene el Club de Dorado. Los años dorados. Después de la carretera viene con todo. No salgan del dial porque ya viene con todo. Más música romántica para ustedes. ¡Nos vamos! ¡Chao, chao! ¡Nos vamos con la canción de Julio Iglesias! No me vuelvo más a enamorar. ¡Chao, chao! Me da miedo.

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4: En el Evangelio de este día jueves escuchamos que Jesús dijo a sus discípulos: no son los que me dicen Señor, Señor, los que entrarán en el reino de los cielos, sino los que cumplen la voluntad de mi Padre que está en el cielo. Muchos me dirán en aquel día: Señor, Señor, ¿acaso no profetizamos en tu nombre? ¿No expulsamos a los demonios e hicimos muchos milagros en tu nombre? Entonces yo les manifestaré: jamás los conocí. Apártense de mí, ustedes, los que hacen el mal. Así, todo el que escucha las palabras que acabo de decir y las pone en práctica, puede compararse a un hombre sensato que edificó su casa sobre roca. Cayeron las lluvias, se precipitaron los torrentes, soplaron los vientos y sacudieron la casa, pero ésta no se derrumbó porque estaba construida sobre roca. Al contrario, el que escucha mis palabras y no las practica, puede compararse a un hombre insensato que edificó su casa sobre arena. Cayeron las lluvias, se precipitaron los torrentes, soplaron los vientos y sacudieron la casa. Esta se derrumbó y su ruina fue grande. Cuando Jesús terminó de decir estas palabras, la multitud estaba asombrada de su enseñanza, porque él les enseñaba como quien tiene autoridad, y no como los escribas. Ayer Jesús hablaba de los falsos profetas y que los podíamos reconocer por sus obras. Hoy esto lo traslada a nosotros, que también podemos caer en las apariencias, llenando nuestros labios de expresiones piadosas, nombrando todo el tiempo a Dios, pero en nuestra vida no asumir las enseñanzas del Señor, no dar frutos. No alcanza con escuchar la palabra de Dios. Ella es para ponerla en práctica. Jesús quiere que nuestra vida sea sólida. En realidad, todos buscamos esa solidez, esa seguridad, porque tememos a la debilidad o al fracaso. Pero esa seguridad no está en dones extraordinarios, en el prestigio, en lo material o en la observancia, sino que viene de Dios. Viene del amor de Dios que nos amó primero. Su amor por nosotros, manifestado en Jesús, supera todo. Dios se vuelve fuente de seguridad cuando tratamos de hacer su voluntad poniendo en práctica sus enseñanzas. Ahí, Él será la roca que nos sustente en la hora de las dificultades y de las tormentas. Esa era la autoridad de Jesús que asombraba a la multitud: ser expresión viva de lo que enseñaba. Su vida y sus palabras no estaban disociadas. Predicaba lo que él mismo era, la palabra de Dios.

y recemos juntos esta oración. Señor, que pueda llevar a mi vida todo lo que me enseñas y así tener la seguridad de que estoy asentado sobre la roca firme de tu palabra. Amén. Y que la bendición de Dios Todopoderoso, del Padre, del Hijo y del Espíritu Santo los acompañe siempre.

Muy buenas noches a toda la audiencia de la 94.9 Radio América FM. Buenas noches de TVT, jueves TVT. Buenas noches, señora, buenas noches, señor, buenas noches a toda la familia, a toda la gente reunida, los vecinos, los amigos, compañeros de trabajo. Palpitando lo que será, no es que podría ser, lo que será. La gente está muy entusiasta, muy optimista, lo que será una buena presentación de la Albirroja, una victoria. Como decimos siempre, aunque sea ese 1, como la vez pasada, 1-0 Minte. No necesitamos 5-6 goles ni nada para estar al tanto de los otros así. Necesitamos una victoria por 1-0 y ya, o por diferencia de 1. Eso nomás te pedimos, Alfaro, eso nomás te pedimos, les pedimos a los muchachos de la guerrida albirroja. Jorge Domínguez, quien les saluda, y Jorge Rafael, hacemos esto que damos en llamar el Club de los Años Dorados, correspondiente al día jueves de TVT, como decimos, y vamos a escuchar música que nos recuerda, justamente que nos trae los TVTs, ¿verdad? La música, como siempre, día jueves, como siempre, las músicas en inglés y sus correspondientes covers. Y también lo que nos recuerda a otras músicas, pero todas en español. Gracias a Dios por estar también aquí haciendo este trabajo con ustedes y para todos ustedes. Para compartir sus gustos musicales, sus pedidos, para compartir nuestras sugerencias musicales. Traídos desde el baúl de los recuerdos, a través de la mejor música de los viejos buenos tiempos, que despiertan nuestros sentidos, nuestros sentimientos en la mente y en el corazón. Eso es el Club de los Años Dorados. Muchas gracias entonces por estar ya en sintonía, la gente relajada ya en sus casas, ya todo terminó prácticamente. Estudios, trabajo, actividades varias que habíamos hecho. Ahora la previa para ver el partido de nuestra Albirroja, ese es el tema. Mucha gente con sus mates, con su cena, con su asadito, con sus bebidas, diferentes tipos de bebidas, ¿verdad? Espirituosas, de todo. Palpitando, como se dice, la previa antes del partido. Entonces nosotros

0: hacer este trabajo. Y también la reflexión que escuchamos con el Evangelio del día. Y bueno, como decía la reflexión, no todo el que dice Señor, Señor, el que le dice, ¿verdad?, a Jesús, Cristo, a Dios, está justificado, diríamos así. Hay que practicar, hay que practicar las enseñanzas del Maestro Jesús. Y bueno, para eso estamos y para eso siempre estamos difundiendo cada día en nuestro trabajo el Evangelio del día. Vamos a empezar entonces, Jorgito, ya nuestra primera música. Sharif Din, Do You Love Me? Y luego el cover a través de Roberto Luti y Domenica Di Salvo, Tú Me Amas.
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1: Qué hermosos temas los que hemos disfrutado en este inicio de este jueves TVT. Lindos temas, súper clásicos, ¿verdad? En primer lugar escuchábamos al cantante Sharif Din con el tema Do You Love Me. Y luego el cover de Roberto Luti diciendo de igual manera, tú me amas, do you love me, y tú me amas, exactamente la traducción literal. Entonces, la primera serie de canciones con sus covers. Luego el canadiense, estadounidense, Paul Anka, con el tema clásico también de Paul Anka, Diana. Hermoso tema Diana. Un tema juvenil, un tema bien clásico. Estos son los famosos lentos de salón. Esos que son difundidos así en las difundidas. Las músicas en ocasiones especiales así de casamientos, cumpleaños de gente ya mayor, madura, ¿verdad? Y en salones, ¿verdad? O sea, no son muy de lugares de baile, por eso tienen esa categoría de estos temas, así que solemos difundir los días jueves los lentos de salón. Después el cover en español, Diana también, o Diana, ¿verdad? Depende de cómo quieran. Eso ya nos traen los Mustangs.

Bueno, y con estos temas así, casi literales, diríamos así, en cuanto al doblado en español o al hecho cover en español, en algunos casos se adaptan a las melodías, porque el inglés es más corto, las palabras en inglés son más cortas y el español es un poco más extenso en muchas ocasiones. Por eso, algunos son traducciones perfectamente literales y otras ya adaptadas, buscándole un sentido de rima, porque siempre la música, la poesía tiene que ser a través de rimas, versos con rimas. Después, algo especial que pasa también en el último tema, Dust in the Wind, polvo en el viento. El tema corresponde al grupo Kansas, originalmente. Pero esta versión de Scorpions, de la banda alemana Scorpions, vigente hasta ahora, hasta nuestro tiempo, excelente banda. Y le decía aquí a mi compañero Jorgito que la banda Scorpions se caracteriza por su excelente interpretación, vocalización, orquestación, presentación, tanto prácticamente igual a la grabación de estudio. Hacen sus presentaciones y sus interpretaciones. Son muy prolijos en ese sentido. Por eso da gusto escuchar a Scorpions en tanto las grabaciones de estudio, las originales, ¿verdad? Así como en sus presentaciones en vivo. Este tema, como les dije, le pertenece al grupo Kansas, pero ellos hicieron su arreglo correspondiente. Esta es una grabación en vivo, con mucha gente, ¿verdad? Una actuación en vivo y acústica, como se dice. O sea, no hay instrumentos electrónicos, teclados y esas cosas, nada. Solamente el piano y las guitarras correspondientes, ¿verdad? Y la, ¿cómo se llama? Ese contrabajo, creo que es una rumana, una chica de nacionalidad rumana. Es la que ejecuta esa parte que escuchamos. Y excelente, súper, esa grabación de Scorpions, entonces, con el tema Dust in the Wind. Luego, en versión español grabada por la misma banda Kansas, que es la autora, diríamos, original del tema Dust in the Wind, lo hacen también ellos, o lo hicieron también ellos, en español. A ver, Jorgito, esa versión en español de Kansas, Polvo en el Viento.

0: Bueno, y así entonces disfrutamos estos tres temas en inglés original, ¿verdad? Y luego sus correspondientes covers en español. Muy bien logrados todos. Así empezamos de una manera excelente este jueves de TBT, de buenos recuerdos, para compartir estos clásicos de siempre. Nuestro amigo de todos los días, Milciades Argüello, ya se comunicó tempranito y nos pidió un tema para compartir ya, así la sección pedidos musicales, para compartir ya con los demás también sus gustos. ¿Tenés ya a mano, Jorgito, la música? Ya, perfecto. Bueno, entonces vienen Los Iracundos con Las Puertas del Olvido para Milciades Argüello.
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1: Así complacimos también el primer pedido, ya que nos hizo llegar tempranito nuestro amigo Milciades Argüello con Las Puertas del Olvido de Los Iracundos. Un muy buen tema, buena elección, Milciades, para compartir también con la audiencia. Y bueno, siempre disponible el 0971-949-949 para los pedidos musicales, para los saludos, para algún mensaje de texto, audio o llamada. Llamada para contarnos algo interesante. Si quieren dar unas palabras de aliento a la albirroja, si quieren quejarse de algo, para eso estamos acá, para compartir con la audiencia. Y después de escuchar nuestros clásicos con sus covers, vamos a ir a otros clásicos también que quedaron ya en la historia musical universal, y lo que nos corresponde a nosotros aquí en la parte de América, ¿verdad? Sudamérica. Y bueno, toda América. Eso también incluye a los países de habla inglesa como Canadá, Estados Unidos, ¿verdad? Canadá habla inglés y hablan francés, los canadienses. Y en los Estados Unidos, por supuesto, que el inglés. Bueno, el resto, español, con sus correspondientes variantes. Cada país prácticamente teniendo su acento propio, y que en muchos casos son ¿cómo se dice? Bien diferentes. Nosotros los paraguayos tenemos una entonación especial, los argentinos, los uruguayos un poquito parecido a los argentinos, pero un poco más finos serían también ellos en sus expresiones, en su hablar. Y luego ya lo característico, así los colombianos, por ejemplo, totalmente, el chileno, ¿verdad? Chile, el peruano, cada uno tenemos nuestro correspondiente acento. Ah, y bueno, el portugués de Brasil, ¿verdad? Brasil es vecino de todos los países sudamericanos. Todos los países, los demás países, los 9 restantes de los 10 países sudamericanos tienen frontera, vecindad con Brasil. Ya Brasil. Y abarca todito. Bueno. Perfecto. Vamos a ir entonces a los siguientes temas para recordar también en esta noche de jueves de BT. Vamos a traerle en primer lugar a Donato y Estefano con el tema Con su blanca palidez. Luego los Mustangs, de vuelta, ¿verdad? Con el cover del tema de los Beatles, Hey Jude. Y Neil Sedaka, él mismo cantando su tema Serás todo para mí, en la versión española, que también lo hace o lo hizo en inglés. Vamos entonces a esos temas para este jueves de TVT.
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0: Muy bien, qué lindos temas, lindos cover, lindos TBTs, ¿verdad? El primer tema con su blanca palidez de Donato y Estefano, que nos traen desde un tiempo un poquito más cercano, que lo hicieron brillantemente este tema con su blanca palidez, que es original del grupo Procol Harum, así se llama el grupo, que lo hizo de forma original en inglés con su blanca palidez, Donato y Estefano. Después el cover de los Mustangs del tema de los Beatles, Hey Jude. El tema Hey Jude lo hizo Paul McCartney para el hijo de John Lennon, Julian Lennon. Esa es la historia de esta música, Hey Jude. Y bueno, después Neil Sedaka, Serás Todo Para Mí, su versión, propia versión en español de lo que hizo en inglés. You Mean Everything to Me, así está en inglés, ¿verdad? El título de esta canción, que traducido es exactamente así: Serás Todo Para Mí. Buena interpretación. Vamos entonces, Jorgito, a nuestra publicidad y luego vamos a volver con otras músicas sugeridas.
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2: Estoy cansado de trabajar y de ver a la misma gente. Camino a mi trabajo todos los días. Llego a la casa y mi esposa sirvió lo mismo para cenar que no me gustó mucho, que digamos. Pero tengo que comer la comida que no me gusta. Voy a entrar al baño y mi hija de apenas año y medio no me deja porque quiere jugar conmigo. No entiende que estoy cansado y quiero entrar al baño. Después, tomo mi revista para leerla en mi sillón. Y mi hija nuevamente quiere jugar y que la arrulle entre mis brazos. Yo quiero leer mi revista y sale mi esposa con su ¿qué tal me veo? Me arreglé para ti. Le digo que bien sin despegar los ojos de mi revista. Para no variar, se enoja conmigo porque dice que no la comprendo y que nunca la escucho. No sé por qué se enoja si le pongo toda mi atención, es más, aún viendo la televisión. Claro que le pongo atención. Bueno, siempre y cuando haya malos comerciales. A veces quisiera estar solo y no escuchar nada. Yo solo quiero descansar. Suficientes problemas tengo en el trabajo para escucharlos de mi casa. Mi padre también me molesta algunas veces, y entre clientes, esposa, hija, padre, me vuelven loco. Quiero paz. Lo único bueno es el sueño. Al cerrar mis ojos siento un gran alivio al olvidarme de todo y de todos. Hasta que después... Hola. Vengo por ti. ¿Eh? ¿Quién eres tú? ¿Cómo entraste? Me manda Dios por ti. Dice que escuchó tus quejas y tienes razón. es hora de descansar. Eso no es posible. Para eso tendría que estar... Así es. Sí lo estás. Ya no te preocuparás por ver a la misma gente, ni por caminar, ni de aguantar a tu esposa con sus guisos, ni a tu pequeña hija que te moleste. Es más, jamás escucharás los consejos de tu padre. Pero, ¿y qué va a pasar con todo? ¿Con mi